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2: 637.

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1: Por segunda semana consecutiva, la Coordinadora Nacional de Trabajadores de la Educación realiza movilizaciones en la Ciudad de México en exigencia de aumento de sueldo y la derogación de la ley del ISSSTE. Esto en el marco del paro nacional anunciado para este día. Por su parte, la presidenta Claudia Sheinbaum señaló que continúa el diálogo con maestros y espera que se llegue a un acuerdo. Para hoy se prevén severas afectaciones viales y cierres en avenidas principales de la Ciudad de México por la marcha que va del Ángel al Zócalo capitalino.
2: Hay una posición de algunos maestros de la CENTE o de la gente que plantea

0: plantea que no debe estar en el tercero constitucional la evaluación de los maestros y que solamente debe ser parte del 123 constitucional, que es lo que corresponde a lo laboral. Y solicitan regresar a las comisiones mixtas de sindicato y autoridad para la entrada de plazas. ¿Qué queremos nosotros? Preguntarle a los maestros si realmente están de acuerdo con esto, que generó también muchísimos problemas en el país, particularmente vinculados a temas de corrupción, en donde las plazas eran para los amigos, los primos, incluso se llegaron a vender plazas. O los maestros quieren otra cosa, no definido por la autoridad, por la presidenta, sino lo que nos digan los maestros.
1: La presidenta Sheinbaum Pardo rechazó que su homólogo estadounidense Donald Trump sea quien encabece la campaña contra México. Aseguró que son distintos grupos de Estados Unidos que se juntan con personajes de la ultraderecha de nuestro país.
0: Lo expliqué el otro día con una metáfora, pues que parece muy sencilla, pero así es. Son dos vecinos en dos casas distintas. Y cuando un vecino, puedes comer, puedes juntarte, puedes divertirte, pero cuando un vecino quiere entrar a tu casa y quedarse con la cocina y después con la recámara y luego con la orientación de cómo decides dentro de tu familia, pues ahí dices, no, esa parte no. Vamos a seguir siendo buenos vecinos. Una política de buena vecindad.
1: Ayer en Europa, en Michoacán, se reportaron 3 personas sin vida y al menos 6 más heridas en diferentes hechos de violencia. El primer crimen ocurrió en la madrugada en la calle Atletismo de la colonia Granjas de Vistabella, donde un motociclista fue asesinado a balazos. Este hecho provocó que la Fiscalía de Michoacán desplegara un operativo que permitió descubrir en la misma colonia una supuesta casa de seguridad, donde fueron capturados 9 presuntos sicarios, entre ellos 3 mujeres, como presuntos responsables del crimen. En Colombia se llevó a cabo la primera vuelta de las elecciones presidenciales. Abelardo de la Espriella, perteneciente a la extrema derecha, obtuvo el 43.8% de los votos, mientras que el candidato de izquierda y oficialista Iván Cepeda obtuvo el 40.9%. La segunda vuelta será el 21 de junio. Anoche se dio a conocer la lista oficial de los 26 jugadores convocados por Javier Aguirre para la Copa del Mundo 2026. Guillermo Ochoa disputará su 6º mundial, marcando un récord que comparte con el argentino Lionel Messi y el portugués Cristiano Ronaldo. Con información de reporteros y corresponsales para MBS Noticias, Giro Montes de Oca.
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7: 6:45.

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2: 651.

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1: 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Son las 7.

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3: Siete treinta.

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10: 756.

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1: 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Son las 8. 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
2: Lunes primero de mes, primero de junio del año 2026. Estamos arrancando el día de hoy, el sexto mes de este 2026. Y este es el programa 2436. Gracias por estar en contacto con nosotros. Les mandamos un abrazo muy, muy grande. Hoy tenemos la presencia de una legendaria banda argentina que fue fundada por ahí en 1986. Es considerada pionera del reggae y del ska en español. Ellos son Los Pericos y vienen a presentar su nuevo álbum Inmortal. Estarán cantando con nosotros y van a estar platicando para todos ustedes. Gil Barrera con las novedades del mundo del espectáculo. Alfonso Arturo Veraprendes, conocido como Jürgen el Goyito Vera. También estará Juan de Ávila hablando del tema de la salud financiera. Y chécate esta frase que es muy importante tener en cuenta. El que pasa el tiempo arrepintiéndose del pasado pierde el presente y arriesga la brújula del futuro. Eso lo dice Francisco de Quevedo, escritor español. Empezamos nosotros con muy buen ritmo en este lunes primero de junio.

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8: Los Pericos.
9: Originarios de Argentina, la banda se fundó en 1986 con influencias del reggae. Con su primera producción, alcanzan grandes ventas, iniciando la conquista de América y Europa.
10: Han compartido escenario y colaborado con figuras como Manu Chao, Fito Páez, Los Auténticos Decadentes y Magic, entre muchos otros.
9: Éxitos como Párate y Mira, Runaway, Mucha Experiencia, Waiting y Pupilas Lejanas los colocan como una de las bandas más icónicas.
10: Con 4 décadas de trayectoria y una combinación de ska y reggae, son uno de los grupos más populares de Latinoamérica. Hoy aquí en la cabina de Jesse Cervantes, Cenexa, Los Pericos.
11: Que Dios me los bendiga siempre, Los Pericos.
12: Hola. Gracias, Jesse.
11: Oye, Juanchi, Willy, qué gustazo que estén acá con nosotros.
12: No,
11: ya, ya se está haciendo casi una costumbre porque el año pasado estuvieron acá.
12: También, sí, tu guitarra. También.
11: Qué rico, me da mucho gusto. Aparte el lunes, arrancando la semana.
13: Perfecto. Sí, no está tan mejor que en casa.
11: Ah, eso tenlo por seguro. Bueno. Aquí sí los consentimos en todo lo que quieran. Sí. Oye, pero platíquenle al público de la radio en México, que nos está escuchando, nos está viendo por todas las redes sociales. ¿Cómo están Los Pericos? ¿Cómo está el álbum, la música, todo lo que con lo que ha pasado de un año para acá?
12: Un año especial por el mundial primero. Bah. Pero no, pero sí, fuera el chiste, estamos con un disco flamante que tiene 2 meses de lanzado en todas las plataformas, se llama Inmortal, que tiene 10 rolas que fueron compuestas unas prepandemia, pandemia y pospandemia. Y le dimos forma finalmente el año pasado, el 25. Lo grabamos en nuestro propio estudio, producido por nosotros, salvo un par de temas que produjo Ale Sergi de Miranda. Y lo grabamos y lo mezclamos en nuestro estudio con Diego Blanco, nuestro tecladista. Así que fue todo muy, muy fácil de hacer, digamos. Y bueno, y a raíz de la primera canción que hicimos, que lanzamos, que se llama Inmortal, que canta el querido
13: Tapatío Sabino,
12: que es un tipo muy, muy querido, que lo conocimos en Querétaro y le invitamos a cantar y vino de onda y grabó el video también todo. Entonces se llama Inmortal y después luego Inmortal como canción se tornó en la palabra ideal para el nombre del disco. Y te hago un pequeño resumen, luego Willy te contará más detalles, pero decidimos hacer para la campaña y para todo, para el futuro también, una cápsula de tiempo. Okay. Que es una caja de metal, un típico case de esos, de aluminio, que tiene la tapa del disco arriba. La tapa del disco es color plateado y evoca las 10 canciones, las 10 rolas. En el medio está el perico, nuestro mascota, se llama Robledo. Y adentro están 10 objetos, uno por cada canción, cada rola. Y además un QR para escuchar. Y como te iba a decir, bueno, ahora te voy a contar, Willy, qué hacemos con esas cápsulas de
11: Sí, tiempo. Willy, ¿qué pasa con las cápsulas del tiempo?
13: Adentro de la cápsula
14: hay una cosa de cada canción, más toda nuestra discografía. Pero es más para tomar conciencia de qué le dejamos a las generaciones que vienen, ¿no? O sea, música, tierra, semillas, medio ambiente.
12: Conciencia.
14: Conciencia, ¿no? Hay un tema en el disco que se llama La Tierra, que habla un poco de cómo la tierra pide ayuda, de que tomemos conciencia. Y es eso, es una cápsula de tiempo que se va a abrir en 50 años, no con nadie importante adentro, sino para tomar conciencia de lo que le estamos dejando al mundo de acá a 50 años.
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3: Y además, esta participación de Ale Sergi me parece, yo lo admiro brutal.
4: Nosotros también, sí.
3: Él tiene en TikTok un, bueno, no sé si lo sigue haciendo, pero...
5: Sí, pone discos. Pone
3: discos de vinil y lo recomienda y platica el disco. Y
5: sabe mucho, sabe mucho.
3: No, man, sabes, un melómano de ser, independientemente de lo que ha hecho musicalmente, ¡bof!
5: No, yo tuve una banda de reggae hace mucho, más de 30 años, sí. Se llamaba Mamá Vaca, que grabaron un disco y después no hicieron nada más. Después refrenlo, Mamá Vaca de Sergio.
3: Hay que buscarlo.
5: Pero bueno, él siempre fue inquieto musicalmente. O sea, no solamente es el que conocemos, el cantante pop más importante quizá hoy de Argentina en ese sentido, por su llegada, por su carisma, pero el tipo es muy, muy abierto, escucha de todo y entiende de todo. Entonces entendió que lo que le proponíamos era que él también, como que desde lejos produzca, ¿no? Que no esté en la diaria. El bajo se graba así, la batería asá. No, no. Ustedes graban, que ya saben grabar, son grandes hitos. Ordenen la canción como ustedes quieren y él después proponía los cambios, que eran más que nada estructurales o de algún cambio de melodía sutil. No era tipo una cosa radical, era potenciar lo que había y dentro de lo que había. Como yo digo, es como un trencito donde hay que acomodar bien los vagones para que el trencito fluya. Y así fue, en dos canciones. Y después también me ayudó a mí también a cantar en un par de canciones, las mismas que le produjo. Así que estuvo buenísimo. Fue genial. Muy, muy natural fue.
3: Eso es lo más importante, que se sientan muy bien, que, que no haya presión por ningún lado.
4: No, lo que pasa es que Ale es amigo, tocamos muchas veces con los Miranda, nos conocemos hace muchísimos años de que ellos empezaron, y él se subió con nosotros muchas veces, bueno, el último Vive Latino que hicimos acá, se subieron los Miranda, y la verdad que somos muy amigos, y él nos conoce bien, y para nosotros es importante esa familiaridad. Como te contaba antes, Juanchi, el disco, el ingeniero de sonido, nuestro tecladista, nuestro propio estudio. Es como que toda la gente tiene una afinidad con nosotros, los invitados también, que para nosotros es importante esa familiaridad. Él nos conoce de memoria, sabe lo que podemos hacer, conoce nuestra discografía, entonces, aparte, lo respetamos muchísimo como artista y como ser humano. Así que nada, está buenísimo lo que hizo.
3: ¿Sí? ¿Escuchamos algo?
5: Dale. Dale, ¿vamos con un clásico o con un nuevo? No sé.
3: Ustedes mandan.
5: Vamos con un clásico.
3: Venga.
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0: Un poquito así, palomas.
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8: Este tema de lanzar un disco y luego acompañarlo de una gira, de promoción. Shows, de promoción. A algunos artistas les gusta, algunos otros dicen, ay, despertarme a la mañana, no sé qué. ¿Ustedes cómo se han comido?
9: No nos tiempo, gusta, pero... Lo disimulamos. Ajá. Pero sí nos gusta hacer promoción, así, difundir, eso sí. Aparte, es parte de nuestra chamba, o sea...
8: Oye, que ahora es 24/7 por las redes sociales, ¿no?
9: Todo.
8: Que, exacto, que, sí. Que un TikTok, que un Instagram, que la historia, que el Facebook, eso, que el YouTube, que el Twitter.
9: A nuestra generación nos cuesta un poquito eso.
8: Sí, sí, sí.
9: Es un poco en chapelotas, como decimos nosotros. Sí. Pero bueno, hay que hacerlo y tenemos gente que se encarga, que está al día con eso, pero sí, o sea, contenido hay que generar, bueno, lindo, espontáneo sobre todo, que sea como con cierta exclusividad y transmita cierta intimidad, es lo que generalmente más gusta, porque te ven ahí en un momento, no estás para 100.000 personas, hola, ¿cómo están todos? ¿Bien? No, estás tipo, te estoy hablando a ti, a vos, eso, y eso está bueno.
10: Sí, está bueno mostrarte, como dice Juanche, natural, no... tipo esos youtubers que se alquilan la Ferrari para decir, nada, yo soy exitoso. No, está bueno la naturalidad de la cocina, cómo se hacen las canciones, todo eso, que nos damos cuenta que a la gente le gusta mucho.
9: Pero acá también en México, esos influencers de negocios, de inversión, que son esos que te muestran en un auto.
10: Son rarísimos.
9: En Argentina hay muchos, no, que son aquí, fake.
10: Aquí se alquilan, mira, una limusina. Sí,
8: aquí, si volaran, no veríamos la luz del sol.
10: O sea, está lleno.
8: Lleno.
9: Sí. Tremendo.
10: Sí. ¿Cómo invertir en criptomoneda? ¿Cómo invertir en esto?
9: Mentirosos.
10: Mentirosos.

0: sabés, la fórmula no la das, amigo. No, no la das.
1: ¡Exacto!
2: Estarías trabajando, ¿no? Vendiendo tu curso de
0: millonario
2: de
0: no te
2: garcha.
0: Dice cómo la hizo, muchacho. Ni te vende un curso. Yo soy millonario, ¿para qué te va a vender el curso?
2: ¿Por qué quieres vender? ¿Por qué seguís trabajando? No soy millonario, entonces.
1: Oye, y luego de Argentina hay muchísimos que... sabemos que eres el influencer más importante de Argentina, tienes que decirnos cuántos videos hay que subir. Hay que subir 15 o 20. 15.
0: No, no, es un delirio.
1: Delirio, de verdad, delirio. Oigan, gracias por estar acá. ¿Con qué nos despedimos?
2: Con otro clásico.
1: Ah, por favor. Un clásico. Gracias de verdad a Pericos por estar acá. Gracias. Siempre bienvenidos.
2: Siempre, la mejor con vos, siempre la mejor. Muy respetuoso, muy cariñoso, muy atento. Gracias.

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3: Es primero de junio y me da muchísimo gusto recibir en este programa a Juan de Ávila con las finanzas personales. Así que, querido Juan, te escuchamos.
4: ¿Qué tal, Jessy? ¿Cómo te va? Muchas gracias por esta nueva invitación. Estamos aquí como cada semana. Te agradezco mucho a ti y sobre todo al público que nos hace favor de escucharnos. Hoy vamos a hablar del instrumento de deuda favorito por la población de este mundo. Se llama tarjeta de crédito. Es un instrumento peligrosísimo, el generador de deuda número uno. ¿Por qué? Porque de alguna manera, irresponsablemente, tú vas a un centro comercial y alguien te dice: oiga, ¿no quiero una tarjeta para alguna emergencia? Entonces, ¿cómo eso te dicen? ¿Crees que para eso es? Y cuando tienes una emergencia, como no tienes tu fondo de emergencia, usas la tarjeta de crédito y ahí es donde empiezan los problemas. ¿Cómo evitar esto? Ya saben, lo hemos hablado en otros capítulos, ten tu fondo de emergencia, que es de 5 a 20 mil pesos en efectivo guardado en tu casa, en el cajón de tus calcetines, porque con eso puedes resolver cualquier emergencia inmediata y no recurrir a la deuda. ¿Sabes cuánto te cuesta? A ti que vas manejando, pon atención. Te aseguro que no sabes el CAT de tú o tus tarjetas. El CAT no es un gato. El CAT es el costo anual total. Es lo que la institución bancaria o la SOFIPO te está cobrando por usar o por darte crédito. Y puede llegar a ser hasta del 190%. ¿Qué es eso? Números más, números menos. Imagínate que tú compraste algo de 5 mil pesos y por algún motivo te atrasaste, no pudiste cumplir o lo que sea. Bueno, pues por algo de 5 mil pesos, si tú le sumas el 190%, vas a terminar pagando 14,500. ¿Cómo por qué? Aléjense de ahí. Las tarjetas de crédito a mí no me gustan. Y sé que hay muchas personas que son expertas en manejar las tarjetas y lo primero que me dicen es: no, Juan, yo soy totalero, yo le gano al sistema, utilizo los puntos, a mí me va re bien. Perfecto. Esa es la historia. Así comienzan todas las historias de mis en vivos. Acuérdate, Jessy, que yo hago lives en TikTok sobre la gente que tiene deudas y les ayudo a salir de sus deudas sin ningún costo. La asesoría es gratuita, solamente tienen que estar al pendiente de mis en vivos en TikTok. Y todo mundo empieza con la misma historia. No, pues yo era totalero, pero un día pues me corrieron de la chamba. Yo era totalero, pero un día mi negocio dejó de producir lo que producía y ya no pude ser totalero. A ver, cuando yo estuve en la ruina, en mis peores épocas de jodido, fue por eso, porque tenía 4 o 5 tarjetas de crédito y era totalero. Pero de repente mi negocio se detuvo en seco, tuve un problema económico. ¿Y qué fue lo que pasó? Pues al banco no le importa. Me hablaban: Juan, ¿qué pasó con la mensualidad de este mes? ¿Por qué? Pues porque yo era el rey de los meses sin intereses. Y cuando se me detuvo mi ingreso, caí en una depresión y una crisis económica horrenda. Ya salí de ella y hoy, desde aquí, o sea, yo ya estuve en el infierno. Yo ya lo conozco, yo ya sé lo que sientes. Logré salir y por eso te puedo decir cómo salir. Y además no te cobro nada, no te voy a vender ningún curso para salir de deudas. Es gratis, solamente me tienes que seguir en Juan de Ávila MX. A ver, el costo anual total. Investiguen el costo anual total de sus tarjetas de crédito. ¿En dónde viene eso? En tu estado de cuenta. Tú lo revisas y ahí hay. Hay CATs del 30%, del 40%, del 50%. Generalmente, entre la anualidad sea más cara, tu CAT es más bajo. Entre tu anualidad sea más barata, tu CAT es más alto. Entonces, ten muchísimo cuidado en mi opinión, deberías de liquidar y cancelar todas tus tarjetas de crédito. Pero si las quieres seguir usando, vives en un país libre, te felicito, pásala muy bien. Pero por lo menos entérate de cuál es el CAT de la tarjeta que traes. ¿Por qué? Pues porque estás jugando con lumbre y en cualquier momento te puedes quemar. Jesse, muchísimas gracias a ti y al público que nos hizo el favor de escucharnos. Nos vemos la próxima semana.
3: Muchas gracias, Juan. Seguimos aquí en la Estación Naranja. Muy buen día.
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3: El hombre espectáculo de México, el que más sabe, al que más le creen. Aquí con nosotros, mi querido Gilillo, primero de mes. ¿Cómo te fue el fin de semana? ¿Qué nos cuentas? ¿A dónde fuites? ¿Qué hicites? Mi querido Gilillo, ¿cómo están, mi Gil?
4: Mi Jesse, ¿cómo estás? Aquí andamos ya empezando esta semana, acabándose este mes, que fue más largo que la cuaresma, mi Jesse. Ahí te encargo, la verdad es que fue un mes largo, con muchísimas cosas, muchas actividades y la verdad muchos elementos que ponen al segundo semestre del año más candente que nunca. Y bueno, pues mientras esto se va corrigiendo o esto va avanzando, mi Jesse, me refiero al año, ya salieron a la venta los boletos de Stray Kids, esta banda que... Y la verdad es que, pues, como buena banda coreana, le está dando otra vez la vuelta al mundo. La afición mexicana está completamente desbordada. Boletos, pues, obviamente, de todo tipo de precios. Hay unos a zona que había de 1,500 hasta adelante, superando los 10,000 pesos. Y bueno, pues, la verdad es que la fanaticada, principalmente las morritas, mi Jesse, están felices. Algunas alcanzaron, otras no. Y bueno, estarán esperando que esta banda que le ha dado la vuelta al mundo y que, particularmente en México, viene con un fandom brutal, no le llega a BTS, pero tampoco está lejos de ser algo como lo que hace BTS, y la verdad es que es una banda que está revolucionando también la música. Este ejercicio que se hace completo de ser un artista global, pero también atender las redes, pero también atender al fandom, también olvidarte de los medios convencionales eventualmente, pues es como parte de la estructura y de la estrategia que esta agrupación tiene. Yo creo que lo importante es que al final esto genera empleos y una expectativa muy, muy, muy grande. Los papás están batallando mucho, mi Jesse, amigos, porque pues si pudiera entrar el niño solo para disfrutarlo, principalmente los menores, pues a lo mejor el enfoque sería otro, pero cuando tú ves que las morritas quieren entrar y tienes que comprar boletos para el papá y para la morrita y son dos boletos, pues obviamente le empiezas a hacer cuenta. Sin embargo, este fenómeno que se llama Stray Kids estará en nuestro país prácticamente en el mes de septiembre y vale muchísimo la pena saber qué es lo que van a presentar, qué es lo que van a tener y evidentemente pues después comentarlo, mi Jesse. Es este ejercicio inmersivo de los espectáculos, abiertos, de los conciertos y bueno, pues alguna situación van a tener ahora digna de presunción, mi querido Jesse, con este recital que ya está previsto. Se habla de otras fechas, todavía no hay nada confirmado, el rumor está bastante fuerte y vamos a esperar a ver qué es lo que sucede con esta agrupación que también, junto con todas las coreanas, están revolucionando el mundo del entretenimiento, mi Jesse.
3: Gracias, Gilillo, vamos a seguir con este programa, continuamos.

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4: Mi querido Ponchito, muy buen día.
5: Muy bien, amigos, aquí en la segunda del deporte. Y pues hay que platicar también de lo que sucedió, sobre todo el sábado, un día de muchísima actividad futbolera, porque tuvimos temprano, ¿no? Más temprano que de costumbre, la final de la Champions League desde Hungría. El Paris Saint-Germain se proclama bicampeón de la Champions. La verdad es que no fue un juego espectacular, de hecho fue malón el partido, hay que decirlo. Se fue adelante el Arsenal, pues más o menos pronto en el juego, con Havertz en el 6, que anota para los Gunners. Y pues no fue un partido atractivo, le costó al PSG, y Dembélé por la vía penal empató las cosas en el 65. Entonces termina en el tiempo regular 1-1 el partido, se tienen que ir a penales, y es ahí donde el Paris Saint-Germain con Luis Enrique conquistan su segunda Champions. Sí, hay que destacar lo que hace este equipo parisino, hay que destacar lo que hace Luis Enrique, qué gran entrenador, quizás, y de hecho para mí lo es, el mejor entrenador después de Efraín Vázquez, de Efraín Juárez, obviamente. No, pero nada, este gran trabajo de Luis Enrique le cambió el semblante a este equipo, ¿no? Después de que este equipo había contratado a Neymar, a Messi, a Keylor Navas, a Mbappé, agarra el equipo Luis Enrique y la verdad es que lo ha hecho de maravilla. Oye, y sí, los festejos, lo comentaste un poquito en la primera de deportes, Millé, los festejos, bueno, no fueron festejos en París, el desmoder que se organizó, ardió París, hubo un muerto, muchísimos detenidos, incendios por todas partes, un desastre lo que sucedió en París con el pretexto del triunfo de su equipo. Así que el PSG bicampeón de la Champions, que eso es dificilísimo, dificilísimo, en serio. Bueno, y por otra parte, tuvimos también la final de la CONCACAF Champions Cup, que bueno, este partido estuvo intenso, ¿no? Con dos equipos que pues lo dejaron todo, ¿no? Y se les vio que les pesó el despliegue físico que necesitó este partido. 1-1 termina después de los tiempos extras, ¿no? El Toluca en contra de los Tigres. Y Luis García, qué bien estuvo el portero del Toluca. Y se van a los penales y ahí el Toluca se proclama campeón de la CONCACAF Champions Cup. Así que el Toluca con esto se va al Mundial de Clubes, va a jugar lugar que ya medio resucitaron, ya medio, porque no es lo que era antes, pero bueno, la Intercontinental. Así que, pues muy bien, el Toluca, la verdad, le apostó a este torneo, hay que decirlo, no tanto al tricampeonato, creo yo, y le salió bastante bien. Así que es el equipo del Turco, el campeón de la CONCACAF. Y finalmente ya, amigos, también el sábado tuvimos un partido amistoso más de México, un juego pues flojito, es lógico, ya está muy cerca la Copa del Mundo, fue México contra Australia, Australia pues, obviamente va a participar también en la Copa del Mundo, ni qué decir de México, esto fue allá en los Estados Unidos, y pues bueno, México apenas 1-1 contra Australia, el gol de Johan Vázquez, oye, que Johan Vázquez para mí es el mejor jugador de México ahorita, ¿eh? Qué pedazo de futbolista. Él juega allá en Italia, en el Genoa. Es un auténtico jugadorazo. En qué gran momento está. Así que México le ganó 1-0 a Australia. Queda un partido todavía de preparación para la selección mexicana. Esto será el jueves. En contra de Serbia, un Serbia que trae un equipo, yo creo de una prepa de ahí de Serbia, o sea, viene, va a ser una cascarita, ¿no? Será ahí en Toluca, una de preparación, pero bueno, es lo que le queda ya al equipo mexicano antes de que arranque la Copa del Mundo ya contra Sudáfrica. Bueno, Villep, pues así los deportes, mi querido Ye, amigos.
4: Gracias, mi Poncho, muchas gracias. Y a todos ustedes, gracias también. Gracias por estar en contacto con nosotros. Yo me llamo Jesse Cervantes. Regreso mañana. Pásele bien.

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0: nos despedimos. Muchas gracias. Yo me llamo Jesse Cervantes. Un excelente lunes. Adiós.
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0: 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Son las 10.

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3: Diez con treinta.

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1: Por segunda semana consecutiva, la Coordinadora Nacional de Trabajadores de la Educación realiza movilizaciones en la Ciudad de México en exigencia de aumento de sueldo y la derogación de la ley del ISSSTE. Esto en el marco del paro nacional anunciado para este día. Por su parte, la presidenta Claudia Sheinbaum señaló que continúa el diálogo con maestros y espera que se llegue a un acuerdo. Para hoy se prevén severas afectaciones viales y cierres en avenidas principales de la Ciudad de México por la marcha que va del Ángel al Zócalo capitalino.
2: Hay una posición de algunos maestros de la CENTE o de la gente que plantea que no debe estar en el tercero constitucional la evaluación de los maestros y que solamente debe ser parte del 123 constitucional, que es lo que corresponde a lo laboral, y solicitan regresar a las comisiones mixtas de sindicato y autoridad para la entrada de plazas. ¿Qué queremos nosotros? Preguntarle a los maestros si realmente están de acuerdo con esto, que generó también muchísimos problemas en el país, particularmente vinculados a temas de corrupción, en donde las plazas eran para los amigos, los primos, incluso se llegaron a vender plazas. O los maestros quieren otra cosa, no definido por la autoridad, por la presidenta, sino lo que nos digan los maestros.
1: La presidenta Sheinbaum Pardo rechazó que su homólogo estadounidense Donald Trump sea quien encabece la campaña contra México. Aseguró que son distintos grupos de Estados Unidos que se juntan con personajes de la ultraderecha de nuestro país.
2: Lo expliqué el otro día con una metáfora, pues que parece muy sencilla, pero así es. Son dos vecinos en dos casas distintas. Y cuando un vecino puedes comer, puedes juntarte, puedes divertirte, pero cuando un vecino quiere entrar a tu casa y quedarse con la cocina y después con la recámara y luego con la orientación de cómo decides dentro de tu familia, pues ahí dices, no, esa parte no. Vamos a seguir siendo buenos vecinos. Una política de buena vecindad.
1: Ayer en Uruapan, Michoacán, se reportaron 3 personas sin vida y al menos 6 más heridas en diferentes hechos de violencia. El primer crimen ocurrió en la madrugada en la calle Atletismo de la colonia Granjas de Vistabella, donde un motociclista fue asesinado a balazos. Este hecho provocó que la Fiscalía de Michoacán desplegara un operativo que permitió descubrir en la misma colonia una supuesta casa de seguridad donde fueron capturados 9 presuntos sicarios, entre ellos 3 mujeres, como presuntos responsables del crimen. En Colombia se llevó a cabo la primera vuelta de las elecciones presidenciales. Abelardo de la Espriella, perteneciente a la extrema derecha, obtuvo el 43.8% de los votos, mientras que el candidato de izquierda y oficialista Iván Cepeda obtuvo el 40.9%. La segunda vuelta será el 21 de junio. Anoche se dio a conocer la lista oficial de los 26 jugadores convocados por Javier Aguirre para la Copa del Mundo 2026. Guillermo Ochoa disputará su 6º mundial, marcando un récord que comparte con el argentino Lionel Messi y el portugués Cristiano Ronaldo. Con información de reporteros y corresponsales para MBS Noticias, Giro Montes de Oca.
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7: 1048.

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3: Son las 11.

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4: 11:13.

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1: 11:25.

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5: 11:38.

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4: Tienen más de 4,000 años de historia, pero ¿sabes realmente qué contienen las salchichas que pones en tu mesa? Hoy te traemos el estudio de calidad de salchichas. Quédate para conocer todo sobre él.
5: Además, te explicamos qué paso seguir cuando un producto falla y el proveedor se niega a responder por tu compra. No olvides que la garantía es el respaldo legal que asegura que tu inversión está protegida.
4: ¡Acompáñanos!
3: Revista del Consumidor.
5: Las salchichas son un alimento cotidiano en la despensa de muchas personas, debido a su accesibilidad económica y practicidad. Pero, ¿sabes cuál es el origen de este embutido? Este se sitúa en Mesopotamia, en el año 2000 antes de nuestra era.
4: Hoy en día, las salchichas están hechas principalmente de carne y agua. De hecho, el agua puede representar hasta el 70% del producto final. Dependiendo del fabricante, también se les llegan a adicionar harinas, féculas, almidón o soya.
5: En el mercado existe una gran variedad, pero hay un detalle al que debes prestar mucha atención. ¿Sabes cuál es la diferencia entre una salchicha con pavo y una de pavo? Suena casi igual, pero no lo es. Cuando la etiqueta dice con pavo, significa que es una mezcla de pollo y pavo. El fabricante está obligado a declarar qué porcentaje de pavo le añadió. En cambio, si dice de pavo, significa que toda la carne que contiene proviene exclusivamente de esta ave. Eso sí, toma en cuenta que la cantidad total de carne en el producto siempre dependerá de la fórmula de cada marca.
4: El Laboratorio Nacional de Protección al Consumidor revisó diversos productos para verificar sus aportes nutrimentales y el cumplimiento de su regulación. Se analizaron 37 productos, 8 Viena o tipo Viena, 7 de pavo, 7 con pavo, 1 de pechuga de pavo, 3 para hot dog, 3 de pavo para hot dog, 2 con pavo para hot dog, 4 Frankfurt y 2 para desayuno.
5: Se verificó toda su información comercial, la cual se encuentra en las etiquetas de cada producto. Estas tienen que cumplir con los requisitos de la norma oficial mexicana.
4: También se evaluó su calidad sanitaria, verificando la ausencia de agentes patógenos, como la salmonela, ya que son un riesgo para la salud.
5: Asimismo, se determinó la cantidad de nutrientes, como proteína, grasa, carbohidratos y agua. Estos nutrientes son esenciales para el funcionamiento de nuestro organismo, ya que le proporcionan energía.
4: Igualmente, se verificó que su contenido no excediera la cantidad de nitritos permitidos. Estos se utilizan como conservadores para inhibir el crecimiento de bacterias dañinas y mantienen el color rosa de los embutidos.
5: Se determinó la presencia de sodio y se verificó que coincidiera con el contenido declarado en la etiqueta. Finalmente, se calculó el aporte calórico por cada 100 gramos de producto.
4: Los resultados fueron los siguientes. Primero, debes saber que debido a que los embutidos suelen presentar cantidades elevadas de sodio, todos los productos resultaron con exceso de este mineral. Todos pasaron la prueba de calidad sanitaria, además de cumplir con el sodio y contenido neto que declaran.
5: Las salchichas que contienen más nitritos de lo permitido son dos de la marca Bafar, de Viena y Frankfurt, y Parma Savory, de pavo.
4: Los productos que no son veraces en su información comercial y declaran más proteína o grasa de la que contienen son las salchichas Viena de las marcas Bafar y Capistrano Clásica, las de pavo de Bernina, para hot dog de Bafar y para desayuno la marca Obertal.
5: Los productos que destacan tener pavo, pero contienen muy poco, son las marcas Swan Premium y Kir con pavo. aunque destacan el ingrediente, solamente contienen el 4% de este cárnico.
4: Si vas a comprar salchichas, lo mejor es que sigas estas recomendaciones. Lee la etiqueta, revisa la fecha de caducidad y los ingredientes. Asegúrate de elegir el producto que deseas. La salchicha de pavo tiene el 100% de este tipo de carne, mientras que la que dice con pavo tan solo tiene del 4 al 25%.
5: Evita romper la cadena de frío. Deben colocarse hasta el último en tu carrito y ser lo primero en guardarse en el refrigerador al llegar a casa. Verifica los ingredientes. Si tienes alguna alergia, es importante revisarlos antes de la compra.
4: También consulta a tu médica o médico, ya que estos productos tienen cantidades elevadas de sodio y no es conveniente que las personas con hipertensión lo consuman.
5: La recomendación de la OMS para adultos es no rebasar los 2 miligramos diarios, es decir, menos de 5 gramos o una cucharadita de sal. En el caso de niñas, niños y adolescentes entre 2 y 15 años, esta cantidad debe reducirse aún más, ajustándose a su edad y sus necesidades energéticas.
4: Compara precios y calidad. Recuerda que cuidar tu consumo es cuidar tu salud y tu bolsillo.
1: Revista del consumidor.
4: Es normal que, al estrenar un producto, sintamos esa emoción de haber hecho una buena inversión. Pero, ¿qué ocurre si lo que acabamos de comprar presenta fallas o defectos de fábrica?
5: Lo primero es mantener la calma, ya sea porque un artículo no coincide con lo que se prometía en la etiqueta, o porque esa licuadora nueva dejó de funcionar a la tercera vez. Es común sentir que nuestra confianza y nuestro dinero han sido vulnerados.
4: Pero, si ese producto sale defectuoso, no tienes por qué resignarte a perder tu dinero. La garantía es un derecho fundamental que te protege frente a bienes o servicios que no cumplen con los estándares de calidad, funcionamiento o seguridad que te ofrecieron al momento de la compra.
5: Tomemos de ejemplo un caso hipotético. Sofía compró un refrigerador con un año de garantía, pero dejó de enfriar a los 3 meses. El proveedor se negó a cumplir la garantía justificando un mal uso del producto. Y no solo eso, también intentó cobrarle la reparación. Ella llamó al teléfono del consumidor y con asesoría de los especialistas consultó la Ley Federal de Protección al Consumidor. Ahí descubrió que tenía 3 opciones legales: la reparación gratuita, la reposición del producto por uno nuevo o la devolución de su dinero.
4: Además, descubrió que también tenía derecho a una compensación no menor al 20% del precio pagado. Con esta información, inició su proceso de conciliación ante la Profeco. Al final, el proveedor admitió la falla, le entregó un refrigerador nuevo y le otorgó la bonificación correspondiente. Un final justo para una compra que parecía perdida.
5: El caso de Sofía terminó bien porque ella estaba informada. Sin embargo, es importante saber que existen situaciones específicas donde el proveedor sí podría negar la garantía de forma legal. Así es, para evitar sorpresas, toma nota. La garantía podría no aplicar si no cuentas con el comprobante de compra, hubo un uso inadecuado del producto, transcurrió el plazo de vigencia, hay daños ocasionados por un tercero, o si los productos fueron adquiridos en oferta o descuento y se avisó previamente que no contaban con garantía.
4: Por ley, todos los proveedores están obligados a entregarte una póliza de garantía por escrito al momento de recibir tu bien o servicio. Esta debe ser clara y especificar qué cubre, por cuánto tiempo y a dónde debes acudir para hacerla efectiva.
5: Recuerda que cuando un producto no sirve para lo que fue diseñado, tienes derecho a elegir entre la reposición del bien, la rescisión del contrato o una reducción en el precio. Y en todos los casos, la ley contempla tu derecho a una bonificación. Para que tu próxima compra no termine en una decepción, te compartimos estas recomendaciones finales.
4: Revisa la garantía antes de comprar. Verifica vigencia, cobertura, cómo aplicarla y dónde están los centros de servicio. Conserva tus comprobantes. Guárdalos y sácales una foto o copia, porque el papel térmico se borra. Reporta fallas de inmediato. Acude al proveedor para solicitar reparación, reposición o reembolso.
5: No acudas con terceros. Si alguien ajeno al proveedor intenta reparar el producto, la garantía se invalida. Desconfía de frases prohibidas. Expresiones como "no hay cambios ni devoluciones" no pueden estar por encima de la ley.
4: Si tienes problemas para hacer valer tus derechos, acércate a la Profeco. Puedes escribirnos a los correos denunciaprofeco@profeco.gob.mx, denunciapublicitaria@profeco.gob.mx o solicitar asesoría personalizada en asesoría@profeco.gob.mx.
5: No olvides que al exigir que se cumpla tu garantía, no solo defiendes tu dinero, sino que fortaleces una cultura de respeto que beneficia a todas y todos. Ejercer tus derechos como persona consumidora es la mejor forma de proteger tu economía y fomentar un mercado más justo.
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0: 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Son las 12.

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0: Juan Laferte.
1: ¡Arriba los Bunkers!
2: Gracias, amor. Muchas gracias.
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0: Muchas gracias. 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

6:05. Muy, pero muy buenos días a toditita la República Mexicana. ¿Cómo está? Oiga, me da mucho, mucho gusto poderlo saludar en esta mañana. Ya es 2 de junio, ya es junio del año 2026 y hoy tenemos un gran, gran programa por delante. Le agradezco mucho el día de ayer a todo este equipo de la primera emisión de MBC Noticias, a Diana Alcaraz también que estuvo aquí al frente de este espacio. Me traicionó un tanto la garganta, oiga, yo creo que fue una cosa ahí rara, un mal de ojo regio. No, no es cierto, un abrazo allá a los regios. No, pero ya sabe, entre el tráfago, el ajetreo y esas cosas, pues ayer de plano pedimos esquina un momento. Y bueno, ahí va pianito. Esperemos que todo salga bien. Pero de verdad, muchísimas gracias a todo este gran equipo en MBS Noticias. Oiga, estamos escuchando The Police de Roxanne. Es porque hoy es el Día Internacional de la Trabajadora Sexual. Mire, hoy es Día de las Trabajadoras Sexuales. Entiendo que solo de las y no de los, porque también hay trabajadores hombres sexuales. Creo que solamente es Día de las Trabajadoras Mujeres Sexuales. Hoy es santo de Germán, Justo, Juan Bautista, Blandina, Erasmo, Eugenio y Nicolás. 2 de junio. Usted y yo ya llevamos un buen rato en este año, pero todavía nos falta para llegar a la mitad. Terminando el mes, estamos llegando hacia la mitad. Hoy es el 153 días y nos quedan 212. Hoy es el 153º día, 21 de junio, año 2026. Todavía nos resta un poquito más de la mitad para concluir este año. ¿Cómo le ha ido? Y pues ya estamos a nada, a 9 días de que empiece el Mundial de Fútbol. Ya veo que están pintando de amarillo, que siempre no, que el morado siempre no. ¡Qué coraje! De verdad, ¡qué coraje! Y qué buen negocio ahí para la empresa todóloga que contrata el gobierno de la Ciudad de México. ¡Qué buen negocio! Está repintando de amarillo y luego de morado y luego de lo que se le ocurra a la santa jefa de gobierno, Clara Brugada. Entonces, bueno, pues, ¡qué coraje! Sí, los chilangos andan muy enojados y lo peor es que andan muy enojados y el año que entra hay elecciones, entonces, pues, se va a poner interesante la cosa. 6:08, bienvenidas y bienvenidos. Soy Luis Cárdenas, estamos en MBS Noticias, The Police. Comenzamos.

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1: ¿Qué tal amigos de MBC Noticias? Les informo el pronóstico del tiempo desde el Servicio Meteorológico Nacional. Actualmente prevalecerá el temporal de lluvias en el oriente y sureste de México, incluida la península de Yucatán. Debido a una vaguada en niveles medios y altos de la atmósfera, en interacción con inestabilidad atmosférica, un canal de baja presión en superficie que se extiende sobre la península de Yucatán y el ingreso de la onda tropical número 4 al sur de dicha península, por lo que se prevén lluvias muy fuertes con puntuales intensas acompañadas con descargas eléctricas, fuertes rachas de viento y posible caída de granizo en las entidades mencionadas, además del sur del país. Por otro lado, canal de baja presión extendido sobre el interior del territorio nacional, aunado al ingreso de humedad del Océano Pacífico y Golfo de México e inestabilidad atmosférica, originarán chubascos y lluvias fuertes acompañadas con descargas eléctricas y posible caída de granizo en estados del norte, occidente y centro del país. Finalmente, una circulación anticiclónica en niveles medios de la atmósfera mantendrá las temperaturas vespertinas calurosas a muy calurosas en gran parte de la República Mexicana, prevaleciendo la onda de calor en Baja California Sur, Coahuila, Zacatecas, Durango, Sinaloa, Nayarit, Jalisco, Colima, Michoacán, Guerrero, Morelos y Chiapas. Para el Valle de México se espera cielo despejado, parcialmente nublado, ambiente fresco a templado durante la mañana. Hacia la tarde se pronostica ambiente cálido y cielo medio nublado, nublado, con probabilidad de intervalos de chubascos, descargas eléctricas y posible caída de granizo en la Ciudad de México y en el Estado de México. La temperatura mínima en la Ciudad de México será de 13 a 15 grados Celsius y la máxima de 26 a 28 grados Celsius, mientras que para Toluca, Estado de México, se prevé una temperatura mínima de 9 a 11 grados Celsius y una máxima de 23 a 25 grados Celsius. El viento se pronostica de dirección variable de 10 a 20 kilómetros por hora, con rachas de hasta 40 kilómetros por hora. Informó el pronóstico del tiempo Boris Hernández, desde el Servicio Meteorológico Nacional de la CONAGUA.
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2: A las 7:30 de la mañana, la presidenta Claudia Sheinbaum encabezará su conferencia de prensa matutina en Palacio Nacional. Más tarde, al mediodía, sostendrá un encuentro con el vicepresidente primero de España, Carlos Cuerpo Caballero. A las 10 de la mañana se reanudará la audiencia por omisiones por el caso Maru Campos, promovido por el senador Javier Corral. A las 10:45 de la mañana, la Cruz Roja Mexicana presentará la preparación y respuesta ante el inicio de la temporada de huracanes y ciclones 2026. Al mediodía, el Tribunal Superior de Justicia de la Ciudad de México llevará a cabo la sesión del pleno público para la elección de las personas magistradas en activo que se integrarán a la sala constitucional del Poder Judicial. A las 17 horas iniciará una marcha del Ángel de la Independencia a la Plaza Palestina Libre con motivo del Día Internacional del Trabajo Sexual. En Nueva York, la Asamblea General de la ONU elegirá al presidente de su 81 sesión que sucederá en el cargo a Annalena Baerbock a partir de septiembre. El presidente de Francia, Emmanuel Macron, y el de Ruanda, Paul Kagame, participarán en un homenaje a las víctimas del genocidio de los Tutsis de Ruanda. La líder opositora venezolana y Nobel de la Paz de 2025, María Corina Machado, prevé intervenir en el Foro de la Libertad de Oslo. Y la Organización Meteorológica Mundial presentará una actualización de la información científica sobre la inminente llegada del fenómeno del Niño.
3: Son las 6:12. Bienvenidas y bienvenidos a MBS Noticias. Tenemos un gran programa por delante. El día de hoy vamos a platicar de varios temas que están en la palestra nacional. Mire, vamos a estar hablando obviamente de todo lo que está sucediendo en el marco de esta relación tan complicada entre México y Estados Unidos. Ayer el embajador Ronald Johnson lanza un tweet que parece una respuesta primera, porque estoy seguro que vendrán otras respuestas, a lo dicho por la presidenta de la República el pasado domingo. Fuerte lo que dice Johnson, aunque con mucha elegancia, debo decirlo. Johnson señala: cada discusión política es una oportunidad perdida contra los cárteles. Y es que el domingo la arenga de la presidenta ya fue clarita, ¿eh? Esto es injerencia, esto es intervencionismo. No lo fue cuando García Luna, no lo fue cuando le regalamos a Estados Unidos prácticamente 100 extraditables que no extraditamos, sino que expulsamos del país. ¿Por qué? Porque aquí se fugaban, porque aquí eran un riesgo para la violencia, para la seguridad nacional. Los generadores de violencia, les dice Harfush, y los expulsamos. Y nadie los extraña, ¿eh? Pero, ¿qué pasó? Pues pasó que empezaron a acusar en Estados Unidos a narcopolíticos ligados al morenismo, particularmente al compadre de López Obrador, como fue el narcogobernador Rocha Moya, y esto pues ha implosionado en la cuarta transformación. Entonces, bueno, ya va quedando claro el discurso de la presidenta, va quedando clara la estrategia del gobierno. Llamó la presidenta en algún momento en torno a los medios de comunicación, la soberanía también está en la información, no dejó de preocupar esta frase, y la respuesta de Johnson, la primera de los Estados Unidos, porque estoy seguro que vendrán muchas más, pues es una, debo decir, insisto, con gran elegancia, cualquier discusión política es una oportunidad perdida hacia los cárteles. Bueno, pues a partir de ahí platicaremos hoy mucho, hablaremos en la mesa de debate, ya estará aquí Arturo Ávila, estará aquí Luisa Gutiérrez, estará aquí Laura Ballesteros, se va a poner bueno ahí el agarrón, seguramente hay posturas muy importantes y muy contrastantes entre cada uno de ellos, la más importante para mí es la suya. 5640-05-1025, voy de nuevo, 5640-05-1025, una vez más, 5640-05-1025, mi WhatsApp está abierto absolutamente para todo el auditorio. 6:15. Vámonos con todo.
0: Estados. Tlaxcala.
4: La Fiscalía Estatal informó que Blanca Adriana Velázquez, de 37 años, murió por un paro cardiorrespiratorio provocado por una sobredosis de anestésicos y sedantes durante un procedimiento estético realizado en la clínica Detox en Puebla el pasado 18 de mayo. Posteriormente, su cuerpo fue localizado en un canal de aguas negras en el municipio de Santiago. La responsable de realizar el procedimiento estético, identificada como Diana Alejandra Palafox, continúa prófuga.
0: Sinaloa.
4: Luego de más de 24 horas de búsqueda, este lunes fue localizado sin vida Julián Alejandro N., triatleta de 31 años originario de Culiacán, desaparecido durante una competencia realizada en Mazatlán. El cuerpo fue hallado en una playa frente a la colonia ferrocarrilera tras ser arrastrado por la marejada. La Fiscalía Estatal inició las diligencias correspondientes.
0: Estado de México.
4: Autoridades estatales aseguraron un centro de rehabilitación en la colonia de San Agustín en Chimalhuacán tras el presunto asesinato de uno de los internos. De acuerdo con las indagatorias, el pasado 27 de mayo, policías municipales atendieron un reporte de una persona sin vida en el inmueble. En un primer momento, el encargado del sitio, identificado como Luis Enrique N., informó a los oficiales que la víctima había fallecido tras sufrir una caída accidental mientras se bañaba. Sin embargo, se determinó que sufrió al menos dos golpizas. Por los hechos, dos personas fueron detenidas. En tanto, se logró rescatar a 23 personas que se encontraban internas.
0: Tabasco.
4: En un hecho sin precedente, un juez familiar ordenó a un hombre otorgar pensión alimenticia para Lucas, un perro husky, tras el divorcio de sus propietarios. Dicha decisión se basa en el reconocimiento de las mascotas como seres sintientes e integrantes de una familia multiespecie, por lo que el propietario deberá aportar recursos económicos de manera periódica para cubrir gastos de alimentación, atención médica y bienestar animal.
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5: Estamos hablando del 82. Vale la pena leerlo, repito, por cómo era desde entonces, para que vean similitudes. El problema del narcotráfico va a continuar generando presiones crecientes en las relaciones entre México y Estados Unidos. Para que entendamos que todo esto es histórico, que no es un asunto de un día, que siempre han querido utilizar este tema. Les confieso que yo no creo que sea el presidente Trump quien ha encabezado esta ofensiva en distintos temas. No lo creo. Son sectores, pues, de la ultraderecha de Estados Unidos que quieren que no haya buena relación.
6: Vengo a defender la soberanía de los mexicanos. La soberanía de los mexicanos frente a sus verdaderos enemigos. Uno, el crimen organizado. Dos, el populismo autoritario. Tres, la mentalidad de dependencia.
7: Así como dicen en la jerga popular, quien da la espalda, da las nalgas. Y ustedes ya les dieron las nalgas a los países extranjeros. Son traidores a la patria, hijos de nadie, porque no tienen identidad, traicioneros.
8: Yo fui a escuelas públicas y tuve amigos en las escuelas públicas que me enseñaron un lenguaje popular. ¿Y sabe qué? Me encanta usar ese lenguaje popular. Y usted ya no debería venir a esta tribuna porque cada que viene dice exactamente lo mismo.
9: Este gobierno en turno que nos recibe con esta policía y con esta muralla que no nos deja llegar al Zócalo, le queremos decir que la presidenta de la República reconsidere su papel. No nos puede recibir así.
10: Esa no fue una agresión, fue directa. El policía apuntó directamente hacia mi persona.
11: Él le salió el petardo.
10: Me aventó el petardo directamente hacia mi persona.
12: Reiteró su compromiso de desaparecer la UCK, porque es una demanda del magisterio. Los invito, las invito a que nos sentemos de inmediato a hacer esta iniciativa de manera conjunta.
13: Como presidenta de la Cámara de Diputados no recibí invitación, lo que deja claro que se trató de un evento político partidista. Resulta preocupante la presencia de integrantes de la Suprema Corte.
14: Hay otras instituciones de la ciudad que irán informando públicamente la suspensión de sus labores. También se hizo la convocatoria para que de manera voluntaria las cámaras empresariales, los empresarios, puedan utilizar otro tipo de formas de cómo puedan trabajar ese día sin que se tengan que trasladar.
15: Me caí.
16: ¿Se tropezó? ¿Le empujaron? ¿Lo que pasó?
15: No sé.
17: Nos afecta bastante, sobre todo en el tiempo. El RTP no se está dando abasto, hay mucha gente.
18: Tenemos que atacar ese crimen organizado y tenemos que ampliar drásticamente las penas que están asociados a la delincuencia criminal, que ha ido avanzando más que nuestra legislación.
19: Hemos procedido a hacer las verificaciones necesarias. No hemos encontrado en este momento del desarrollo de esta labor evidencia sobre hechos que sean, pues, digamos, de una dimensión.
3: De la mañana con 20 minutos. Bienvenidas y bienvenidos. Me escucha a través de un podcast. Rompemos la barrera del tiempo y el espacio. Cualquier momento, cualquier lugar, en cualquier lado. Estamos en mbsnoticias.com. Gracias, gracias por dejarnos estar. Y estamos también en la radio. Estamos en Exa, la mejor, en Globo. Estamos en todos lados, hasta en la sopa. Gracias, gracias por dejarnos acompañarle. Oiga, hoy tenemos un gran programa por delante. Y bueno, pues vamos a comenzar primero con la información de los narcopolíticos. Gerardo Mérida, él fue secretario de Seguridad en Sinaloa, compareció el día de ayer en Nueva York, atado de pies y manos, o mejor dicho, encadenado de pies y manos. Compareció frente a la juez y dijo la juez del caso, ella es Catherine Polk, que hay no una, no dos, sino abundante, muchísima evidencia en contra del señor Mérida. Es distinto el sistema judicial mexicano al sistema judicial estadounidense. Y francamente, de momento, dados los resultados, dados los siglos que se llevan impartiendo, pues es mejor el estadounidense. Aunque me diga usted traidor a la patria. O sea, hoy por hoy, en cuanto a resultados, en cuanto a sentenciados, en cuanto a Estado de Derecho, pues pareciera que el common law estadounidense pesa más sobre este sistema complejo, muy politizado que tenemos en nuestro país, que quizá en la teoría pueda ser mejor, tal vez, pero en la teoría hasta el comunismo funciona. En fin, ayer estuvo el señor Gerardo Mérida compareciendo en Nueva York. Edgardo Moreno, buen día.
20: Buenos días. Efectivamente, con cadenas y con abundante evidencia en su contra fue presentado en la Corte Federal de Nueva York el general en retiro Gerardo Mérida Sánchez, exsecretario de Seguridad Pública de Sinaloa, acusado de ser parte de la investigación denominada la trama Rocha Moya. La jueza federal Catherine Polk aseguró este lunes que la evidencia reunida por la Fiscalía de Estados Unidos contra el general en retiro es abundante. Aseguró que el volumen de pruebas es tan amplio que otorgó un plazo de 60 días para que la Fiscalía procese y entregue todo el material a la defensa. Por cierto, la Corte confirmó que Mérida no contrató defensa privada y fue asignada a una exfiscal adjunta para que sea su abogado de oficio. Los detalles más adelante.
3: Por cierto, enterada de que el senador morenista Enrique Insunza no figuraba en el tablero electrónico, el narco senador también Insunza, la senadora priista Carolina Villano exigió al parlamento sinaloense que deje de cobrar su dieta. Porque eso sí, está cobrando. Aunque la verdad dudo que eso le interese. O sea, ¿cuánto cobra en el Senado? No pasa de 70, 80 mil pesos al mes. Para usted y para mí es mucho dinero. Para este senador, bueno, ni los chocolates, ni los chicles. Este senador está acusado de narco, narcotote. seguramente tiene por ahí sus millones guardaditos, varios millones, que le permiten estar tranquilamente leyendo bajo una ceiba, aprendiendo, dice él, de moderación. Ojalá hubiera aprendido eso cuando mandaba sus fotografías a sus compañeras, pero bueno, esto dijo Carolina Villano.
11: Es que nos explique, él pidió licencia. Todas las licencias se tiene que decir por motivos personales, por salud, por alguna razón específica. Él no ha dado ninguna razón. Y lo que tampoco entiendo es por qué de inmediato se reintegra. O sea, nunca nos explicó por qué no viene, por qué no se quita el fuero. ¿Desconfía de Morena? ¿Desconfía de que a él lo pueden sacrificar? ¿De qué está pasando? ¿No tiene confianza en sus compañeros de gobierno y de partido? Es vergonzoso. Él debería estar aquí. Pareciera que él sigue cobrando, pues que renuncie a su sueldo entonces, porque no está trabajando.
3: La presidenta Sheinbaum afirmó que la gobernadora Maru Campos no enfrenta ninguna imputación relacionada con la investigación que realiza la Fiscalía General de la República sobre la presencia de agentes estadounidenses no acreditados en territorio nacional. Así lo dijo.
15: El gobierno de la República no está haciendo ninguna investigación. La Fiscalía es autónoma y está haciendo una investigación. Y es muy importante además que se sepa, porque fue público, no es que yo esté dando una información nueva, sino que lo hizo público la Fiscalía, que en el caso de la gobernadora de Chihuahua fue llamada para dar su versión. No está imputada de nada. Lo dijo la propia Fiscalía. La llamaron a dar información de lo que ocurrió en Chihuahua. La Fiscalía tiene que definir, y es la Fiscalía quien tiene que dar la información. Pues yo dije, este no es un asunto político, es un asunto de una investigación que está llevando la Fiscalía General de la República.
3: Jacir Magallanes, ayer se sube todavía un poquito más el tono contra Estados Unidos debido al símbolo del día. Ayer fue Día de la Marina, y la presidenta de la República dijo, estos son tiempos de definiciones y de defender la soberanía. Adelante, Jatsiri.
21: ¿Qué tal, Luis? Buen día. La presidenta Claudia Sheinbaum advirtió que México vive tiempos de definiciones para defender la soberanía nacional, todo esto frente a intereses externos. Y destacó también que el país cuenta con instituciones patrióticas para enfrentar las campañas promovidas desde el exterior. Al encabezar el Día de la Marina, la mandataria reconoció a la Secretaría de Marina y también a la Defensa Nacional como pilares de la soberanía. Los detalles más adelante.
3: Por otro lado, el día de ayer también, en un mensaje bastante simbólico, habló el embajador de los Estados Unidos, él es Ronald Johnson. ¿Qué es lo que dijo Alberto Zamora? Buen día.
22: Luis, muy buenos días. El embajador de Estados Unidos en México, Ronald Johnson, afirmó que la lucha contra los cárteles debe unirnos y no dividirnos. En redes sociales, el diplomático estadounidense insistió en que las personas que habitan ambos lados de la frontera desean vivir con seguridad y en paz, y que ambos pueblos merecen vivir libres de intimidación, corrupción y del miedo que generan los cárteles. Los detalles más adelante.
3: Es Alberto Zamora con la información. Fíjese nada más, la lucha contra los cárteles debe unirnos y no dividirnos, dice Ronald Johnson. Las personas en ambos lados de nuestra frontera desean vivir con seguridad y en paz. Merecen vivir libres de intimidación, la corrupción y el miedo que generan los cárteles. Ahorita platicamos del mensaje de Johnson, no es menor, y es una primera respuesta al discurso, a la arenga, al llamado a la plaza que hizo la presidenta de la República, en donde señala políticamente que la derecha extrema norteamericana y la derecha extrema mexicana están en una campaña contra la Cuarta Transformación para que se conviertan en el gran elector rumbo al 2027 y el 2030. El tema es que va más allá de una campaña, a menos que la presidenta esté viendo en la acusación del Department of Justice, del Departamento de Justicia estadounidense, una campaña política. Y si es así, ouch, creo que la cosa va más grave. A menos que la presidenta esté considerando que las tres estrategias que han lanzado en Estados Unidos de seguridad, como la estrategia antinarco, estrategia antiterrorista, estrategia de seguridad, las tres documentos que uno puede leer de manera pública en la Casa Blanca, son estrategias inventadas, ¿no? O sea, son estrategias de la ultraderecha. Entonces, bueno, pues la ultraderecha estaría incrustada, de acuerdo a esta narrativa, tanto en el Departamento de Justicia como en la misma Casa Blanca, aunque al mismo tiempo dice la presidenta que Trump no es parte de esta campaña. Entonces, bueno, vamos a ir viendo, porque estoy seguro que vendrán muchas respuestas y no necesariamente de corte diplomático, como la que hizo Ronald Johnson el día de ayer. Ayer la presidenta justamente exculpó a Trump sobre este discurso, ¿no? De que hablaba que la derecha está metidísima, pero que Trump seguramente no. Escuche.
1: Mucho diálogo con el gobierno de Estados Unidos. De hecho, les confieso que yo no creo que sea el presidente Trump quien ha encabezado esta ofensiva en distintos temas. No lo creo. Nosotros lo que queremos es una buena relación con el gobierno de Estados Unidos, con sectores, pues, de la ultraderecha de Estados Unidos. ¿Qué quieren? Que no haya buena relación. Estamos hablando del 82. Vale la pena leerlo, repito, por cómo era desde entonces, para que vean similitudes. El problema del narcotráfico va a continuar generando presiones crecientes en las relaciones entre México y Estados Unidos, porque el narcotráfico es un problema muy serio para los norteamericanos. Para que entendamos que todo esto es histórico, que no es un asunto de un día, que siempre han querido utilizar este tema. Y para eso están las instituciones de justicia en México. Aquí no se cubre a nadie.
3: Bueno, en otros temas, declaran constitucionales la reforma de nulidad por intervención extranjera, que es un escudo para la 4T para anular elecciones que no le convengan. ¿Y por qué digo para la 4T? Porque es la 4T la que tiene el tribunal, la que tiene el INE, la que tiene los jueces, la que tiene todo. Y bueno, también este asunto de los magistrados únicos, ¿no? Del magistrado a modo, de que pueden reelegirse los magistrados electorales y algunas cosas ahí que no quedaron muy bien. La de nulidad aplicaría hasta 2030 y eso hasta que tengan la ley secundaria. Pero es peligroso, ¿cómo no? Óscar Palacios, buen día.
2: Gracias, Luis. Buenos días. Legisladores de Morena y oposición se enfrascaron en un ríspido debate, con lenguaje florido incluido, en el que se acusaron de narcos, entreguistas y traidores a la patria. El preludio lo marcó la declaratoria de constitucionalidad de la reforma al Poder Judicial y la reforma sobre nulidad de elecciones por intervención extranjera, donde senadores del PAN y PRI dieron la espalda a la tribuna a manera de protesta. Y es que esta acción provocó el reclamo de la diputada por Morena, Andrea Navarro, quien al abrir el debate con motivo de la agenda política, acusó a los legisladores de oposición de entreguistas y traidores a la patria. Luis, los detalles más adelante.
3: Gracias, Óscar, por la información. Oiga, y le cuento, el INE formalizó el lunes la Comisión Temporal de Presupuesto. El INE habría formalizado esta comisión en un clima de tensión por denuncias de recortes financieros y despidos laborales injustificados. La consejera Rita B. López Vences señaló que, según reportes, aproximadamente 100 empleados han salido del INE, incluyendo casos donde, pues, los corrieron, no es que se hayan salido por su cuenta.
4: Aprovecho igual para expresar, pues, mi solidaridad, en principio, con las personas que en los últimos días han perdido su empleo en este instituto. Es preocupante que decisiones de este impacto, pues, no se sustenten en una base objetiva, ni en una metodología clara, o en un sistema sólido de evaluación que justifique justamente la separación del número considerable de personas que están, pues, renunciando o se les está pidiendo la renuncia.
3: 6:32, la CENTE ayer chocó con un cerco policial en una nueva jornada de protestas en la Ciudad de México. Alberto Zamora, muy buenos días.
22: Luis, muy buenos días. Al fracasar en el intento de instalar un plantón en el Zócalo, la CENTE determinó colocar su campamento en calles aledañas, a unos metros del acceso a la Plaza de la Constitución, como por ejemplo la Avenida 20 de Noviembre. Este primero de junio arrancó el paro indefinido de labores de la CENTE, cuyos integrantes realizaron una marcha que partió del Ángel de la Independencia rumbo al primer cuadro de la ciudad. Esta protesta estuvo encabezada por una veintena de integrantes de la sección 14, quienes portaban tubos y mazos, los cuales utilizaron en varias ocasiones. Los detalles más adelante.
3: 6:32 en el México roto de todos los días. Han vinculado a proceso a 8 integrantes de la red El Caballito por evasión fiscal y facturación falsa. Podrían estar vinculados a los petrofactureros, es decir, a los que facturaban por huachicol fiscal. Esta es otra investigación que, por cierto, también está abierta en los Estados Unidos de Norteamérica y que podría dar con políticos encumbrados importantes el día de hoy, no necesariamente de Morena. Ya platicaremos sobre este tema. Ayer, la violencia otra vez llegó a Morelos. un empresario dedicado a la venta de materiales para la construcción, habría sido asesinado en Yautepec. El líder de comerciantes de Temixco, José Pepe Trujillo, fue atacado a balazos en Cuernavaca. Oiga, ¿y qué cree? Que ya no le gustó el morado a la señora jefa de gobierno, Clara Brugada. Entonces ya está despintando. Ya después de que todo mundo se enojó, la jolotiza, después de que algunos expertos en vialidad dijeron, oye, ¿alguien se puede matar con esto? O sea, y no es nada más tu bache que ya no se ve, ¿no? Porque pintaste el bache. O sea, por ejemplo, la señalética, que son las barreras de contención del periférico, pues sí podía, o sea, no podía estar de morado. Tiene que estar de amarillo. Bueno, pues ya están repintando. Qué bien le va a esa empresa todóloga a la cual contrata Clara Brugada frecuentemente, ¿no? Qué bien le va. Qué bonito. Y el año que entra hay elecciones. Y mire que los chilangos andan bien enojados con la jolotización y ahora con la desajolotización. Pues ¿cuánto nos habrá salido esto? Harta pintura, eso sí han de estar bien contentos los vendedores de pintura. Hijo, 6:34, vámonos a una pausa, regresamos con más, esto es MBS Noticias.
0: Titulares del mundo. Times, Estados Unidos.
5: Se dice que el presidente está abandonando los planes para el fondo.
0: Washington Post, Estados Unidos.
5: El fondo de pagos de Trump parece estar al borde del abismo.
0: El País, España.
5: Sánchez cuestiona ante su cúpula el trato de la justicia al PSOE.
0: Le Monde, Francia.
5: Israel intensifica la guerra en el sur del Líbano.
0: The Guardian, Reino Unido.
5: Los archivos de Mandelson revelan sesiones informativas de seguridad previas a la verificación de antecedentes.
0: Der Spiegel, Alemania.
5: ¿Cómo podemos proteger la democracia de sus enemigos antes de que sea demasiado tarde?
0: Corriere della Sera, Italia.
5: Trump pide a Netanyahu un alto al fuego en el Líbano.
0: Funcho de São Paulo, Brasil.
5: Las pérdidas del servicio postal brasileño casi se duplicaron, alcanzando los 3.200 millones de reales en el primer trimestre.
0: El Clarín, Argentina.
5: Horror por el crimen de Agostina. Hubo abuso y ahorcamiento.
0: Al Jazeera, Medio Oriente.
5: Ataques israelíes mortales contra el Líbano después de que Trump dijera que los disparos cesarían.
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13: Las curiosidades de tus artistas favoritos. En una oportunidad, la banda Metallica les pidió a los integrantes de Chemical Brothers hacer un remix de la melodía Enter Sandman, pero nunca se realizó.
14: 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Planas. El Universal.
15: Morelos, ligan con grupos criminales a otras 15 alcaldías. Las investigaciones estatales y federales que llevaron a la detención de dos presidentes municipales y otros funcionarios dentro del operativo Enjambre tienen en la mira a otros 15 alcaldes y exediles de igual número de ayuntamientos, entre los que se encuentran Temoac, Jonacatepec, Amacuzac, Tlalquiltenango, Jutepec, Xochotla, Zacatepec, Ocuituco y Huitzilac. Al respecto, algunos se dijeron dispuestos a que los investiguen, mientras otros prefirieron no opinar.
14: Milenio.
15: Sheinbaum exime a Trump de la ofensiva. Es la ultraderecha. Politizar el combate a los cárteles es una oportunidad para fortalecer la cooperación y proteger a las personas a las que servimos. Esa lucha debe unirnos, considera el embajador Johnson.
14: Reforma.
15: Era petrofacturero, cliente de papá de Samuel en Nuevo León. Factura despacho millones a huachicolero detenido por FGR. Empresa del padre y medio hermano del gobernador es del sector energético.
14: Excelsior.
15: Estados Unidos. Cooperación con México da resultados. Aún queda trabajo por delante. El gobierno estadounidense destacó niveles mínimos en la migración ilegal, una caída de 35% en muertes por sobredosis de fentanilo y colaboración contra cárteles.
14: Animal político.
15: Lucha contra cárteles debe unirnos, no dividirnos. Embajador de Estados Unidos.
14: La jornada.
15: Sheinbaum deslinda a Trump de ofensiva injerencista. Apunta a grupos de ultraderecha. Esos sectores no quieren que haya buena relación con Estados Unidos por razones ideológicas, dice.
14: El financiero.
15: Ajusta México estrategia tras el fin del libre comercio. El acceso a Estados Unidos depende ahora de dónde se fabrican los bienes, del empleo y la seguridad económica.
14: El Economista.
15: Gasto en pensiones contributivas llegó a 599,750 millones de pesos de enero a abril. Los recursos para la cobertura de los diferentes sistemas pensionarios absorbieron 18% del gasto del gobierno federal.
14: Reporte Índigo.
15: Fallad. Días de violencia política. La Procuraduría General de Justicia del Estado de Hidalgo señala que durante el mandato de Omar Fayad Meneses como gobernador de esa entidad fueron asesinados 9 servidores públicos en el territorio hidalguense, entre los cuales figuran 2 presidentes municipales.
14: El Sol de México.
15: Asegura Estados Unidos que hay abundante evidencia. Audiencia de exsecretario de Seguridad Pública de Sinaloa. Jueza dice que los acusados vienen en olas en el caso de políticos ligados al narco.
14: La Prensa.
15: Hay heridos. En su intento por ingresar al Zócalo, maestros de la CENTE vandalizan la Torre del Bienestar de Reforma, golpean con tubos y mazos las vallas y provocan el cierre de negocios.
14: La Crónica.
15: 500 marcas de la FIFA y el Mundial, la piratería de moda. Relojes, jerseys, gorras, playeras, balones, ropa deportiva, interior y hasta prendas para perro ruedan igual que la fiebre mundialista en mercados de la Ciudad de México.

6 de la mañana con 42 minutos. Justamente hoy es martes y este martes toca parábola, toca cuento y está interesante, está bonito. Esta es una parábola sufí basada en Farid Uddin Attar.

hasta que un día el río llegó a los bordes de un gran desierto y ahí intentó seguir adelante, pero cada que avanzaba se evaporaba, no podía más. La arena se tragaba parte de su agua. El río, ese río joven, imponente, se detuvo desesperado porque nunca se había enfrentado a algo así. Entonces de pronto llegó el viento y le habló muy suave y le dijo al río: para cruzar el desierto tienes que dejar de ser río. El río dijo: ¿qué? ¿Cómo voy a dejar de ser río? ¿Qué te pasa? ¿Cómo que voy a dejar de ser río? Es mi esencia. Sin agua corriendo entre las dos orillas, yo dejo de existir, yo tengo que ser río. Y el viento le dijo al río: si insistes en seguir siendo río, el desierto te va a consumir. Nunca vas a llegar al otro lado. Pero si te dejas evaporar y te conviertes en vapor y te subes conmigo hasta el cielo, yo te voy a llevar por encima del desierto, vamos a llegar al valle que está al otro lado y entonces volverás a ser río. Ay, el río no quería, pero pues al final tuvo que ceder, ya no le quedaba de otra. Y sí, cansado de agonizar, se rindió al viento, subió al cielo como vapor, cruzó el desierto y al otro lado las montañas lo devolvieron a la forma de lluvia y descubrió que volvía a correr entre las orillas. Era él, era el río. Pero dice esta parábola sufí, al mismo tiempo ya era otro. Qué bonito, ¿no? Es una parábola sufí, le repito, basada en Farid ud-Din Attar. A veces es momento de transformarse. A lo mejor no tenemos que ser río, a lo mejor es momento de ser lluvia. A lo mejor hay que hacernos con el viento. Pásela bonito. Recuerde que todo en este mundo se transforma. Nada es permanente. Todo cambia, todo pasa y esto también pasará. Quiérase mucho, dese un gran abrazo. Las 6:45, esto es MBS Noticias. Soy Luis Cárdenas.

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1: El IMSS inauguró la rehabilitación y ampliación de la sala de hemodiálisis del Hospital General de Zona número 48, San Pedro Jalpa, en la alcaldía Azcapotzalco, en la Ciudad de México. Área que pasa de 10 a 20 sillones para fortalecer la atención especializada para personas con enfermedad renal. Con una inversión de 12 millones de pesos, se realizó la remodelación del espacio, que podrá brindar tratamiento a casi 600 pacientes por semana mediante 5 turnos de operación continua las 24 horas del día. Pamela López Ruiz, directora general del programa La Escuela es Nuestra, informó que durante el ejercicio fiscal 2026 se proyecta una inversión de 26 mil millones de pesos para fortalecer la infraestructura y las condiciones de operación de 67.923 escuelas públicas de educación básica y 5.888 escuelas de educación media superior en todo el país en beneficio de 8.9 millones de estudiantes. Además, informó que con el apoyo de la Secretaría de Educación Pública se han entregado más de 71 mil tarjetas del Banco del Bienestar a planteles de ambos niveles educativos, representando un avance del 97% en la distribución de los medios de pago. La Secretaría de Infraestructura, Comunicaciones y Transportes se suma a la transformación digital que impulsa el Gobierno de México para que todos los trámites se realicen mediante una cuenta llave MX. La subdirectora de Trámites de Dirección General de Autotransporte Federal, Nancy Lozada Sánchez, informó que a partir de junio todas las gestiones de control vehicular y licencias de conducir que expide la

dependencia se realizarán mediante dicha plataforma. Para ello se podrá acceder al micrositio de la DGAF o a través del portal www.gob.mx, en el cual se puede localizar por el nombre el trámite a realizar. Para MBS Noticias, Paola Hinojosa Mira.

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0: 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La abuela de Shakira fue quien le enseñó a la cantante la

0: 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Trascendió en la prensa.
1: En la Dirección de Administración de la SEP no supieron administrarse y andan padeciendo la falta de computadoras. Según las quejas de trabajadores de la dependencia, se quedaron con menos de la mitad de las computadoras que se requieren y tienen que turnarse para utilizar las pocas que hay. Según les han dicho, el problema todavía tardará semanas o meses, sobre todo por la falta de presupuesto para las cosas importantes, como en el resto del gobierno. ¿Sabrá el secretario Mario Delgado lo que está ocurriendo? Es pregunta a la que le falta el mouse.
0: Bajo reserva del Universal.
2: Por fin en Palacio Nacional ya encontraron quién tome la estafeta de las conferencias dedicadas a exhibir lo que el gobierno considera campañas de desinformación. A partir de mañana, la consejera jurídica de la presidencia, Luisa María Alcalde, encabezará la nueva conferencia semanal denominada Derecho de Réplica, desde donde señalará a publicaciones y versiones difundidas en medios de comunicación y redes sociales que ellos consideren falsas. La decisión recuerda inevitablemente a los tiempos del expresidente Andrés Manuel López Obrador, cuando Elizabeth García Vilchis, la señorita que AMLO dijo que no sabía leer, pero no era mentirosa, se convirtió en un personaje habitual de las mañaneras con la sección ¿Quiénes quieren las mentiras? La llegada de doña Luisa María ocurre en momentos en que Miguel Ángel Elorza Vázquez, coordinador de Infodemia y responsable de la sección Detector de Mentiras, lleva cerca de un mes sin aparecer para presentar su segmento.
0: Confidencial, el financiero.
1: Luego de que la jefa de gobierno Clara Brugada defendió a capa y espada pintar de morado puentes y vialidades de la Ciudad de México por reivindicar la lucha de las mujeres, ayer por la mañana se vio a personal repintar la infraestructura de color amarillo, el cual, según especialistas, es el indicado para garantizar la seguridad vial. La decisión de repintar desató un intenso debate sobre el dispendio de recursos que causó el capricho de la mandataria capitalina.
0: Trascendió de Milenio.
2: Que la dieta del senador Enrique Insunza, quien ya acumula 6 faltas a las sesiones de la Comisión Permanente, se ha convertido en otro pendiente a resolver en el Senado y de plano la presidenta de la mesa directiva, Laura Itzel Castillo, prefirió lavarse las manos con el argumento de que es un tema meramente administrativo en esa área, encabezada por un cercano a Adán Augusto López, la que debe responder sobre el pago a un legislador que no trabaja porque anda a salto de mata por la solicitud de captura y extradición de Estados Unidos.
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1: Desde otro punto de los conflictos que rodean al sector educativo del país, nos reportan que el Instituto Politécnico Nacional inició un proceso interno de reacomodo, visto por algunos como una operación cicatriz destinada a calmar las aguas de la comunidad estudiantil en paro, y que ayer se concretó una serie de nombramientos que renovarán la estructura crítica del poli. Entre estos destacan el relevo de las direcciones de recursos financieros y programación y presupuesto, donde pesaba buena parte de la gestión de dinero y la transparencia en su gasto, que forman parte de las demandas más apremiantes del alumnado. Estas áreas estarán ahora a cargo de Claudia Juárez García e Irene Sánchez Vargas, nombres que nos dicen seguro quedarán bien colocados en la memoria de la matrícula, que también espera ser incluida en la renovación de la Dirección General del IPN, todavía a cargo de Arturo Reyes Sandoval, quien, se nos recuerda, su periodo está por concluir. Pendientes.
0: Pepe Grillo, de Crónica.
2: El peor escenario ya está a la puerta. Las protestas del magisterio disidente se han radicalizado justo a unos días de la apertura del Mundial. Y lo peor del caso es que la base de profesores en plantón parece estar cohesionada. No se oye una voz disidente que meta mesura al interior de las secciones que han tomado la Ciudad de México. Paralelamente, las escuelas de la Ciudad de México comenzaron a sufrir el paro de clases escalonado, dicen los profes, lo que se traduce en que todas las escuelas capitalinas de preprimaria, primaria y secundaria sufrirán paro en diferentes días. La próxima semana se ve como la peor a vivir, con unos profes arremetiendo impunemente contra instalaciones y vehículos públicos, con exigencias que romperían el presupuesto, específicamente las que tienen que ver con el ISSSTE y con el balón a punto de rodar.
0: Rayuela de la Jornada.
1: Todo puede tener arreglo, menos lo que de un lado se siente como una falta de respeto y del otro como ninguna.
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4: La injerencia extranjera. ¿Cómo dice el himno nacional? Un soldado en cada hijo te dio. Esperemos que no se llegue a utilizar esa parte tan radical que ya algunos en las redes andan pugnando. A ver, la presidenta de la República habló el domingo y habló muy fuerte. Habló sobre la injerencia extranjera. El hecho de que los Estados Unidos de Norteamérica, gran país, enorme en comparación a México, llegue a nuestro territorio y de una manera secreta, civilina, termine por modificar la elección. Y entonces el gobierno de la transformación que emana del pueblo bueno y sabio caiga frente a la injerencia extranjera. Esa es la narrativa, más o menos. Eso es lo que está poniendo en la mesa en estos momentos la cuarta transformación, ya en la voz directamente de la presidenta Sheinbaum. Habla la presidenta del gran elector, pero profundiza. Y dice la presidenta que ese gran elector viene del movimiento de ultraderecha y que hay una campaña en contra de la 4T. Y déjeme decirle algo, no miente Sheinbaum al respecto. Sí, hay una campaña de la ultraderecha contra la 4T. Como hay una campaña de la ultraizquierda en contra de Trump y en contra de todo lo que representa la ultraderecha. Y esto, perdón, pero no es descubrir el hilo negro, ha existido desde siempre. Desde siempre. La presidenta salió a Barcelona y fue a un evento, pues justamente de eso, de países afines a la izquierda. Ejemplo, en Colombia ha perdido el candidato de Petro en primera vuelta. Y perdió fuerte, por cierto. Al rato platicaremos del tema. En Colombia hay una narrativa que hoy los países afines a la izquierda, caso de México, están propagando. ¿Y cuál es la narrativa? La narrativa es que el candidato de la derecha que ganó, pues realmente no ganó porque no queda muy claro cómo se hizo este conteo rápido. Y lo mismo que dice Petro, lo mismo que dicen en los países y los políticos que son proizquierda. Se vale. Así funcionan las democracias. Cada quien con su narrativa, cada quien con sus argumentos. ¿Hay una campaña de la ultraderecha contra la 4T? Sí, sí hay. Como también ha habido campañas de la ultraizquierda en contra de otros. O no me diga que cuando Peña Nieto, no me diga que no hubo campañas de la izquierda. Dicen, financiadas algunas por el gobierno bolivariano de Venezuela en contra de, en ese momento, el régimen establecido, que era el de Peña Nieto. O sea, eso siempre ha ocurrido. Y se vale que ocurra. Pero en donde yo creo que sí hay hoy una línea muy peligrosa, es cuando ya trascendemos de narrativas políticas a acusaciones directas a instituciones de otros países. Y es que la presidenta habla también del Departamento de Justicia norteamericano, como si el Departamento de Justicia fuera un ente aparte. Acusar al Departamento de Justicia norteamericano, el mismo que enjuició a García Luna, el mismo que enjuició al Chapo, el mismo al que le dimos casi 100 narcotraficantes que teletransportamos, que expulsamos de la nada. Acusar al Departamento de Justicia de querer ser el gran elector, de tener injerencia, de quererle pegar a la 4T, porque ahora resulta que todo iba bien hasta que acusaron a uno de los suyos, es algo que solamente creo va a permear entre justamente los suyos, entre los radicales pro 4T, entre aguas, no simpatizantes, sino militantes. porque si ganó con los 35 millones de votos, no ganó con esos 35 millones de votos gracias a los militantes de Morena. Lo hizo gracias a los simpatizantes. Lo hizo gracias a quien dijo, bueno, pues sí, prefiero a Sheinbaum. Bueno, sí, no lo veo tan mal. Bueno, sí, vámonos con ella. Y no todos ellos eran sectarios de la 4T. Ese discurso, el de, por cierto, en el Monumento a la Revolución, símbolo interesante, que se dio el domingo, lo que ayer se dio en el marco del Día de la Marina, va a permear. Va a tener una respuesta de los Estados Unidos, pero no sé si va a conseguir esa unidad a la cual está apelando la presidenta de la República. Porque hoy no hablamos de un asunto, por ejemplo, comercial, de una afrenta de aranceles, ¿no? Ante la cual todo el mundo se une. Hoy estamos hablando de algo peor. Estamos hablando de un señalamiento de un gobernador acusado de narcotráfico junto con otros cómplices. Estamos hablando de que ese gobernador llegó a ser gobernador gracias al apoyo de los Chapos. Y estamos hablando de que es el primero de los que todos sabemos serán varios. ¿Qué sucederá cuando venga el siguiente gobernador o gobernadora? ¿Qué pasará? ¿Seguiremos apelando a que todo es una campaña de la derecha que nace en el Departamento de Justicia norteamericano? Vamos a ver. ¿Usted qué opina al respecto? Bienvenida, bienvenido. Me llamo Luis Cárdenas. Esta es la primera emisión de MBS Noticias. Le ofrezco una disculpa. El día de ayer me ganó un poco el tema de la garganta. Ahí andamos, ahí la llevamos. Le agradezco mucho a este gran equipo en MBS Noticias, a este equipo en la primera emisión de MBS Noticias, a Diana Alcaraz también, que estuvo ayer aquí al frente de este espacio. Y bueno, pues vámonos con todo a seguir dando lata, ¿cómo no? 7:06. Insisto, es difícil el tema de la campaña cuando estamos viendo que el Departamento de Justicia norteamericano, cuando estamos viendo que una corte en los Estados Unidos, la misma corte, por cierto, que condena al Chapo Guzmán, que condena a Genaro García Luna, esa misma corte ahora está señalando a Rubén Rocha Moya y a sus cómplices de narcotraficantes. Uno ya se entregó, es el general en retiro, Gerardo Mérida. Él fue secretario de seguridad en Sinaloa. Ayer, ya entregado a la justicia estadounidense, encadenado de pies y manos, compareció frente a una juez que le dijo, hay evidente, hay abundante evidencia en su contra. Adelante, Edgardo Moreno, muy buenos días.
2: Sí, buenos días, y efectivamente con cadenas y con abundante evidencia en su contra fue presentado en la Corte Federal de Nueva York el general en retiro Gerardo Mérida Sánchez, exsecretario de Seguridad Pública de Sinaloa, acusado de ser parte de la investigación denominada la trama Rocha Moya. La jueza federal Catherine Polk aseguró este lunes que la evidencia reunida por la Fiscalía de Estados Unidos contra el general en retiro es abundante. Aseguró que el volumen de pruebas es tan amplio que otorgó un plazo de 60 días para que la Fiscalía procese y entregue todo el material a la defensa. Por cierto, la Corte confirmó que Mérida no contrató defensa privada, alegando que no tiene fondos para ello, por lo que se le asignó a Sara Rebeca Krizoff, exfiscal adjunta federal especializada en fraude financiero, lavado de dinero y crimen organizado, quien ahora lo representa como su abogada de oficio. La comparecencia duró menos de 20 minutos, tuvo carácter procesal y sirvió para revisar el estado inicial del expediente. La jueza también explicó que el caso forma parte de una investigación mucho más amplia, al señalar que hay muchos acusados en este caso y están llegando en horas. Eso fue lo que dijo la juez. La fiscalía acusa al exsecretario de conspirar para introducir fentanilo, cocaína, heroína, metanfetaminas a Estados Unidos, además de delitos relacionados con armas de fuego. Las autoridades norteamericanas sostienen que durante su gestión habría recibido grandes sobornos de los integrantes de la fracción conocida como los Chapitos a cambio de protección institucional. De ser encontrado culpable, podría enfrentar la cadena perpetua. Aunque en México, diversas voces han cuestionado la existencia de pruebas contra el exfuncionario. Las declaraciones de la jueza sugieren que los fiscales cuentan con un volumen considerable de evidencia documental, financiera y testimonial que deberá ser analizada durante las próximas semanas. La próxima audiencia ha sido señalada para el 4 de agosto. Hasta aquí mi reporte.
4: Gracias, Edgardo. Es Catherine Polk, la jueza que está llevando el asunto contra Gerardo Mérida. Parte de la derecha internacional que quiere pegarle a la 4T. Ahí dejo la pregunta. ¿Es esa corte la misma que condenó a García Luna, la misma que condenó al Chapo, la misma a la cual le hemos entregado
5: casi 100 narcotraficantes sin mediar extradición de por medio. Se lo hemos dado a Estados Unidos diciendo que es tema de seguridad nacional para nosotros. Ahora resulta que a esa corte con la cual hemos cooperado tanto, hoy es parte de la derecha internacional, de la conspiración contra la 4T. ¿Usted qué opina? Exigen al senador Enrique Insunza, al narco senador Enrique Insunza, pues que ya no se pase de lanza, ¿no? Que deje de cobrar la dieta, porque usted y yo le pagamos a Insunza. Aunque al final de cuentas supongo que esa dieta es para sus chocolates, es para nada. Si no se trata de la dieta, lo que pasa es que si deja de cobrar la dieta también se queda sin el fuero. Por él que no le paguen, pero que mantenga el fuero. Así lo dijo ayer Carolina Villano.
6: Es que nos explique, él pidió licencia. Todas las licencias se tiene que decir por motivos personales, por salud, por alguna razón específica. Él no ha dado ninguna razón. Y lo que tampoco entiendo es por qué de inmediato se reintegra. O sea, nunca nos explicó por qué no viene, por qué no se quita el fuero. ¿Desconfía de Morena? ¿Desconfía de que a él lo pueden sacrificar? ¿De qué está pasando? ¿No tiene confianza en sus compañeros de gobierno y de partido? Es vergonzoso. Él debería estar aquí. Pareciera que él sigue cobrando, pues que renuncie a su sueldo entonces, porque no está trabajando.
5: Ayer en su cuenta de ex Twitter habló el embajador de Estados Unidos en México, es el embajador Ronald Johnson. Dice lo siguiente: la lucha contra los cárteles debe unirnos, no dividirnos. Las personas de ambos lados de nuestra frontera desean vivir con seguridad y en paz, merecen vivir libres de la intimidación, la corrupción y el miedo que generan los cárteles. Cada momento que dedicamos a combatir este desafío compartido de seguridad en una discusión política es una oportunidad perdida para fortalecer nuestra cooperación y proteger a las personas a las que servimos. Es una respuesta, yo creo que una primera respuesta de muchas que vendrán de varias instancias gubernamentales en los Estados Unidos, a lo dicho por la presidenta Sheinbaum el pasado domingo. Y Sheinbaum, el día de ayer, la presidenta de la República, en el marco del Día de la Marina, volvió a llamar a defender a la patria ante las campañas de odio que provienen del exterior.
7: Son tiempos de definiciones, de defender la soberanía nacional frente a intereses externos, de defender a la patria frente a campañas de mentiras y de odio promovidas desde el exterior. Por fortuna, México tiene hombres y mujeres valientes, tiene instituciones patrióticas como la Marina Armada de México y la Defensa Nacional.
5: Por otro lado, ayer hubo pues reacciones en el Congreso, en muchas cosas. Legisladores dieron la espalda a la reforma de la Cuarta Transformación, esta reforma que le permite a los magistrados electorales reelegirse, esta reforma también en torno a la injerencia extranjera, que puede nulificar elecciones que no le sean favorables al régimen, y digo concretamente que no le sean favorables al régimen porque el régimen tiene todo el poder, todo el control. Bueno, ¿qué hizo la oposición? Pues prácticamente nada, porque tampoco es que pueda hacer mucho. Le dio la espalda a la tribuna, un acto ahí más simbólico que práctico, y pues hubo, por supuesto, discusiones fuertes en la tribuna. Por ejemplo, la diputada de Morena, Beatriz Andrea, hizo estas declaraciones. Escuche usted, juzgue.
8: Así como dicen en la jerga popular, quien da la espalda, da las nalgas. Y ustedes ya les dieron las nalgas a los países extranjeros. Son traidores a la patria, hijos de nadie, porque no tienen identidad, traicioneros.
5: Ey. Quien da la espalda, da las... Es que esta es la bronca. A la oposición le falta barrio. Vamos a hacer algo con la tribuna. Vamos a darle la espalda a la tribuna. Entonces sale aquí esta finísima diputada, Beatriz Andrea Navarro. ¿De dónde es, por cierto? No la ubicaba yo, pero bueno, quedará en la posteridad, supongo. A ver, escúchela de nuevo. Ah, tengo problemas. Bueno, ya no, ni el Dalet la quiere poner otra vez. Escuche.
8: Así como dicen en la jerga popular, quien da la espalda, da las nalgas. Y ustedes ya les dieron las nalgas a los países extranjeros. Son traidores a la patria, hijos de nadie, porque no tienen identidad, traicioneros.
5: Es de Nayarit la diputada. Duda. Dice, ustedes ya le dieron las nylon a los países extranjeros. ¿Qué? Soy fresa. Las nachas, las nalgas, pues ya se las dieron a los países extranjeros. Órale. Pero no a todos, ¿no? O sea, porque Cuba, Venezuela cuando el régimen de Maduro, financiamientos para campañas políticas investigadas por el Departamento de Estado. No más, ¿no? Ahora que hablamos tanto de injerencias extranjeras. En la oposición, Rubén Moreira también habló. Esto fue lo que dijo.
9: Algunos de nosotros dimos la espalda a la declaratoria de constitucionalidad que usted hizo. Y te voy a dar tres razones. La primera, por la reelección de los magistrados. Se han inventado ustedes eso de la injerencia extranjera y la intervención extranjera para llevar una nulidad que se puede aplicar por cualquier cosa. Quebraron a México, lo endeudaron como sapos. Eso es lo que hicieron. Y ahora lo están entregando al crimen organizado.
5: En otros temas, ayer lunes, a unos días del inicio del Mundial y en medio del paro nacional indefinido, integrantes de la CENTE realizaron nuevas movilizaciones en la ciudad, donde marcharon del Ángel de la Independencia hacia el Zócalo. Al llegar a la calle 20 de noviembre, los docentes fueron contenidos por el cerco policial instalado en los accesos. Durante la movilización hubo daños a una grúa de tránsito, cristales de la Torre del Bienestar, así se llama esta institución ahí en Reforma, el fallido intento de ingresar al Zócalo. No puedes ingresar al Zócalo. Bueno, ellos quieren, lo van a intentar, quieren ingresar al Zócalo en su protesta. ¿Qué piden? Pues más dinerito, eso es lo que piden. Piden que se abrogue la reforma educativa, pues ya se abrogó, ya realmente les fue un beneficio. Bueno, piden el tema de las pensiones, que la verdad está complicadísimo, no creo que se los vayan a dar. Y al final, pues piden también que haya más aumento, porque no les fue suficiente con el 10% de aumento. Pregúntele en este país a quién le ha dado el 10% de aumento, pero bueno, pues ellos quieren extorsionar. Y seguramente algún acuerdo van a tener que llegar. La gente mantiene las exigencias. Y esto es parte de lo que ocurrió. Hubo un maestro lesionado en la cara con una marca de bala de goma. Esto está subiendo de tono. Y de verdad, no van a llegar al Zócalo. O sea, el Zócalo está blindado. El Zócalo es FanFest, punto. De hecho, solamente quien tenga acceso al FanFest va a poder entrar al FanFest. Porque es uno de los oficiales de la FIFA, tengo entendido. Entonces, bueno, pues sí va a estar complicado, ¿eh? No es tan sencillo. Ahora, les dieron opciones. O sea, mira, vete al Monumento a la Revolución. Pobre Monumento a la Revolución, cuántas cosas está sufriendo ahora. Pero bueno, vete al Monumento a la Revolución. Vete a otro lado, a la Alameda, a donde quieras, pero no puedes entrar al Zócalo. Pues les vale, lo están intentando y van a hacer todo para llegar al Zócalo o complicar y desquiciar más la Ciudad de México. Parte de lo que ocurrió ayer, escuche. Bueno, por cierto, ¿qué es lo que están pidiendo también o cómo podrían contentarse derogando algo que se llama el USICAM? ¿Y qué es eso? Unidad del Sistema de Carreras para Maestras y Maestros. O sea, que se profesionalicen los maestros. ¿Y los maestros quieren estar profesionalizados? Claro que no. Los maestros quieren cobrar y quieren hacer sus paros y quieren extorsionar. Estos maestros, hay muchos que sí están dándolo todo por los alumnos y me consta. Hay muchos que dedican su vida a la educación y que de hecho sería muy bueno que tuvieran incentivos frente a su mejor preparación. Pero, pues bueno, uno de los temas que están sobre la mesa es derogar el sistema de carrera magisterial. Y eso podría contentar a los maestros. Es la voz de Mario Delgado, secretario de Educación.
10: Reiteró su compromiso de desaparecer la USICAM, porque es una demanda del magisterio. Los invito, las invito, a que nos sentemos de inmediato a hacer esta iniciativa de manera conjunta y que garantice la seguridad de los derechos laborales de las y los maestros y la absoluta transparencia.
5: Vidal Llerena se convierte en el nuevo director del IMPI, del Instituto Mexicano de la Propiedad Industrial. Llega en relevo de Santiago Nieto. Esto fue lo que dijo Marcelo Ebrard, secretario de Economía, durante su nombramiento.
11: Entonces, ese es el objetivo de esta renovación en el instituto.

0: Santiago afortunadamente hizo un gran trabajo, como decía yo, se promovieron modificaciones a la ley, hicieron operativos contra la piratería, se hicieron muchas modificaciones, se contrataron más examinadoras de examinar.
1: En abril, las remesas crecieron 3.7% anual a 4.978 millones de dólares, así lo dice el Banco de México. Han sido vinculados a proceso 8 integrantes de la red El Caballito por evasión fiscal y facturación falsa. Ulises Lara, vocero de la Fiscalía General de la República, informó que el monto de la evasión fiscal asciende a más de 12.000 millones de pesos. Son factureras. Escuche usted.
2: Estas personas se acercaban a las empresas, les presentaban, como personas físicas, esquemas de comercialización y mecanismos de evasión fiscal, y una vez que ofrecían con estas empresas la emisión de facturas, hacían las operaciones falsas para justificar. Estaban una vez diseñados los esquemas específicos para darle a sus clientes el servicio correspondiente, constituían las empresas fachada, hacían las deducciones legítimas por clientes reales y luego los beneficios los distribuían.
1: Échele un ojo al tema de los factureros. Han desmantelado redes de factureros y redes de huachicol. La semana pasada se desmanteló una muy importante en Nuevo León. Y hoy aparece en varios medios de comunicación, pues, investigaciones en torno a lo que podría terminar por ser una red vinculada de factureros o petrofactureros que tendrían mucho que ver con el huachicol fiscal. Y apunta a políticos de todos los partidos, ¿eh? No necesariamente solo de Morena. Es una investigación, hay que decirlo, que también está abierta en los Estados Unidos de Norteamérica. Ayer en este país, en el México roto, mataron a 54 personas. Y el candidato de izquierda es el candidato de Petro, Iván Cepeda, perdió frente al candidato de ultraderecha allá en Colombia. Y lo primero que hizo al perder, yo espero que eso no sea sello de la casa, pero lo primero que hizo al perder, como hacen muchos líderes de izquierda, fue negar los resultados. Hay excepciones muy honrosas a la regla, ¿no? El caso de Boric en Chile. Pero, híjole, o sea, no es cierto. Petro salió también, lo que le decía hace rato, la izquierda internacional, así como hay derecha internacional, también hay izquierda internacional. La izquierda internacional salió y defendió y hubo chanchullo. Pues ayer tuvo que salir el mismo candidato de izquierda a decir, bueno, pues no veo dónde hay chanchullo, ¿no? Perdieron la primera vuelta, la segunda vuelta es en 20 días. Y parece que la tiene difícil el candidato de la izquierda, el candidato de Petro. Escuche usted.
3: Hemos procedido a hacer las verificaciones necesarias. Y hasta ahora, lo tengo que decir porque en esto soy, lo dije ayer y lo repito hoy, una persona seria y transparente, no hemos encontrado en este momento del desarrollo de esta labor evidencia sobre hechos que sean, pues, digamos, de una dimensión o de una profundidad que merezcan un pronunciamiento sobre eventuales irregularidades.
1: Entonces no hubo irregularidades en el conteo, entonces sí perdió por 3 puntos más o menos, habría perdido el candidato izquierdista allá en Colombia. 7:22, oiga, ¿ya vio que están despintando lo morado? Qué bonito, ya vio, se me sigue ahí a través de MBS TV, mire, vea estas imágenes, otra vez amarillo. Lo que era morado aquí en la ciudad, otra vez ahora va de amarillo. Lo amarillo me refiero a los muros de contención que hay, por ejemplo, en Periférico. Pues que además creo que ni siquiera por temas de seguridad vial se permitía pintarlo de morado. El tema es que ya están despintando de morado y pues ha desatado críticas en las redes. Van a decir, pues nada, les gusta. No, lo que pasa es que cuántos están gastando en pintura. Tenían presupuesto para el mundial, no sé, baches, alguna otra cosa, pero optaron por pintar y luego despintar y luego volver a pintar. Han de estar bien contentos los que venden pintura, ¿verdad? 7:23.
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1: Ay, qué buena rola. Everybody's changing. De Keane, hoy cumple 50 años, Tim Rice Oxley, pianista y compositor de Keane. Regreso, 7:23.
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2: 5640-05-1025. 5640-05-1025. Hubo un informe de la presidenta de la República el pasado domingo. Hubo ahí muchos datos económicos también. Y hay una muy buena controversia en torno a lo que está pintando no solamente la presidenta en sí misma, sino la 4T, el régimen, el gobierno y la realidad económica. Sí, los vemos muy, muy cercanos, algunos empresarios con el gobierno. Está el tema ahí de cómo compartieron pues casi 2 horas, ¿no? Hugo Aguilar con Carlos Slim, uno de los empresarios más importantes en el país. Hay de pronto ahí algunos mensajes que trata de respaldar la economía nacional, pero pues hay también datos duros. Entonces, bueno, hoy hagamos este contraste, nada más y nada menos que con Jorge Andrés Castañeda. Pues, ¿con quién más? Querido Jorge, qué gusto saludarte, qué gusto verte. ¿Cómo estás?
3: Muy bien, querido Luis. Te extrañamos ayer aquí.
2: No, muchas gracias, George.
3: Pero,
2: bueno, yo escuchándote. Con todo. No, mil gracias, Jorge. Mil gracias.
3: Pues, como dices, y luego hay algunos de tus analistas que dicen que están en huelga los inversionistas, como si se pusieran de acuerdo.
2: ¿Cómo que le? O sea, ¿y no estarán en huelga? A lo mejor sí, ¿no?
3: O sea, a lo mejor sí, sí.
2: Se les encanta la bandera ahí rojinegra.
3: Les encanta eso de la huelga, como a los de la CENTE, ¿no?
2: ¿Qué ves ahí?
3: Y luego hay otros que están escribiendo, pierdieron los agoreros del desastre. A ver. Uno puede decirse las historias que quiera, ¿no? Uh-huh. Como bien decías hace ratito, que venía en camino para escucharte, las narrativas que cada uno quiere inventar, pues se vale, de eso se trata el juego, ¿no? Ajá. Pero es un juego, ¿no?
2: Sí.
3: Y en este sentido me pareció buenísimo el artículo de Valeria Moy, uh-huh, en El País, que no sé si salió el sábado o el domingo,
2: okay,
3: sobre estos puntos que ahora la presidenta, dentro de su pelea pues ya contra todo mundo, uh-huh, ahora también sale a decir que la economía va muy bien.
2: Uh-huh.
3: Y pues no, esa no es la realidad, lo vivimos todos los mexicanos todos los días, excepto unos cuantos que tengan.
2: Sí, que tengan el privilegio, sean fifís, puedan tener una mansión de 12 millones de pesos, cosas por el estilo, ¿no? O sea, a lo mejor para ellos sí va muy bien.
3: Entonces, creo que vale la pena revisar algunas de las cifras, y no esto es, y un paso atrás, no hay que decir, uh-huh, que vamos rumbo a una catástrofe económica.
2: Tampoco.
3: Mira, esto no les va a gustar a muchos, pero hasta no sería tan malo. Porque despertaríamos. O sea, una caída fuerte implicaría que habría cambios y las cosas se activarían.
2: Chale.
3: Más bien, lo que está la economía mexicana, ajá, es letárgica, como dormida, estancada,
2: ajá,
3: ya desde hace varios años. Nada crece, el PIB per cápita viene cayendo y las inversiones no están pasando. Entonces, repasando algunas de las cifras que mencionó la presidenta, hablan de cifra histórica de inversión extranjera directa. Bueno, uh-huh, para empezar se tienen que medir como porcentaje del PIB, no como absoluta. Pues obviamente hay más inversión hoy que en 1994, sí, claro, la economía, uh-huh, es 10 veces más grande, uh-huh, ¿no?
2: Pues sí.
3: Y dicen esta cifra de los 23,500 millones de dólares. Para empezar, casi no hay inversión nueva, todo es reinversión de utilidades,
2: uh-huh,
3: que está bien, eso quiere decir que sí se quedó el dinero en México, no se lo llevaron, uf, enhorabuena. Pero la inversión extranjera directa es un componente relativamente pequeño de la inversión total, que es la inversión, uh-huh, fija bruta. Esa lleva 18 meses cayendo. En febrero, la última cifra que tenemos, una caída del 3.6% anual.
2: Así como, para entenderlo rápidamente, ¿cuál sería la diferencia entre inversión extranjera directa e inversión fija bruta? Porque esto que acabas de decir está bien cañón. Has dicho 3 cosas que están muy cañonas. Uno, que la neta en una de esas sí conviene una crisis. Y a ver, es cierto, a veces que llega esa crisis y hay cambios brutales. Va a ser políticamente incorrecto, van a decir que eres un agorero del desastre y que
3: no, yo no
2: tú
3: soy,
2: no quieres
3: no,
2: a México,
3: no va a pasar,
2: y todo.
3: Es lo peor de todo.
2: Pero si pasara, eso tendría sus puntos buenos. Inversión extranjera directa. La presumen mucho y dices, bueno, pues también la economía ha crecido. No es lo mismo hace 10 años que ahora. Evidentemente tiene que crecer porque pues, se tiene que mantener. Pero esta inversión fija bruta,
3: o sea, esa es la inversión
2: que ha caído
3: total en México, que hace, okay, el gobierno, la inversión pública, uh-huh, la inversión privada nacional, uh-huh, y la inversión extranjera.
2: Okay.
3: Digamos que la inversión extranjera es menos del 10%, si no me equivoco, es como el 5 o 7%
2: de la fija.
3: De la inversión total.
2: Ajá.
3: Uh-huh. La inversión pública viene en caída porque ya no hay dinero.
2: Sí.
3: Ya lo.
2: Sí, pues sí, ya el Tren Maya y lo tienes, la refinería.
3: No, y el gobierno trae problemas de finanzas públicas serios.
2: Uh-huh.
3: y la inversión total, que es la que hacen las empresas mexicanas, uh-huh, muchas de esas, pueden ser filiales de empresas extranjeras. Uh-huh. Esa está en caída desde hace 18 meses.
2: Tómala.
3: ¿Ok? El desempleo es el
2: desempleo. Tómala. Ajá, desempleo.
3: Desempleo de 2.5%, los tres países con menos desempleo del mundo. Sí, o sea, si tú ves el número del INEGI, están correctos. Uh-huh. Pero hay que entender cómo se mide y cuál es la definición de desempleo. Uh-huh. Y es casi que una persona que no ha trabajado, y como en México, pues no ha trabajado en un mes y que dejó, ¿no? Uh-huh. La informalidad laboral, que es decir, pues alguien que consiguió una chambita un mes, un día al mes, no cuenta en el desempleo.
2: Ok. Alguien que trabajó. Pero aquí sí cuenta.
3: No.
2: O sea, los datos que presenta el gobierno presentan.
3: Si por eso, son los datos del INEGI.
2: Okay.
3: De acuerdo a la definición del INEGI, si tú trabajaste tres días en el último mes o algo así, uh-huh, ya no eres desempleado.
2: A eso voy, ajá.
3: Y la informalidad laboral, que es todas las personas que se encuentran en esta situación, sin un empleo fijo, etcétera, es del 55.2% de la fuerza laboral, ¿no?
2: Estoy pensando en una especie de freelance o algo por el estilo. Oye, si tú te agarraste una chambita de dos días o de un día, y ya eso no cuenta como desempleo.
3: Exacto.
2: Para el INEGI. O sea, se acabó el día y otra vez no tienes chamba.
3: Exacto.
2: Y otra vez hay que esperar 15, 20 días a ver si te cae otra cosilla.
3: Exacto.
2: Y eso, para el gobierno mexicano, para los datos oficiales aquí, no es desempleo. O sea, tú tienes un empleo porque una chambita te cae.
3: No, y no es para el gobierno. O sea, esa es la definición del INEGI y esa siempre ha sido la definición del INEGI.
2: Ah, ya.
3: Y está bien. Pero no hay que hacerse bolas y compararla con la de otros países porque no es necesariamente la misma definición.
2: O sea, en otros países empleo es que sí tengas empleo.
3: Pues
2: o
3: depende,
2: sea, que
3: si vayas diario, país por país así va cambiando, es el número de horas trabajadas en el último mes, puede ir cambiando. En Estados Unidos lo separan entre nóminas agrícolas y no agrícolas porque están los jornaleros, digamos, pero ese 2.5% es muy engañoso.
2: O sea, aquí somos muy flexibles para decir que hay empleo o desempleo.
3: Después hablamos de 500,000 de empleos creados en abril. Y dicen, es el empleo, es el mes con más empleo formal en la historia. Lo mismo, la población económicamente activa, que es la gente que debería estar trabajando, viene creciendo.
2: Ok.
3: Hablábamos y tenemos que pendiente hablar del tema demográfico.
2: Sí, sí, sí.
3: Pero ahorita estamos en el boom de nuestro bono demográfico. Uh-huh. Y pues obviamente hay más empleos que se generan, ¿no?
2: Claro.
3: Y se crearon 670,000 empleos, ¿no? Muchísimo de lo que se creó, ya lo platicó mucha gente aquí, tiene que ver con las plataformas a las que obligaron a regularizarse y que incluso están perdiendo gente trabajando porque a mucha gente ya no le conviene.
2: Los famosos Ubers y...
3: Sí, Didi, Ubers, Rappis.
2: Sí.
3: Inflación reduciéndose. Pues sí, de un nivel alto. O sea, estamos en 4.11%. Ajá. Uh-huh. El objetivo es 3% de Banco de México, seguimos 37%. Uh-huh. Y la inflación subyacente, que es la más relevante, porque en el debería ser lo más relevante, porque excluye los energéticos y otras cosas por el estilo. Aquí los subsidiamos a costa de todos nosotros para no perder
2: popularidad. En la subyacente es donde vemos que subió el jitomate, que subió el aguacate y que subió todo este rollo, ¿no?
3: Luego el peso, el superpeso que nos encanta. Sí, es verdad. Uh-huh. Mucho se debe a una depreciación del dólar. Uh-huh. Que están haciendo a propósito.
2: Sí.
3: Más o menos. Y a los que está partiéndoles el hocico es a los exportadores mexicanos.
2: Pero cañón.
3: Que es lo único que sirve de la economía. Uh-huh. O sea, esa parte de la economía sí va bien.
2: Sí, porque
3: esa
2: ellos ahora reciben en dólares, pero pues ellos son menos pesos de lo que recibían ellos antes.
3: Y son menos competitivos y muchas veces tienen que importar insumos. Y entonces a los exportadores y a los que reciben remesas,
2: ya,
3: en realidad les pega.
2: ¿Tú ves que estén depreciando el dólar a propósito?
3: O sea, hay una política monetaria de expansión fiscal en Estados Unidos.
2: ¿Es parte de la campaña de la derecha internacional?
3: No, también puede decir, es que es mala la derecha internacional. Sí.
2: Pero
3: a Estados Unidos, mira, en general a los países les gusta depreciar más sus monedas que apreciarlas.
2: Okay.
3: En México nos encanta lo contrario, porque somos unos genios. También nos ha ido en la economía históricamente que nos gusta hacer eso. Tener una moneda sobrevaluada permite que compres más bienes importados, entonces no le estás ayudando a la industria local, y tu gente pueda salir y comprar más cosas afuera de tu país. Uh-huh. Pero tus exportadores son menos competitivos frente al exterior, y el dinero que entra vale menos aquí.
2: Ok.
3: Entonces, a nosotros nos encanta, pensamos en México, tenemos desde el 94, 82, no sé, antes incluso que tú y yo naciéramos.
2: Sí, sí,
3: que un peso fuerte es una economía fuerte. Bueno, no, eso no...
2: Sí, no están peso así. Frente al dólar.
3: En una época ya no pasa tanto en que los chinos se gastaban $1,000 millones al día o más para depreciar su moneda. Uh-huh. ¿No? Mira. Pero a nosotros nos gusta hacer lo contrario.
2: Bueno, pues eso hay un buen punto, ¿eh? Oye, en general, enfrente a todos estos temas que nos estás dando, dices, puede venir una catástrofe, si viniera no. Esa catástrofe sería hasta positivo porque te sacude, muy negativo porque pues, lo que duele y lo que es la crisis, etcétera.
3: Todos la sufrimos.
2: Pero además dices, ni va a llegar, o sea, tampoco es que estemos tan mal.
3: No, nada más estamos en una situación de letárgica, o sea, está así la economía dormida. Uh-huh. No va a
2: estancado.
3: Regresar. Estancada. A pesar de que hay un mundial, deberíamos de estar.
2: Eso a mí me llama la atención.
3: Estados Unidos está creciendo.
2: O sea, lo único que hemos hecho es pintar.
3: Estados Unidos trae un crecimiento económico uh-huh. brutal ahorita, muy superior al de Europa. Y con China siempre hay que tener cuidado con las cifras, uh-huh. ¿no? Está a punto de experimentar, o ya está experimentando, uno de los cambios económicos más importantes de la historia, uh-huh. con todo lo que está pasando con la inversión en infraestructura para uh-huh. inteligencia artificial, cómo van a venir los aumentos en productividad en todas las empresas, ya están pasando, o sea, ya ni siquiera sí. es va a pasar, ya está sucediendo hoy, uh-huh. ¿no? Y tiene sus problemas eso. Pero mientras aquí, como que no pasa nada, nos vemos el ombligo, traemos el déficit fuera de control, uh-huh. Y en efecto, no se está invirtiendo y se preguntan.
2: ¿Qué es esto del déficit? ¿Nos estamos gastando más de lo que tenemos?
3: El gobierno
2: tenemos?
3: Está gastando mucho más de lo que tiene. El 2024 fue el peor año. Uh-huh. Han tratado de hacer algunos pocos ajustes con la llamada consolidación fiscal, pero estamos lejos de los objetivos que necesitamos. Uh-huh. Y por eso las calificadoras ya fueron pues, bastante uh-huh. críticas del gobierno. Y nos preguntamos, ¿por qué están en huelga las inversiones? Como dice una analista que te gusta traer aquí. ¿Por qué hay unos agoreros del desierto? No. ¿Sabes por qué no hay inversiones? Porque no hay certeza jurídica en este país. Uh-huh. ¿Y sabes por qué no hay certeza jurídica? Porque están los ministros de la corte en un evento partidista el domingo. Porque eso fue un evento partidista, no fue un evento político, no fue un evento del Estado mexicano. Uh-huh. Fue un evento partidista. Entonces, ¿qué señal manda eso? Que todos sabemos que ya, digo, tenía muchos problemas nuestra justicia. Uh-huh. Pero si había un problema, y cuando tú vas a poner una cantidad importante de dinero en juego, que ni siquiera es tuya, ¿no? Uh-huh. Luego creen que es de unos capitalistas malos en Nueva York. Es dinero de pensiones casi siempre que viene de maestros uh-huh. de California, ¿no? Cuando tú vas a hacer inversiones de ese tamaño, tú necesitas cierta certeza, dices, y si hay una bronca, yo hay unas cortes a las que uh-huh. puedo ir, donde pues se va a ver quién tiene razón.
2: Sí, claro.
3: Y a veces puedo
2: a veces puedo ganar, a veces puedo perder.
3: Por eso, pero se va a definir uh-huh. en función de quién tiene yeah. o no razón, no de quién es, qué dice el gobierno. Porque muchas veces ese conflicto es con el gobierno, por impuestos, por permisos, por uh-huh. concesiones, por todo tipo de cosas, por inversiones grandes. Pero si yo veo al presidente de la Suprema Corte de Justicia en un acto partidista, uh-huh. pues a mí me queda muy claro, y luego la otra, que es la próxima presidenta, y esa ya ni siquiera, ni no, a lo mejor nada no nos va a pasar. Pues tú sabes qué va a pasar.
2: Sí, Lenia Batres.
3: Por eso, si tú
2: y
3: ves...
2: No se pone del nabo, ¿no?
3: Si tú ves a Lenia Batres y al presidente de la Corte en un evento partidista, dices, pues ese no es un país donde yo puedo ir a invertir. Con certeza. Y hay una cosa que se nos olvida y nos pasa mucho en México. Uh-huh. No somos la última coca del desierto. Nos encanta pensar más. Y todo el tiempo dan declaraciones. Es que México y las grandes oportunidades del nearshoring. Eso ya se fue. Esa oportunidad ya se fue. ¿Ok? Se ganaron algunas cosas. Es que tenemos. O sea, nos encanta decir que uh-huh. ahí viene. Porque somos el mejor país para invertir en el mundo.
2: Ahí pues viene, no, pero ya se fue.
3: No somos el mejor país para invertir en el mundo y le echamos ganas para ser peor.
2: Ese es el punto.
3: Y no, pero luego tenemos la arrogancia de pensar que somos la última Coca-Cola del desierto.
2: Y no. Pues estás a otro lado. No. Sin bronca.
3: Sin bronca. Uh-huh. Y lugares con broncas también. O sea, no, imagínate que decida la gente invertir en Brasil, versus México, Brasil, donde tienen sacar uh-huh. el dinero es imposible, los impuestos son altísimos, pero es una economía que funciona.
2: Jorge,
3: y nos gusta uh-huh. creer esto de que somos la última Coca-Cola del desierto.
2: Y cierro así rápidamente, ¿hasta dónde llega ese letargo? O sea, vamos a estar en este estancamiento.
3: Pues ahí estamos estancados. me lo pregunto yo mucho, casi todos los días. Ajá. ¿Cuándo se va a acabar? O sea, ¿cuándo va a despertar esto? Y no lo veo claro.
0: ¿Puede despertar? Pues, o puede irse al carajo.
3: Puede tomar tiempo de despertarse.
0: O sea, tienes las dos.
3: Sí. Pero ahorita ahí seguimos con... Ay, este trimestre nos fue muy bien. Primero íbamos a decrecer 0.8, solo decrecimos 0.6. ¡Grandes noticias!
2: Te seguimos en tu red,
3: ahí,
2: Jorge.
3: Estamos en X, Jorge Acast, en El Economista, todos los jueves y los martes acá contigo.
2: Gracias. Es Jorge Andrés Castañeda, 7:42. Regresamos.

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11: Él sigue cobrando, pues que renuncie a su sueldo entonces, porque no está trabajando.
12: Así como dice la jerga popular, quien da la espalda da las nalgas. Y ustedes ya les dieron las nalgas a los países extranjeros. Son traidores a la patria, hijos de nadie, porque no tienen identidad, traicioneros.
13: Usted dijo que la reforma nos había caído como anillo al dedo, pero que con todo lo que venía, lo que iba a suceder es que nos iba a caer el dedo en el anillo. Francamente, no entendí su expresión. ¿Sería usted tan amable de explicármela?
14: Mire, no está insulsa, sino le pedía que hiciéramos una moción de ilustración. Olvidaba que usted era tan exquisito, tan elegante, tan refinado. Olvidaba profundamente esa parte, senador.
15: 7:47, vámonos con información. Ayer en el Senado de la República, bueno, en la permanente, al final de cuentas, en la Comisión Permanente, pues hubo de todo, hubo dimes y diretes, no es menor, o sea, estamos frente a una polarización quizá como la que nunca habíamos vivido en el país. Óscar Palacios, cuéntanos, en el marco de la constitucionalidad que se le da a las reformas de nulidad extranjera y también a todas estas reformas electorales que fueron pasadas por la 4T, pues ¿qué reacciones hubo, Óscar? Buen día.
16: Gracias, Luis. Buenos días. Legisladores de Morena y oposición se enfrascaron en un ríspido debate con lenguaje florido incluido, en el que se acusaron de narcos, entreguistas y traidores a la patria. El preludio lo marcó la declaratoria de constitucionalidad de la reforma al Poder Judicial y la reforma sobre nulidad de elecciones por intervención extranjera, donde senadores del PAN y PRI dieron la espalda a la tribuna a manera de protesta. Y es que esta acción provocó el reclamo de la diputada por Morena, Andrea Navarro, quien al abrir el debate con motivo de la agenda política, acusó a los legisladores de oposición de entreguistas y traidores a la patria.
12: Justamente el PRI dio la espalda, así como ha dado la espalda en todos los procesos. Y así como dicen en la jerga popular, quien da la espalda da las nalgas. Y ustedes ya les dieron las nalgas a los países extranjeros. Son traidores a la patria, hijos de nadie, porque no tienen identidad, traicioneros.
16: De igual forma, el senador por Morena, Gerardo Fernández Noroña, acusó a la oposición de dar la espalda al pueblo y tener tatuado el logotipo de la CIA en Sálvase a la Parte.
13: Yo les voy a confesar aquí la razón secreta de por qué dieron la espalda. Es que ellos tienen tatuado en Sálvase a la Parte el logotipo de la CIA. Mientras que nosotros te tenemos tatuado en el corazón el amor al pueblo y la defensa de la soberanía nacional. Efectivamente, no

0: somos iguales.
1: No obstante, la senadora por el PAN, Mayuli Martínez, aclaró que están a favor de la defensa de la soberanía, pero advirtió que para esto Morena debe romper el pacto con el crimen organizado. En el mismo sentido, se pronunció la senadora por el PRI, Carolina Villano, quien enfrentó también los cuestionamientos del morenista Gerardo Fernández Noroña, que le pidió una explicación sobre sus palabras en el sentido de que a Morena pronto le caerá la justicia. De inmediato, la senadora priista respondió burlándose de la actitud refinada de Gerardo Fernández Noroña.
0: Usted dijo que la reforma nos había caído como anillo al dedo, pero que con todo lo que venía, lo que iba a suceder es que nos iba a caer el dedo en el anillo. Francamente no entendí su expresión. ¿Sería usted tan amable de explicármela?
2: Mire, no está insulsa, sino le pedía que hiciéramos una moción de ilustración. Olvidaba que usted era tan exquisito, tan elegante, tan refinado. Olvidaba profundamente esa parte, senador. Yo fui a escuelas públicas y tuve amigos en las escuelas públicas que me enseñaron un lenguaje popular. ¿Y sabe qué? Me encanta usar ese lenguaje popular.
1: Luis es el reporte. Buenos días.
3: Qué hipócrita, qué chico y qué triste caricatura fue en lo que se convirtió Gerardo Fernández Noroña. Lo más interesante es que siguen pensando que es un activo cuando ya es un pasivo de la 4T. Es alguien que les cuesta. O sea, Noroña les aporta los noroñistas. San se acabó. Que sea popular, pues sí, claro que es conocido, pues es la burla nacional, es Changoleón, es el que tiene la mansión de 12 millones de pesos, es el que viaja en primera clase, es el que se va a Dubái. Y mire que ahora que estuvo en la permanente, debo reconocer, tiene muy buen gusto para corbata y trajes, ¿eh? Porque el traje que traía, al menos en el corte, se me hizo bastante fino. No lo puedo ver, ¿no? Lo vi solamente en video, pero sí se ve de una muy buena tela. La corbata parece de seda, de esas caras. Tiene buen gusto el senador Changoleón, el senador Noroña, pero es una caricatura. Yo no sé por qué piensan que sigue siendo su activo. Y la respuesta de Villano, bueno, pues qué maravilla. Porque además viene de una dama que le termina por dar tremendo periodicazo. Oye, a ver, ¿no entiendes que te está cayendo como dedo en el anillo? Ahora resulta que eres fino y exquisito, ¿no? Bueno, quizás sí, desde que te gustan los vinos caros, ¿no? O desde que ahora vives en tu casa de 12 millones, desde que viajas en primera clase. Qué triste, porque así será de fuerte su caída. Y no falta mucho. En fin. Bonito se puso ayer el Congreso. 7:52. Ayer la CENTE inició el paro nacional indefinido con una mega marcha en la Ciudad de México para exigir la derogación de la ley del ISSSTE 2007, cambios al sistema de pensiones, la eliminación de las Afores y una mesa de diálogo directa con la presidenta de la República. El mundial es en 9 días. Y van a seguir las movilizaciones. Ayer hubo golpes, ayer ya hubo un enfrentamiento, ya hubo un maestro herido ahí por lo que dicen una bala de goma de la Secretaría de Seguridad Pública aquí en la Ciudad de México. Y se ve que la cosa va a estar más complicada y va a haber más y más y más tensión. Por eso le aprecio al vocero de la sección 22 de la CENTE en Oaxaca, el maestro Luis Alberto López, que me tome la comunicación. Don Luis, buen día, ¿cómo está?
4: Hola, ¿qué tal, Luis? Un gusto saludarte.
3: No, hombre, al contrario. A ver, de entrada, ¿cómo están los maestros? Ayer hubo broncas, hubo golpes. Entiendo que hay uno que está afectado por una bala de goma. ¿Qué pasó?
4: Híjole, pues lamentable la situación, la verdad. Anoche nos informaron en la Asamblea Nacional Representativa que el compañero, pues pertenece a la sección 14, Guerrero. Lamentablemente nos informaba la Secretaría General que el compañero perdió el ojo por esta bala de goma que impactó pues prácticamente en su rostro y con ello pues la pérdida de un ojo, ¿no? Otro compañero también que se logra ver en las imágenes donde le impacta esta bala en la mejilla, pues prácticamente le perfora. Ahí nada más un detalle, ¿no? Más que un enfrentamiento fue un tema pues de agresión, fue un tema de represión por parte de las autoridades. Sí, es un poco compleja la situación de salud de los compañeros, muy, muy, muy lamentable el caso, la verdad.
3: Perdió el ojo, entonces, este maestro pierde el ojo, digo, muy lamentable, y esperemos, bueno, pues la recuperación, aunque el ojo, pues evidentemente ya no se recupera. ¿Fue por una bala de goma? O sea, ¿lo tienen ustedes más menos documentado? ¿Fueron los policías los que le dispararon una bala de goma? ¿Fue un golpe? ¿Qué fue?
4: Sí, en efecto, digo, pues con el tema de las redes sociales encuentras muchos videos. Uh-huh. Incluso pues empezaron a circular videos, como incluso el compañero ni siquiera era del tema de la avanzada, ¿no? Uh-huh. El tema es que el compañero estaba, digamos, una cuadra atrás cuando de repente se desvanece. Uh-huh. Y otros compañeros corren a auxiliarlo. Inmediatamente pues se ve que está sangrando. Yeah. El impacto del otro, ¿no? Aquí, te digo, lo que nos informaban anoche en la asamblea es que, y lo que se ve, intentan llevar al primer hospital que se encuentra más cercano, no lo reciben. También fue un tema complejo que lo pudieron atender en algunas otras instituciones médicas. Pero sí, te digo, es lamentable la situación que se vive con el compañero en estos momentos.
3: Ayer el secretario de Educación, ya tardecito, 9:45, posteó esto en sus redes. Dice: en acuerdo con la CEGOP, con la Gobernación y con el ISSSTE, me permito informar que hemos invitado formalmente a la Comisión Nacional del CENTE a establecer mesa de trabajo mañana a las 10 de la mañana en Bucareli. ¿Van a ir?
4: Un tema que se debatió bastante en nuestra Asamblea Nacional el día de anoche, bueno, la noche anoche. Ajá. Se va a acudir como Comisión Nacional Única de Negociación con el respaldo de esta Asamblea Nacional Representativa. Esto también, pues, para algunos argumentos que el gobierno ha dado, ¿no? Que hay una, que no hay flexibilidad por parte de la gente. Nosotros vamos a acudir, se va a hacer presencia, se va a fijar el posicionamiento respecto, pues, a toda esta semana que se dio de represión, sí, por parte del gobierno federal, lo que pasó con Oaxaca. Uh-huh. El pasado lunes, los hechos que se dieron también en Mitla, ahí en nuestro estado, lo que sucedió ayer. Y se va a escuchar si tienen una respuesta clara y concreta a nuestra demanda, que es la abrogación de la ley del ISSSTE, ¿no?
3: Estas demandas, maestro, vamos, saben que son muy difíciles de cumplir de aquí a que empiece el Mundial, que es en 9 días. De entrada tendría que haber periodos extraordinarios, tendrían que modificar cosas, no necesariamente tienen todo el consenso. Hay ahí algunos otros puntos, pues, que también son muy complicados. Y eso por no decir que gran parte de la ciudadanía, pues, se lo digo con respeto, maestro, pero los aborrece. O sea, bloquear calles, el asunto de esta lucha, entiendo, es histórico, tienen mucho tiempo haciéndolo, pero para la mayor parte de este país, pues, no es así, oiga. O sea, ni qué le digo, si alguien no va a trabajar, pues lo corren. Ni qué le digo, si alguien pues puede vivir con estas pensiones, pues hoy por hoy no hay pensiones, hoy por hoy ya es otra cosa, cada quien se rasca con sus uñas, más del 55% de la economía es informal en este país. Entonces, bueno, el apoyo ciudadano pues tampoco está, son nada de días de aquí al Mundial, sabemos que eso difícilmente van a poderlo lograr, al menos la derogación y los puntos clave que ustedes ponen en la mesa. Así que, hablando así con la sinceridad, se lo digo, don Luis, ¿qué podrían pedir, qué podrían obtener para que al menos se viva el Mundial en paz? ¿Cuál claro, sería así la mínima, pues? Porque no van a derogar la ley de pensiones, pues. ¿Qué ven ustedes? ¿Cuál es la mínima?
4: Hay que recordar una parte, ¿no? Que esto fue una promesa de campaña, de la presidenta. Eso es fundamental, de ahí partimos. Que es una promesa de campaña que ellos mismos hicieron para ganar esta elección y llevarlos pues precisamente a la presidencia en esto que ellos llaman el segundo piso de la cuarta transformación. Ese es el primer punto. El segundo punto, la decisión de una movilización no es una decisión al vapor, no son solamente estos 9 días que nosotros estemos exigiendo que se hagan milagros o que se hagan imposibles. Estas mismas demandas son desde hace un año, 2025. Si ellos ya tenían el contexto de nuestras demandas y sabían de este evento deportivo, mediático, político, económico que se venía, pues no se vio la voluntad del gobierno durante todo este año. Uh-huh. Para trazar una ruta, o sea, una ruta que permitiera, no podemos decirlo en corto plazo, mediano, largo plazo, que genere un sistema de pensiones, y repito, no solo es para los trabajadores de la educación, es para todos los trabajadores que cotizamos al ISSSTE. Una decisión de un paro, y de como lo manifiestas, llegar, plantarte, salir desde tu casa, donde te encuentras conflictos, porque sí te los encuentras con la gente el día al día, no es una decisión fácil, no es una decisión al vapor. Pasamos un proceso de 24 horas en el mes de octubre de 2025, vino el paro de 48 horas, el de 72 horas, se vino anunciando, y créeme, para nadie es favorable un contexto de paro indefinido de labores. El sacar a los compañeros de su casa, de su comunidad, lo que ha sucedido, el compañero que lamentablemente murió el pasado lunes, las agresiones en Mitla, lo que pasó el día de ayer con el compañero que pierde el ojo, no es contexto que nadie desea realmente. Sin embargo, llevamos por lo menos este año 2025-2026 con la presidenta planteando la misma demanda.
3: ¿Cuál es el piso de la negociación, don Luis? O sea, porque yo entiendo que quiere irse a la derogación de la ley del ISSSTE, de eliminar la reforma educativa, mejores condiciones laborales, ya le subieron casi el 10% de sueldo, oiga. Pero bueno, entiendo, no es suficiente. Ya quisiera mucha gente que le hubieran subido la mitad de lo que le ha subido usted. Usted sabe que la gente no los quiere, lo entiendo. Veo las imágenes, muy lamentable lo que pasó al compañero, pero no entiendo por qué tienen que venir a destruir nuestros semáforos, no entiendo por qué tienen que venir a desquiciar nuestras calles, no entiendo por qué tienen que venir a agredir a las personas que estamos muy enojados con ustedes por todo lo que están haciendo.
4: Claro,
3: seamos francos.
4: Hay una campaña mediática en contra del movimiento, sin duda.
3: Sí, claro.
4: Y que en muchas ocasiones viene orquestada desde Palacio Nacional en las mañaneras.
3: Ah, ok.
4: Donde dice que ha atendido a la Magisterio Nacional, donde se dice que se ha escuchado y que sin duda alguna solo ha sido la administración del problema, la administración dándole largas a una respuesta que nosotros tenemos como exigencia, que pues esta abogación de la ley. Entendemos que es un tema complejo, no es un tema nada sencillo.
3: Ya lo veo.
4: Que no solamente es el sector educativo, hay otros sectores que cotizan la lista. Sin embargo, tampoco estamos pidiendo milagros.
3: Por eso insisto,
4: tener una voluntad política de generar mejores condiciones para que
3: pues, don Luis, usted
4: toda
3: usted
4: una vida
3: no
4: laboral
3: es...
4: a la docencia,
3: claro.
4: Que pues al término puedas generar por lo menos las condiciones básicas, alimentación.
3: Ese menos, que clavémonos en ese menos. Deje usted la campaña de Palacio Nacional, que esto es nuevo, ahora resulta que yo también pudiera ser parte de una campaña de Palacio. Dígale a Palacio, creo que no se han enterado allá. Pero déjeme decirle algo, don Luis. Ese menos, clavémonos en ese menos. ¿Cuál es el piso de la negociación? ¿Dónde podríamos decir, ahí muere y tregua después del Mundial? ¿Cuál es el piso?
4: Por lo menos la voluntad política del gobierno de decir, ¿saben qué? Vamos a trazar una ruta que genere las condiciones para una mejor seguridad social. Ahí avanzamos. Yo creo que los compañeros lo entenderían, los compañeros buscarían generar las condiciones para que se trabaje y que se vea esa voluntad. Llevamos más, digo, son las mismas demandas de 2025 y no hubo voluntad alguna del gobierno para atender esta demanda. Con eso avanzamos, como lo mínimo que nos plantea, ¿no?
3: Eso podría pasar el día de hoy, o sea, a lo mejor hoy les dan esta ruta y esto podría terminar en regresar a sus lugares de origen o quedarse aquí, pero no haciendo lo que hemos estado viendo, bloqueos, romper cosas, la agresión, etcétera, que también ha habido agresiones contra ustedes, por eso le pregunté lo primero, cómo están los maestros y cómo está este que desgraciadamente perdió el ojo. Esto podría desactivar, aunque sea por algún momento, dar un respiro a la ciudad, dejar que pase el Mundial.
4: Fíjate que hubo un momento en que estuvimos escuchando muchas ocasiones al secretario de Educación Pública, al secretario de Gobernación, y repito, solo fue la administración de la problemática, el DILAR, con estas mesas, pues nada más de postergar, alargar, sin dar una respuesta concreta. Por eso hubo un momento que se exigió que fuera la presidenta, al no tener una autoridad ya pues máxima que pudiera resolver.
3: Okay.
4: Hoy nuevamente la coordinadora en esa voluntad política de decir, okay, vamos con CEDOP, si ellos tienen una respuesta, nosotros avanzamos, que con quien nos resuelva, no precisamente la presidenta, nosotros sin problema regresamos a nuestros estados.
3: Ah, bueno, pues eso está muy bien. Digo, lo que me está diciendo usted está muy bien, digo, porque ya entendemos hacia dónde va. Entonces hoy a las 10 de la mañana se iban a ir, va a estar CEGOP, va a estar CEP, o sea, entiendo estará Rosa Isela Rodríguez y estará Mario Delgado, y hay posibilidad de que se pueda resolver. ¿Hay algo planeado para hoy si no se resuelve o si se resuelve? Entiendo que su táctica es de sorpresa, pero pues mi obligación es preguntar. ¿Va a haber bloqueos?
4: Claro, va a haber un tema de cobertura de esta mesa. Uh-huh. Anoche nuestra Asamblea Nacional Representativa se define con todos los contingentes de la coordinadora, uh-huh. y el cual pues ya. Va al tema de estar sobre reforma, ya con el caballito, en lo que la mesa se desarrolla. Entonces, va. Esperemos esa voluntad uh-huh. del gobierno, que no la ha demostrado durante todo este tiempo.
3: Okay.
4: Y sin duda, miren, compañeros, y tú lo has visto, incluso sí. gente que no coordina con la, que no simpatiza con la gente, con la coordinadora nacional, ha ido creciendo pues esta exigencia de generar mejores condiciones para el trabajador cuando su vida laboral termine a lo largo y ancho del país, lugares donde incluso hablemos del norte, no del sur, que incluso es la parte un poco más marginada, hablemos del norte, situaciones donde estados donde no se imagina uno que puedan tener ya algunos indicios de estar levantándose por esta demanda, lo están haciendo, porque es una demanda justa.
3: Don Luis Alberto López es vocero de la 22 en Oaxaca, de la CENTE. Gracias por estos minutos, don Luis, por la franqueza, por poder dejarnos hablar así, y estamos al habla, si nos permite.
4: Al contrario, es importante este tipo de diálogos y te agradezco el espacio.
3: No, hombre, gracias. Es Luis Alberto López, vocero de la 22 de la CENTE en Oaxaca. Tienen una reunión a las 10 de la mañana. Ya nos confirmó aquí en MBS si van a ir a la reunión. Es en Bucareli y probablemente si en la reunión hay una ruta clara de lo que siga, levantan y se van. Entonces, bueno, a lo mejor hay algo. Ya lo veremos. 8:06. Regresamos.

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7: 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Primeras planas. El Universal.
8: Morelos ligan con grupos criminales a otras 15 alcaldías. Las investigaciones estatales y federales que llevaron a la detención de 2 presidentes municipales y otros funcionarios dentro del operativo Enjambre tienen en la mira a otros 15 alcaldes y exediles de igual número de ayuntamientos, entre los que se encuentran Temoac, Jonacatepec, Amacuzac, Tlalquiltenango, Jutepec, Xochotla, Zacatepec, Ocuituco y Huitzilac. Al respecto, algunos se dijeron dispuestos a que los investiguen, mientras otros prefirieron no opinar.
7: Milenio.
8: Sheinbaum exime a Trump de la ofensiva. Es la ultraderecha. Politizar el combate a los cárteles es una oportunidad para fortalecer la cooperación y proteger a las personas a las que servimos. Esa lucha debe unirnos, considera el embajador Johnson.
7: Reforma.
8: Era petrofacturero, cliente de papá de Samuel en Nuevo León. Factura despacho millones a guachicolero detenido por FGR. Empresa del padre y medio hermano del gobernador es del sector energético.
7: El financiero.
8: Ajusta México estrategia tras el fin del libre comercio. El acceso a Estados Unidos depende ahora de dónde se fabrican los bienes, del empleo y la seguridad económica.
7: El economista.
8: Gasto en pensiones contributivas llegó a 599,750 millones de pesos de enero a abril. Los recursos para la cobertura de los diferentes sistemas pensionarios absorbieron 18% del gasto del gobierno federal.

0: 8:12, vámonos hasta Palacio Nacional. La presidenta de la República está respondiéndole al embajador Ronald Johnson a este tuit que lanzó el día de ayer Ronald Johnson en torno a que cualquier discusión política en el marco del combate al tráfico de drogas, pues es una especie de oportunidad perdida. Esto es lo que dice la presidenta Sheinbaum. Escuche usted.
1: Ayer no lo mencioné en el evento del domingo. Convoqué al pueblo de México a informarse, a participar en asambleas informativas sobre la transformación y la defensa de la soberanía nacional. Entonces, pues aprovecho para seguir haciendo esta invitación. A todos nos corresponde entender lo que estamos viviendo, tener buena relación con Estados Unidos, pero pidiendo siempre el respeto a nuestra soberanía. Y eso es un asunto no solo de la presidenta, es un asunto de todas y de todos los mexicanos.
2: Presidenta, en otro tema, usted dijo justamente en el mensaje una frase que se ha venido repitiendo.
0: Bueno, esta de ahí parte de esta fue la respuesta que dio la presidenta a la pregunta directa en torno a su opinión por el mensaje del embajador Ronald Johnson. Y justamente de eso, de la injerencia, de la intervención, de la narcopolítica, vamos a platicar el día de hoy en esta mesa, una mesa muy interesante, en donde le doy la más cordial bienvenida primero a Luisa Gutiérrez del Partido Acción Nacional. ¿Cómo estás, Luisa? Bienvenida.
3: Muy buenos días. Qué gusto verte. Ay, aquí con el frío de la mañana, pero bienvenido.
0: Muchas gracias, Luisa. Bien, gracias por estar aquí con nosotros. Laura Ballesteros, DMC, ¿cómo estás?
4: Hola, muy buenas. Yo con mucho calor.
0: Sí, pero bueno, no, pues es que yo me vine en bicicleta. Eso.
4: Ayer me vine en bicicleta. Y la verdad es que también para invitar a la gente ahora que viene el mundial, ya que tenemos un desgobierno de Morena en la Ciudad de México, hay que agarrar la bici. No se van a arrepentir. Yo creo que esta es una gran oportunidad de bajarse al coche y agarrar la bici. Ya. Me lo van a agradecer.
0: Bueno, cuando dijiste un des, dije, sí, lo va a decir, pero no, dijo desgobierno. Yo pensé que iba a decir otra cosa. Gracias, Laura Ballesteros. ¿Cómo estás, Arturo Ávila?
5: Luis, muy bien. Muchas gracias.
0: Fue tu cumpleaños ayer, por cierto.
5: Sí, muchas gracias.
3: No nos pierdas de
5: muy contento, muy feliz. Muchas felicitaciones. Agradecerle mucho a la gente que amablemente nos felicitó.
0: Sí, te llegaron muchas felicitaciones.
5: Muchas, la verdad, muchas, muchas.
0: No, pues felicidades, ¿no? Feliz cumpleaños.
5: Muchas, muchas, muchas.
0: Y déjame abrir contigo, Arturo. A ver, el discurso de la presidenta de la República el domingo en el Monumento a la Revolución, ha dado museo. Mucho de qué hablar. Es museo también, pues está muy bonito, por cierto, el que está abajo, y bueno, si tiene esta oportunidad, dése una vuelta, es maravilloso el paseo en el Monumento a la Revolución, pero injerencia extranjera, el gran elector. Habla de las campañas de la derecha internacional, pero habla también del Departamento de Justicia y de las acusaciones en contra de miembros de Morena. ¿Qué decir frente a todo esto, Arturo?
5: A ver, yo creo que la presidenta habló de muchas cosas. Y me parece primero que fue muy interesante ver cómo casi 850,000 mexicanas y mexicanos se congregaron en todas las plazas públicas de nuestro país, con excepción de Coahuila, porque hay veda electoral. Pero tuvimos en los estados más pequeños en población, como Aguascalientes, por ejemplo, 8,000 personas.
0: Ok.
5: Mientras que en el Monumento a la Revolución, 130,000 personas. Y es interesante mencionarlo porque fue gente que genuinamente está con nosotras y con nosotros. Yo tuve la oportunidad de caminar, de entrevistar a muchas mexicanas y mexicanos que nos acompañaron, y me interesa mucho incluso poner sobre la mesa el contraste de un evento que se dio en Chihuahua, en donde el Partido Acción Nacional, todo el Partido Acción Nacional, estuvo ahí presente en un centro de convenciones donde ellos inventaron, porque son muy mentirosos, que habían 10,000 personas, y cuando te metes tú a ver el aforo de ese lugar, el aforo público, el que te permiten si lo contratas como si fueras un empresario o si fueras un proveedor de servicios de espectáculos, pues solo caben 3,250 personas sentadas, y todas las personas estaban sentadas, ¿no? ¿Es relevante el número? Pues sí y no. Sí, cuando te preguntas tú, oye, hace una semana y media vociferaban por todos lados que solo habíamos logrado llevar 20,000 personas supuestamente a Chihuahua. Primero aclarar, nunca se llevó a nadie porque cerraron todos los accesos de la capital. Era gente que genuinamente se opone al gobierno de la gobernadora que ha traicionado a la patria violando la ley de seguridad nacional, Maru Campos, ¿no? Uh-huh. Entonces, ejercicio interesante de contrastes. Un partido Acción Nacional muy pequeño, muy reducido. Un partido Acción Nacional que además tuvo que apelar a sus grandes figuras políticas para dar mensajes, ¿no? Vimos a Vicente Fox, que de él que recordamos, pues recordamos la corrupción de Marta Sagún y de sus hijos. Se encargaban de todos los negocios. Recordamos la represión brutal a pobladores de San Salvador Atenco. Recordamos la represión brutal del magisterio en Oaxaca, el desafuero contra Andrés Manuel López Obrador, que abiertamente reconoció, ¿no?, que en 2006 apoyó a que hubiera un fraude electoral en contra de Andrés Manuel López Obrador y que tiene un escándalo gigante en una red de corrupción de Oceanográfica con más de 100 contratos por 46 mil millones de pesos. Ese es el legado de este gran hombre del partido Acción Nacional, ¿no? Ahorita hablaré de Felipe Calderón.
0: Gracias. Es Arturo Ávila de la 4T. La pregunta que estamos poniendo en la mesa: ¿es injerencia o no es injerencia extranjera la acusación del Departamento de Estado norteamericano? Ante esta frase y ante este discurso, la presidenta de la República le responde al embajador Ronald Johnson. Ahorita nos enlazábamos a la mañanera para tener ahí el contexto, pero bueno, aquí lo tenemos con mucho más precisión. Esto es lo que acaba de decirle la presidenta al embajador. No es menor la respuesta tampoco. Escuche usted.
1: Hay una parte que estamos de acuerdo, porque hay que trabajar conjuntamente cuando tenemos problemas compartidos. Uno de ellos, pues, es evidentemente la violencia que provoca la delincuencia organizada. Y ahí, como siempre lo hemos dicho, buscamos la colaboración y la coordinación para poder avanzar conjuntamente, que ellos actúen en su territorio y nosotros actuemos en su territorio. Ahora, es muy importante también, lo digo respetuosamente, pues recordar que es importante que los embajadores se queden en el tema de la coordinación y la colaboración. Los embajadores tienen que ser respetuosos de los asuntos políticos internos de los países.
0: Bueno, pues es lo que dice la presidenta de la República en estos momentos en torno a lo que dijo el embajador. Yo sigo poniendo en la mesa la misma pregunta. ¿Eso no es injerencia extranjera? La acusación que hace el Departamento de Justicia contra Rocha Moya y contra, pues, otros políticos acusados de narcotráfico en nuestro país. Y le pregunto ahora a Luisa Gutiérrez. Luisa, adelante.
3: Pues, primero decirlo, a ver, creo que no se trata de intervención o no, creo que al final del día la colaboración que exista y el ejercicio de los tratados internacionales que de manera libre firmó el Estado mexicano, pues por supuesto que no implican una intervención, pues hay que distinguir muy bien el término y no confundirlo. A ver, ¿qué creo que sí tiene que suceder en este país? Que la jefa de Estado nos tendría que convocar como tal, como jefa de Estado, no como la jefa de un partido. ¿Y por qué es relevante? Mira, en el evento de Maru Campos, era un evento claramente partidista en torno al cual Acción Nacional cerró filas para defender lo que nosotros consideramos que tiene que ser la defensa de las familias ante el crimen organizado. Eso tiene que suceder. No importa qué color, no importa qué partido, no importa la historia. Uh-huh. Lo que tiene que suceder a partir de ahora es que las familias mexicanas encuentren autoridades que ante un criminal que los extorsione, que los secuestre, que desaparezca a sus familiares, encuentren una solución. Más allá de colores, a mí me encantaría ver una jefa de Estado que este domingo, hablando de 2 años o de prácticamente años de su elección, hubiera convocado como tal, como la presidenta de México, y hubiera habido banderas mexicanas, y entonces en torno a ello, sí, todas y todos, porque eso sí, nadie le escatima a la jefa de Estado apoyo. También desde Acción Nacional, por supuesto, a la jefa de Estado se le reconoce y se le apoya, pero lo que sucedió este fin de semana no fue un evento de la jefa de Estado, fue un evento de, digamos, el superlativo de la presidenta del partido Morena, que sí sucedió que había muchas banderas de un partido político. Pero en contraposición, también estaban los ministros de la Suprema Corte. Estos ministros que debieran de cuidar muchísimo más como nunca la investidura y la institucionalidad, porque son muchos de ellos señalados de ser los ministros del acordeón, es decir, de venir de una elección cooptada desde el poder político que todo está totalizando en este país. Entonces, ¿qué creo que tiene que suceder? Primero, una convocatoria en torno a la institución. y que la institución, quien ostenta la institución, uh-huh. se la crea y entonces deje de en sí misma de partidizar los problemas de este país. Está sucediendo algo muy grave, por supuesto, tenemos que erradicar al crimen organizado, venga de donde venga, y por supuesto que si tú con todo lo que tienes, tienes al poder ejecutivo, legislativo, judicial, tienes los medios uh-huh. para poder hacerlo, vamos, Ernestina Godoy, la fiscal, ya conoces bien cómo trabajar con ella, bueno, creo que tendríamos que estar limpiando de todas las personas que le hacen daño a nuestro país.
0: Gracias, es Luisa Gutiérrez del Partido Acción Nacional. ¿Qué ves tú, Laura Ballesteros, en todo esto que ocurrió? ¿Es injerencia extranjera o no la acusación que está haciendo el Departamento de Justicia norteamericano?
4: Yo primero veo a las y los mexicanos, pues, en la orfandad, ante un gobierno que se ha preferido subir al relato del injerencismo cuando no tiene ningún derecho de hacerlo, ni Morena ni el gobierno de México, para usar el tema de la no intervención, que uh-huh. eso lo ha defendido Movimiento Ciudadano siempre. Hemos sido los primeros de las voces de movimientos políticos en este país de decir, todos tenemos que cerrar filas con la presidenta y el Estado mexicano cuando se trata del intervencionismo y las ganas imperialistas de Donald Trump o de quien sea. Pero lo que no puede hacer el gobierno de México, y sí lo está haciendo con Morena, es subirse este relato de la protección de nuestra nación uh-huh. para proteger a sus corruptos, a sus gobernantes y a sus funcionarios que están acusados de estar coludidos con el crimen organizado. Y no están acusados nada más por el gobierno de los Estados Unidos, están acusados por su propia población. Vamos a Sinaloa, pregúntenle a la gente de a pie, a los empresarios, a la comunidad, a la sociedad civil, lo que se habla de Morena y de Rochamoya en Sinaloa, de lo que se ha venido sosteniendo desde la elección de Rochamoya y tiempo después, el 400% de aumento en los desaparecidos en su gobierno. Si Morena dice que no hay aquiescencia del gobierno en materia de desapariciones, ahí está la prueba. Una de las pruebas en contra de Rochamoya y su relación con el crimen organizado debería de ser su vinculación con el aumento de los desaparecidos en sus funciones. Fíjate, defender la soberanía tendría que ser defender a los millones de mexicanos cuyas vidas están inmersas en una crisis de impunidad, de inseguridad y de violencia. Defender también la soberanía tendría que ser no arropar a esta lista de impresentables que ojalá solamente fuera Rochamoya en el caso de Morena, pero parece que es un sistema ya para ellos de impunidad y de manto también de no romper el pacto de abuso del Estado mexicano. Ahí está Cuitláhuac, uh-huh. ahí está Rocío Nale, ahí está Laida, ahí está la gobernadora de Baja California, ahí está Américo, es decir, yeah. una lista intermedia, Cuauhtémoc Blanco. ¿Qué es lo que sí creo que vale mucho la pena reflexionar de esto? Mientras se le protege a sus corruptos, porque uh-huh. mientras sean suyos no hay problema, se descobija, por ejemplo, a quien sí dio la lucha contra uh-huh. el crimen organizado, como fue el caso de Carlos Manso, a quien se le dejó totalmente la indefensión cuando pidió protección, y a quien hoy, a su movimiento del sombrero en Michoacán, uh-huh. le están cerrando las puertas, los votos uh-huh. de Morena y de todos los partidos para que los independientes no puedan competir en la elección a la gubernatura. Y Movimiento Ciudadano ha sido los únicos que hemos dicho que no, que es un atropello. Porque si de verdad queremos uh-huh. defender la soberanía de la gente, hay que defender su voto y su intención, y la gente en Michoacán quiere votar por el movimiento del sombrero, porque le quitan la oportunidad. No vamos a dejar de luchar por las cosas que a la gente le importa uh-huh. si hoy piensan que los están dejando solos del lado de Morena y del lado del PRIAN. La gente tiene la razón y por eso nos hemos preocupado desde hace mucho tiempo de poner una alternativa en la mesa a eso.
0: Gracias. Es Laura Gracias. Ballesteros de Movimiento Ciudadano. Regreso contigo, Arturo Ávila. Sigo poniendo la misma pregunta en la mesa. ¿Eso no es injerencia extranjera, la acusación que hace el Departamento de Justicia norteamericano a Rochamoya y otros implicados? Pero antes de irnos a la ronda, decías, en mi siguiente ronda hablo también de Calderón. Entonces, bueno, ahí nos quedamos.
5: A ver, yo empezaría por decir que si queremos hablar de injerencismo, si queremos hablar de un intento de afectar la soberanía de un país, pues tiene que ver con la lógica de que intereses extranjeros traten de obtener algún beneficio de nuestra nación. Así de sencillo. Bajo esa premisa, ¿cuándo sí sería injerencismo? Bueno, sería injerencismo, por ejemplo, si de pronto vienen el día de mañana por Maru Campos y la acusan de haber, no sé, pongamos otro ejemplo, por Samuel García, ¿no? Uh-huh. Y lo acusan de haber transferido recursos a Estados Unidos, y estos recursos transferidos a Estados Unidos es a contratistas que le dio contratos y que estos a su vez invirtieron en pauta publicitaria, claro delito de tipificación de lavado de dinero. Entonces un juez de distrito de Texas uh-huh. le solicita al gobierno de México, efectivamente a la Cancillería, es un ejemplo hipotético, que detenga a Samuel García con fines de extradición. Y entonces, primero lo que tienes que decir es, bueno, perfecto. Las solicitudes con fines de extradición están reguladas por el Tratado de Extradición, específicamente el artículo 10 y el artículo 11. El 10 te habla de extradiciones formales. El 11 te habla de solicitudes con fines de extradición. ¿Cuándo se dan las del 11? Que es como solicitaron, por ejemplo, a Rocha Moya y a los otros 9 personajes. ¿Cuándo crees que la persona se va a escapar o cuando crees que la persona va a afectar el orden procesal? Ya. Y, por ejemplo, ¿qué pasa en esos supuestos? Como se viola el derecho humano de cualquier persona porque va a ser privada de su libertad, tiene que haber pruebas contundentes que se tienen que enviar en el proceso administrativo. Si no hay pruebas contundentes, sí cabe, sí da lugar la suspicacia de que en el ejemplo hipotético que estoy poniendo de una detención para Samuel García, pues el tema pueda ser político. Y te voy a dar un ejemplo en contraposición. Hay 268, creo que esta es la cifra exacta, solicitudes de extradición que ha hecho nuestro país, Estados Unidos, desde 2018. 50 de ellas, o 51, no traigo la cifra exacta, han sido en el mismo supuesto en el que ellos solicitaron una detención. En todos los casos, Luis, en todos los casos,
0: ya,
5: el gobierno de Estados Unidos ha dicho, dame más pruebas. Lo mismo exactamente, pero peor aún, en ningún solo caso ha permitido que un ciudadano norteamericano, el que sea, ¿no?, se venga a México, a pesar de que la Cancillería ha solicitado estas, bajo estas dos causales, solicitudes de extradición y de detención con fines de extradición, ha otorgado a una sola persona. Entonces, concluyo con esto.
0: Ya.
5: Cabe la sospecha de que cuando van por una persona que está ejerciendo una función de gobernador y que, claro, que generaría una crisis como la que nos generó, porque la acusación es muy seria, por supuesto, ¿no? Pues claro que cabe la suspicacia de que, oye, pero si no me das pruebas, que no te cuesta nada darme pruebas, bueno, si no me las mandas a través de la Cancillería, ¿no? Porque si se las mandan las pruebas, yo te garantizo que los primeros en enviarle la solicitud de detención formal a la Fiscalía General de la República, de acuerdo a lo que establece la fase procesal de este proceso, hubiera sido el gobierno de México.
0: ¿Será? ¿Usted cree lo que dicen? Escríbame 5640-05-125, porque es interesante, digo, lo pongo aquí en la mesa. No sé si se hubiera actuado igual con tanta protección, con tanta exigencia de pruebas.
5: No, no tengas duda, Luis.
0: Yo estoy hablando en estos momentos, Arturo, ya acabó tu tiempo, pero dame un segundo. Dame un segundo, por favor. Estamos preguntándole aquí a la gente. Tú ya tuviste tu oportunidad y te lo aprecio, pero la duda es, si hubiera sido contra Samuel García, si hubiera sido contra un gobernador de Acción Nacional, ¿hubiera actuado así el gobierno? Arturo Ávila dice que sí, no dudo que Arturo Ávila diga que sí. Yo le pregunto a usted, ¿qué cree que haya pasado? O sea, que la acusación fuera con Samuel García, ¿a poco si hubiera sido así? ¿Qué hubiera sido contra Curi de Querétaro? ¿A poco hubiera sido así?
4: Bueno, Maru Campos, no te vayas tan lejos, sí, claro.
0: Luisa Gutiérrez.
3: A ver, ¿qué creo que tiene que tener esta pregunta que haces a la audiencia sobre la credibilidad? Creo que es fundamental porque, la reforma judicial que estableció Morena y sus aliados tenía que ver mucho con la credibilidad del Poder Judicial. No estábamos confiando en jueces, ¿no? Creo que va más allá, tiene que ver con un tema de ministerios públicos y con la investigación de ellos. Y justo estos casos me dan la razón. Este tipo de casos donde dicen, es que no hay pruebas. Bueno, es que nos están gritando las pruebas por todos lados. Ha habido sendas denuncias, ha habido acusaciones, ha habido desaparecidos, ha habido videos, y aún así pareciera que en este país no se persigue el delito para ciertas personas. Y aunque digan, sí, nosotros, este gobierno, hemos sido los que hemos perseguido, por ejemplo, en el caso de la barredora, ya está el exsecretario de Seguridad en prisión. Bueno, pero Morena juega al eslabón perdido. Y me explico. Están buscando a este ser que sea el vínculo entre quien le estrechó la mano a Andrés Manuel López Obrador o a quien apoyó a Claudia Sheinbaum rumbo a la presidenta de la, para ser presidenta de la República. Están buscando, sin poder encontrar las pruebas para poder vincular a personas como Adán Augusto, que claramente era el que estaba enterado de lo que estaba haciendo su secretario de Seguridad Ciudadana, que claramente hoy es el que tiene que pagar, el único que está está pagando los platos rotos, pero Adán Augusto sigue en el Senado revestido de fuero. Una cosa similar con el tema de Insunza, que si bien pidió licencia, lo cierto es que él regresando en una cajuela al Senado, regresa a ser senador sin ningún problema y no se le puede sacar porque tiene fuero. Hoy lo cierto es que esta credibilidad que carece los ministerios públicos, la Fiscalía General de la Justicia en particular, en todo lo que ha sucedido, no solo en Sinaloa, sino en Baja California, en Tamaulipas, en Michoacán, en Morelos, en donde las pruebas los rebasan, la realidad que viven las y los mexicanos rebasa por mucho lo que viene a defender a ultranza Arturo Ávila. Lo cierto es que queda mucho que decir y que desear. Uh-huh. Insisto, habría que lograr que estos eslabones perdidos sí pisen prisión, o que por lo menos tenga una carpeta de investigación seria, porque si no van a pasar cosas como la de Cienfuegos, ¿no? Donde el Estado mexicano pasó el oso de que pide, que exige que le regresen a Cienfuegos, y entonces llega a México, lo sueltan por falta de pruebas, porque la Fiscalía General no logró tenerlas.
0: Gracias, es Luisa Gutiérrez del Partido de Acción Nacional. Vámonos ahora con Laura Ballesteros. ¿Qué ves, Laura?
4: Mira, yo pienso, y esta es la preocupación, creo que de la gente que le gusta la política, pero sobre todo la que no la tiene incorporada en su vida diaria, pero que está zumbándole en el oído todo el tiempo, ¿no? ¿Qué hace el gobierno de México defendiendo a presuntos criminales? ¿Por qué? Estas son las explicaciones que tendría que dar Arturo y Morena, más allá de enredarlos, como siempre, en la parte leguleya de la jurisprudencia mexicana. Siempre es como ir al Ministerio Público, lo que estamos viendo hoy, ¿no? Pararte ahí en la ventanilla del Ministerio Público. No, no, pues no, uy, no, no denuncie, porque fíjese que el artículo 13 dice que sí, pero el 14 dice que no.
3: No vaya
4: y además
3: a
4: está súper protegida esa persona. Lo van a ir a perseguir a su casa después. Mejor no, es lo mismo que estamos viendo, pero extrapolado a nivel Estado mexicano. ¿Qué hace la presidenta de la República, Claudia Sheinbaum, prestándose a defender presuntos delincuentes? Lo primero que tendría que haber hecho es deslindarse y que caiga quien caiga. ¿Qué hace la presidenta Claudia Sheinbaum contestándole ahorita en la mañanera al embajador de los Estados Unidos cuando tiene canciller? ¿Qué está haciendo la presidenta Claudia Sheinbaum en comprarse todos y cada uno de los pleitos de Morena cuando ella tiene que ser la voz de la objetividad del Estado gobernando para todas y para todos? ¿Por qué se empeñan en defender estos presuntos criminales? Mira, un poco de historia para recordar, porque la gente además sé que está muy molesta. Desde hace muchos años este país no tiene justicia. Y también que venga el PRIAN a decir que no, que nosotros... A ver, o sea, los fiscales han estado y los procuradores al servicio del Estado mexicano por siempre. Hace unos años, el que tenía Morena, que era Gertz Manero, no existía. Bueno, existía para meter a la cárcel a sus familiares y a las rencillas que él tenía, pero no teníamos fiscal en este país. Morena toma la decisión unilateral de removerlo. Tienen hoy una fiscal que en teoría tendría que darle resultados a la presidenta de la República, y llevan varios casos que se le articulan fuera de su propia intervención. Si no vienen los gringos a presionar, ellos no hacen expedientes. ¿Qué ha pasado con Tabasco y Hernán Bermúdez con la barredora? ¿Qué ha pasado con los señalamientos a los contratos multimillonarios de los amigos de los hijos de Andrés Manuel López Obrador? ¿Qué ha pasado con los señalamientos a Cuitláhuac y a Rusional en Veracruz? ¿Qué ha pasado con los señalamientos a la gobernadora sin visa? ¿Qué ha pasado con los señalamientos a Cuauhtémoc Blanco? Pero nos vamos a la fiscalía también de los estados, porque tampoco funciona. Las fiscalías de los estados están igual de coludidas con los partidos políticos y por eso no funcionan. Ahí está la del estado de Morelos, que fue incapaz de armarle un expediente a un presunto violador como lo es Cuauhtémoc Blanco, que ahora lo vemos además anunciando cosas del mundial en las grandes televisoras de este país, como si la impunidad nada más se la comiera el gobierno. Hoy me parece que este país tiene que hacer una limpia de todas sus partes, desde los grandes capitales de nuestro país hasta los grandes movimientos políticos, y Morena tiene que poner el ejemplo. Quieren sacar a los narcotraficantes del Estado mexicano y de las elecciones, limpien primero su casa.
0: Gracias, es Laura Ballesteros de Movimiento Ciudadano. Regreso contigo, Arturo. Déjame volver a insistir en lo mismo, ya pintabas un poco la respuesta, pero de verdad, ¿el Departamento de Justicia de los Estados Unidos podría ser parte de una injerencia por el sospechosismo, palabra panista quizá mal usada, pero por la sospecha de que están presentando, dices tú, acusaciones contra 10 políticos, vinculados a Rubén Rocha Moya, algunos de ellos activamente morenistas, dos de ellos, por cierto, que se entregaron ya de manera voluntaria allá en los Estados Unidos. ¿Podría haber una injerencia parte de la derecha internacional metida en el Departamento de Justicia estadounidense? Bueno, el mismo departamento que, cierro nada más la pregunta, condenó a García Luna, y al mismo departamento, por cierto, al que le hemos entregado sin extradición, sino pues con esta nueva figura de la Ley de Seguridad Nacional, a más de 98 acusados de crimen organizado.
5: Sí, sí, sí, sin duda. A ver, históricamente la ultraderecha tiene intereses específicos en la región, ¿no? Te voy a dar un ejemplo. Por ejemplo, ¿qué intereses podría tener la derecha? Para que la gente que nos escucha entienda, cuando me refiero a la derecha, de qué estoy hablando, pues estoy hablando de intereses de capital, intereses de grandes empresas, intereses de sectores muy conservadores que apoyaron sin duda al presidente de Estados Unidos, y que claro que tienen influencia, tienen senadoras, tienen senadores, tienen congresistas, claro que tienen gente en el gabinete, y claro que tienen forma de ejercer presión. Uh-huh. Y en la política, como le entienden por lo menos los conservadores, pues a ellos les pertenecen muchas cosas, les pertenece nuestro petróleo, les pertenece nuestra energía, les pertenece nuestra región, y ha sido histórico. Además, sería desconocer la historia de México, pues saber quiénes se anexaron el 50% del territorio mexicano. Pues los polquistas, ¿apoyado por quién? Por los conservadores. ¿Quiénes promovieron invasiones extranjeras e imperios extranjeros? Por los conservadores, cuando Nepomuceno invitó lo digo en serio, la historia es importante, Luisa, y la historia es importante porque si los conservadores se hubieran comportado distinto en este país, ¿no? Te puede dar mucha risa, pero si los conservadores se hubieran comportado distinto, podríamos pensar que hubieran tenido episodios importantes de aportación a nuestro país. Pero la historia nos ha enseñado que cuando ustedes se quedan sin fuerza electoral, que es lo que les está pasando ahorita, no votan por ustedes, así de sencillo, tienden a cabildear en Washington apoyos con los sectores más conservadores para tratar de desestabilizar un país. Pero bueno, al margen de eso, Luis, a mí me parece bien importante porque a la gente, yo estaba ahorita escuchando a Laura, pura queja, puras cosas negativas, puras narrativas de comunicación falsas. Yo diría, oye, ¿pero qué está pasando? ¿Qué es lo que está viviendo la gente allá afuera? Primero, lo que estamos viendo es que cuando llegamos al poder nosotros, había 100 homicidios por día. Hoy hay 50. Una disminución del 49%. No, espérenme, ahí les voy, ¿no? Uh-huh. Estamos hablando...
4: Pobrecito Estado mexicano, hay que defenderlo.
5: 2,382...
4: Si no, Arturo,
5: 2,382 laboratorios desarticulados.
0: Ya.
5: Nunca había pasado esto. Espérame, datos de CBP, a ustedes que les gusta tanto todo lo que tiene que ver con las agencias norteamericanas, ¿no? Desde octubre de 2024 ha disminuido un 76% el decomiso de fentanilo, y solamente te voy a dar un dato que te va a ir para atrás. México ha decomisado 5,491,000 pastillas y 2,226 kilogramos de fentanilo. Nunca en la historia de nuestro país había habido resultados como los que está dando el gobierno.
0: Déjame cerrar con Claudia esta Sheinbaum pregunta, porque ya cerramos la ronda con esta ronda, y yo insisto, ayer lo dijo la presidenta de la República textual, Arturo, aguas con esos diputados que tengan miedo a perder la visa.
5: Sí.
0: Entonces de ahí yo te pregunto así directito, ¿el Departamento de Justicia norteamericano tiene metidas en sus filas a conservadores que están poniendo indictments contra Rocha Moya?
5: A ver, la respuesta es muy sencilla.
0: ¿Sí o no?
5: A ver, no es sí o no, pues es que tú quieres sí o no.
0: No es tan sencilla.
5: La vida no es sí o no.
0: A ver, ¿qué es entonces, Arturo?
5: Nada más, fíjate.
0: ¿Hay conservadores o no hay conservadores en el Department of Justice?
5: En la única patología clínica en la que existen los sí o no, ese es en el trastorno límite de personalidad. Okay. No, te lo digo en serio. O sea, hay matices. Hay matices. Y los matices tienen que ver con algo bien sencillo, ¿no? Es que déjame responder.
0: Por favor.
5: No es sí o no, es, oye, a ver, dame, por favor, las pruebas. Y si tú me das las pruebas y Rocha Moya es culpable, escúchame, que se pudre en la cárcel. Okay. ¿No? Oye, y si insultas. Pues
4: ya dejen de hacer mítines para defenderlo.
5: Que se pudre. No, los mítines fueron orgánicos, Laura. Y entiendo que les duela mucho.
4: No,
5: para defender delincuentes.
4: Para defender
5: delincuentes. Está bien. Ustedes, ¿no? Que tienen un gobernador que tendría que explicar seriamente las acusaciones que tiene.
4: De todos los recursos. Él sí salió a explicarlo, a diferencia de los tuyos.
5: Tendrían que explicar cómo postularon a un alcalde, como el de Teuchitlán, que ha provocado una, de veras...
0: El de Tequila.
5: No, el de Teuchitlán, ¿no? En donde reclutaban personas, en donde estaban aliados con el cártel Jalisco Nueva Generación.
0: Rancho del Horror.
5: En donde se encontró, ¿no? Un centro que reclutaba personas.
0: Está bien.
5: Y que asesinaron. Y la gente debe saber, gobernado por Movimiento Ciudadano, aunque se rían.
0: Gracias,
5: Arturo. El problema es ese, es un lodazal. Ya. Pero lo que no queremos hacer es presentar propuestas serias.
0: Ya. Gracias, Arturo. Ahí está. La pregunta sigue siendo la misma, se la estoy haciendo usted también. ¿Hay o no hay conservadores, derecha internacional, intención política o el gran elector, como dice la misma presidenta de la República, en las instituciones norteamericanas del tamaño del Departamento de Justicia norteamericano? Luisa Gutiérrez.
3: Ah, pues ahorita ya tuvimos una cátedra de historia, de anticorrupción, bueno, hasta de medicina por parte de Arturo Ávila, y no contesta la pregunta. A ver, ¿qué creo que tendríamos que estar haciendo?
0: Sería todos... psiquiatría, pero bueno.
3: Ah, bueno, sí.
0: por el trastorno límite de personalidad,
5: bueno, TLP, si
3: pero
5: bueno,
3: está bien. Pero mira, si no permitamos que siga desviando la atención de lo que verdaderamente importa y que creo que tiene que ser, insisto, para el PAN y para todos los partidos, Arturo. Eliminar a todos los políticos que manchan, de verdad, el trabajo que muchas y muchos queremos
5: cabeza
3: hacer
5: de
3: buena ley. A ver,
5: García
3: no,
5: Luna,
3: yo, no, la cabeza de vaca, yo creo Calderón, que al final del día es un perseguido político de tu gobierno. Pero ojo, si me dejas terminar,
5: político,
3: y si escuchas,
5: político,
3: tal vez logres cambiar la ruta de destrozo que tiene tu carrera política. Mira, lo cierto es que lo que la gente necesita
5: si
3: es que
5: es
3: los partidos políticos tienen que sacar a las lacras de estas instituciones.
0: Okay.
3: Porque en todos lados, todos los colores tienen lacras. ¿Qué tenemos que hacer? Hacernos responsables cuando esto sucede y no permitir que estos sigan teniendo cargos de elección popular y cargos de poder. ¿Qué le exigimos a la presidenta de la República? Que deje de ser comparsa y cómplice, protectora. No, mira, te voy a decir, más allá de los narcos, de un gobierno que hoy claramente está purulando narcopolítica, que fue el gobierno de Andrés Manuel López Obrador. Lo cierto es que hoy ella es lo que está haciendo. Yo no sé si ella está inmiscuida o no. Al día de hoy todavía no se dan estos vistazos. Pero lo que sí es que tenemos grandes momentos, terribles momentos de este país, desde Sinaloa, Michoacán, Guerrero.
5: La operación Enjambre.
3: En Tláhuac, aquí en esta ciudad, ya han aparecido fosas y nadie está

0: justicia y eliminar el narco de todos los lugares que están haciendo daño en México y en su caso, en cómo está haciendo daño en Estados Unidos.
1: Gracias. Es Luisa Gutiérrez. Y cerramos, Laura Ballesteros.
2: Gracias a política metida en todos lados, Luis. Por eso mismo, si nosotros tuviéramos una institución de justicia y un sistema de justicia fuerte que le diera justicia a los mexicanos, no tendríamos a los gringos en la yugular tratando de hacerle la tarea a una fiscalía que no funciona. Si el sistema de justicia de este país sí existiera, no tendríamos a más de 100,000 personas en las cárceles sin sentencia y a Rochamoyo y sus secuaces en la cárcel. Si el sistema de justicia en este país sirviera, no tendríamos protegido a Cuauhtémoc Blanco y desprotegido, como lo hicieron en su momento, a Carlos Manso y al movimiento el sombrero. No tendríamos a más de 130,000 personas desaparecidas y la crisis forense que tiene el país. Fíjate que, hablando de la ley Maciosare, que es justo esta de la intervención extranjera, que la discutimos en el Congreso, de nuevo aplicaron su aplanadora con su mayoría artificial que les regaló el tribunal, al quien ya le dieron ahora una reelección porfiriana. Van a estar la mitad del tiempo de lo que estuvo Porfirio Díaz gobernando este país. Hablando de conservadores,
3: vota la gente.
2: Pero
3: por
2: fíjate,
3: ellos,
2: el problema es que ellos al final se creen dueños del país y no lo son. Fíjate, las últimas encuestas que arroja Encol, que a ellos les encanta mucho replegarse a eso, hablan precisamente de lo que ya veníamos diciendo, la caída de la popularidad de la presidenta. Ya lo avanzaba Lorena Becerra de 21 puntos desde su primera vez hasta ahora. Ahora llega al punto más bajo de la aprobación en la historia de su gobierno, con un 27% de desaprobación, el pico más alto. Y fíjate, reprobados en seguridad, reprobados en economía y empleo, reprobados en relaciones internacionales. Este pleito con los gringos para proteger a sus corruptos le va a traer consecuencias a nuestro país, porque viene en medio de una negociación del Tratado de Libre Comercio, porque no quieren hacerse cargo de sus impresentables. Y lo que nosotros siempre le hemos dicho a Morena: ¿quieren ustedes blindar al país de la intervención del narco? Blinden primero su casa, limpien primero su casa, porque revisando las estadísticas, los estados que mayor violencia tienen hoy relacionada con el crimen organizado son estados gobernados por Morena. Si las candidaturas ellos se pusieran en serio la revisión de no dejar pasar presuntos narcotraficantes, México se ahorraría un 80% de estos personajes en las boletas. Ellos los llevaron ahí, ellos ahora se tienen que hacer cargo, porque el pueblo de México ya no espera más discursos. Qué bueno que lleven a sus huestes a la hora del aplauso. Lo importante es que le den resultados a la gente de México, y nosotros, con buenos gobiernos, es lo que tratamos de hacer. No vamos a entrar a este lodazal. Queremos darle una alternativa a México, queremos poner propuestas en la mesa. Por eso ojalá se decidan a discutir una verdadera reforma judicial donde fiscalías y ministerios públicos se reformen de raíz.
1: Muchas gracias a los tres por estar hoy aquí.
2: Gracias, Luis.
1: Son las 8:48. Gracias a usted.
2: Gracias.
1: Y gracias por los mensajes. 5640-05-1025 es nuestro WhatsApp, que está abierto absolutamente para todos. Regresamos.
4: Buenos días, Luis Cárdenas, Juan Cortés de la Ciudad de México. Nada más un comentario a lo que dijo Arturo Ávila. En todo el norte, la mayoría de la gente está en contra del gobierno de la 4T, que no se engañe y que no trate de engañar a la gente, porque de por sí la 4T y Morena se la han vivido con mentiras desde las campañas. Prometieron lo que la gente quería escuchar, pero hicieron todo lo contrario para complacer al Foro de Sao Paulo. Esa es la verdad, para apoderarse de todo aquí en el país, para hacer lo mismo que hizo Hugo Chávez, lo mismo que está pretendió hacer Lula da Silva, en fin, Correa, Petro. Esa es la verdad. Están siguiendo el Foro de Sao Paulo. No vinieron a gobernar México, vinieron a trabajar para el Foro de Sao Paulo y para su beneficio propio. Es la verdad, Arturo Ávila, no te hagas. Gracias.
5: Este morenista, bueno, para nada, ahora sí se acuerda de la red de corrupción de los panistas. Como dicen ellos, pruebas, pruebas, ¿dónde están las pruebas? Que las presenten y los metan a la cárcel. A todos los políticos, no estoy a favor de ningún político. A todos los políticos que se les compruebe su delito, que los metan a la cárcel. A todos.
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1: ¿Qué tal, Luis? Buenos días a ti, buenos días también a nuestros amigos del auditorio. Te comento cómo arrancan en esta jornada los principales indicadores en Estados Unidos y en México. El Dow Jones Industrial está ganando 0.25%, pierde el Nasdaq 0.33% y gana el S&P BMV de la Bolsa Mexicana de Valores 0.45%, se cotiza en 68.447.37 unidades en el mercado cambiario. El dólar en ventanilla bancaria se compra en 16 pesos con 44 centavos, se venden 17 pesos con 57, el euro se compra en 18 pesos con 43, se venden 20 pesos con 73 centavos. El precio promedio de la gasolina magna en la República Mexicana se ubica en 23 pesos con 68 centavos por litro, la rojo premium en promedio se compra en 28 pesos con 47, el diésel en 27 pesos con 25 centavos. En la Ciudad de México el litro de magna se ubica en 23 pesos con 81, la premium en 28 pesos con 71 y el diésel en 27 pesos con 1 centavo. Finalmente pierde la criptomoneda más conocida, el Bitcoin, 3.97%, se compra en 1,188,506 pesos por cada cripto. Luis, es mi reporte al auditorio. Muy buenos días.
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0: 4 minutos. Muy contentos de llegar a este martesito, ya 2 de junio, papá.
1: Sí.
0: Este 2026, orondos, como diría mi Violeta Paz. Contentos, orondos. Ay, aquí cómo se disfruta de verdad, rico. Aquí llegar del calor y llegar aquí a la cabina de XFM. Todo un agasajo. Ay, oigan, hoy pues. Muchas cosas hay. Ay, es que hay muchas cositas el día de hoy para que esté usted pendiente. Muy contento, como les digo, ya de estar en este martesito. Ay, es como le digo a Felipe, siempre me siento en el limbo. El martes es como me estoy en el limbo. No estoy ni en miércoles ni estoy en lunes, que inicio de semana. Pero bueno, hoy vamos a disfrutarlo. Oigan, hoy estamos, les decía ayer, cumpleaños. El buen Ronnie Wood, que es el guitarrista de los Rolling Stones. Y hoy, fíjense, Charlie Watts, músico y baterista de los Rolling Stones, también está en su onomástico este día. Y pues bueno, iniciando con la felicitación a todo el querido público, Felipe Palacios, buenos días.
2: Buenos días a toda la gente que nos sintoniza a través del 95.3, como bien comentas. Hoy un día, ay, pues mira, está bochornoso, está... Como que quiere salir el sol, como que se quiere nublar, como que...
0: Sí, Armando, soy yo.
1: ¡Es puro sueño!
2: Puro sueño. Pero fíjate que, pues, vamos a salir avantes ante esto. Yo le quiero decir eso a la gente, es el mensaje que traigo el día de hoy.
0: Sí, claro que sí, que lo sepan. Les digo que estamos en el limbo, Felipe, porque es martes. Ayer lunes, pues, inicio de semana, ¿sabes?
2: Es que te digo una cosa, el martes es cuando más sueño te da.
0: Yo creo que sí, fíjate.
2: Sí.
0: Porque mañana dices, bueno, ya es miércoles, ya la mitad.
2: Pero cuando estás el fin de semana dices, ay, bueno, el lunes, o sea, como que te programas a que va a empezar la semana y a todos los pendientes que tienes que hacer y tal. Entonces, como que tu energía baja un poquito, a pesar de que no traes la energía súper alta porque vienes de un fin de semana, a lo mejor que tuviste mucha fiesta y todo eso, pero el martes... Ahí sí traes puro sueño.
0: Ay, puro sueño, hambre y sueño lo que usted tiene.
2: Uh-huh. Bueno, por ejemplo, gente que tiene sueño todos los días, Armando Cereceda.
3: ¿Cómo estás tú?
0: ¿Y sí?
2: ¿Y sí?
0: Oye, un día importante hoy, fíjate, no sé si lo sabían, esto ya tenía rato que no, o sea, no tocaba en el día y no lo decía. Hoy es el día... nacional, o sea, es el día, se puede decir hasta internacional porque nada más lo tenemos aquí, del pozole, Felipe.
2: Ay, en Yeti tú le sabes a eso.
0: Híjole, y fíjate que yo no sabía, mi hijo ayer se echó un litro de pozole.
2: ¿En Yeti?
0: No, o sea, se lo aventó así del vaso, del litro, tal cual. Fuimos a comprar, y fíjate, yo no sabía, de haber sabido me hubiera echado un pozole.
2: Del pozole.
0: Fíjate que proviene del náhuatl pozoli, que significa espumoso, y obviamente hace referencia a este maíz que se llama cacahuacintle, que al hervirlo se abre como una flor, o sea, se hace ese maíz pozolero, pues no es el mismo que el que conocemos, ¿no? Normalmente el maíz de la tortilla. Fíjate que se remonta a las civilizaciones náhuas allá por los años 1300.
2: Las náhuas.
0: Sí, náhuas, es que no son náhuatl, son aguas. Sí.
2: Como las que trae Armando.
0: Ajá, las náhuas esas.
2: Ay,
0: 1300 y 1521, este platillo era un platillo ceremonial, se preparaba en honor al dios Chipe Totec, es relacionado con la fertilidad.
2: Salud.
0: Ajá, y la regeneración del maíz. Fíjate que en estas ceremonias, Felipe, se cocía junto con carne humana.
2: Cállate.
0: Proveniente de prisioneros capturados de batallas en rituales. Este acto fue documentado, claro que sí, Felipe.
2: El pozole sabe muy rico para que me estés diciendo
0: bueno,
2: esto, Chimeli.
0: Bueno, yo te lo
2: no,
0: digo.
2: ¡No, Chimeli!
0: Así inició este platillo y fue documentado por Fray Bernardino de Sahagún y otros cronistas de la época, sí. O sea, los que agarraban de las batallas que eran sus prisioneros, adiós. Pero hasta ahí les digo. Ya obviamente, después de la llegada de los españoles, ya los españoles nos llegaron a... Los españoles. No, después de la conquista ya vienen los españoles y ya nos dicen, espérate, manito, ¿por qué tanto canibalismo?
2: Yo sentí que llegaron los españoles y dijeron, me haces uno verde, uno naranja y uno rojo.
0: Bueno, después de ellos...
2: Blanco, ¿no?
0: Blanco, verde y rojo. Son los que yo conozco.
2: Como la bandera.
0: Ya después comienza pues a hacerse de carne de cerdo, pollo y verduras y se adaptan pues ya a los ingredientes disponibles y la cultura local, como les guste. Pero ahí hasta de pozole de mariscos, ¿lo has comido?
2: No.
0: Sí. Sí, sí hay.
2: Ay, no.
0: En serio que sí hay.
2: Cosas.
0: Es rico. Yo lo he probado, en serio que está...
2: ¿Cómo es?
0: Es igual, nada más que en lugar de echarle la carne de cerdo, le echas pescado, le puedes echar camarón, le echas... Sabe muy rico, o sea, la misma preparación, pero el maicito... Hubo una feria del pozole aquí donde había como... Te estoy hablando unos 15 tipos de pozole, muy ricos. Pero bueno, hoy en este día ya no les doy más hambre.
2: Ay, no, pues a ustedes ya saquen el pozole y todo el asunto porque se va a poner bueno el día de hoy. 9:09 a.m. Oigan, y también recuerden que tenemos pues regalitos para ustedes, así que tienen que estar muy al pendiente de la hora exacta y sobre todo también aquellas personas que pues ya han participado. El mes va arrancando. Oye, ahora sí me puedes decir cuántos días faltan para que acabe el año.
0: Ay, Felipe Palacios.
2: Porque ya estamos en junio. Ahorita, habíamos quedado en algo.
0: No. Fíjate que es el día 153 de este año y faltan 212 para finalizar el año. Ay, o sea, casi vamos a la mitad.
2: Yo sentí que faltaban menos.
0: Fíjate. Menos no, pero es que ya vamos casi a la mitad. O sea, 1153 y faltan 212 días. Primavera en este hemisferio y otoño allá por Chile.
2: Ay, no.
0: De la cintura para abajo. Oye, como cuando vino el Buki dijo, y aquí en Tampico se sabe querer. Pero hay un video que dice, y aquí en mi Chile se sabe querer.
2: Sí, así dijo.
0: Sí, muy buen TikTok.
2: Búsquelo. Oigan, y fíjense que el día de hoy vamos a... Hoy queremos saber hasta dónde llegaste por amor. ¿Qué hiciste para que alguna pareja te hiciera caso? ¿Te funcionó o te dio vergüenza? Ay, no van a estar hablando. Ay,
0: es que hay unos que son, híjole.
2: Oye, pero se va a poner bueno, así que los leemos. 8331-40-5953. Rácata de Wisin y Yandel del 2005. ¿Viste? Nos trasladamos hasta esa máquina del tiempo. Ay, ahora. Vámonos, Armando Cerecedo a la música. Así comenzamos. Buenos días, extraterrestres.
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1: Banda, ya estamos de regreso, 9 de la mañana con 22 minutos. Tenemos los pormenores, bochorno, bastante calor, bastante que llovió. Bueno, no se preocupe, aquí tenemos el detalle del clima. Porque tenemos del otro lado del estudio al hombre del tiempo con el pronóstico exacto.
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2: 9 de la mañana con 22 minutos, querido público. Y sí, en efecto, tenemos todos los detalles del pronóstico exacto. Fíjense que esta mañana hemos amanecido una temperatura, pues, agradable, digámoslo así, de los 27 grados centígrados. O sea, no tan caluroso, pero ¿qué creen? Ya tenemos 30 grados centígrados, siendo las 9 con 22 minutos de la mañana. La máxima para el día de hoy es de los 32 grados centígrados. Un día mayormente soleado. Obviamente las precipitaciones se pudieran estar apareciendo ya en el transcurso de la noche de carácter aislado debido al ingreso de humedad que sigue siendo permanente y elevado. En el sur de Tamaulipas tenemos 72% de humedad. La presión atmosférica está estable en los 1013 milibares. Y bueno, ya para la tardecita la sensación térmica seguirá en los 33 grados ya alrededor del mediodía, para que lo tome muy en cuenta. Así están las condiciones para el día de hoy. Mañana la máxima será de los 32 y mínima de los 26. De igual forma para el jueves, con alguna probabilidad de precipitaciones de carácter aislado, para que lo tome muy en cuenta. Así las condiciones en el sur de Tamaulipas y norte de Veracruz. Nos vamos con música y esto es Lady Gaga, Abracadabra, en todas partes. 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
1: Y continuamos con más, banda 9 de la mañana con 35 minutos, Felipe Palacios.
2: Exactamente, y llega el momento más gustado de este espacio. Y es cuando realmente nosotros decimos lo que mucha gente lo piensa.
1: Ajá, solamente piensa.
2: Lo piensa, pero...
1: Lo dice para adentro.
2: Ajá, solamente se lo dice a sí mismo. Adelante, Armando.
0: Aquí venimos a decir lo que todos piensan, pero nadie se atreve. Un juzgar. Un criticar.
1: Un juzgar, un criticar.
2: Yeah. Yes. Exactamente. Wow. Oigan, fíjense que en un juzgar, un criticar, ayer estábamos hablando de los conciertos, pero íbamos a decir otro juzgar y criticar que quedó pendiente.
1: Ajá.
2: Y es la gente que está, que va al súper y pues va con todo y carro y se para a la mitad del pasillo. Y todavía deja el carro muy lejos de donde está.
1: Sí,
2: como
1: sí,
2: que van y se les olvida el carro y ya ellos van.
1: Allá
2: entonces
1: lo
2: el
1: dejan.
2: Carro está estorbando. Está estorbando y uno pues a veces va a hacer las compritas.
3: ¿Claro?
2: Pues con prisa, cada quien sus tiempos, ¿verdad?
1: A mí una vez me pasó ahorita que lo dices, sí, dejaron el carro y una persona pues no le importó, lo dejó al lado del mío y traíamos como que cantidad similar, no eran los mismos productos obviamente, pero la cantidad similar. Entonces pues yo volteé, pum, agarré el carro y le pegué como dos pasillos. Y cuando dije, mi hijo ya le echó esto.
2: ¿Y tú?
1: Yo qué sé.
2: ¿Y la señora? ¿Cuándo uso toallas sanitarias?
1: Oiga, ¿por qué se robó mi carro? Es mío, vaya por uno.
4: Y le dije, no, pues. Mi rostro, actitud y carisma.
2: Claro.
1: Me lo puso a un lado la señora. Señora, pues me está poniendo por ahí, por un ladito.
2: Oye, pero aparte también, o sea, y chémele así en la caja. Ay, ¿desde cuándo uso toallas sanitarias?
1: Sí, toallas sanitarias.
2: Pero sí, pasa eso.
1: La incontinencia.
2: Ahora, querido público, ¿por qué? ¿Por qué?
1: ¿Por qué
2: son así?
1: No sé, no sé, dime tú.
2: ¿Por qué son así? Si hay un supermercado en donde hay muchas cajas, muchas, o sea, hablando, no sé, ponle que 10 cajas, ¿no?
1: Ajá.
2: Solo funcionan dos.
1: No, hombre, en un reconocido centro comercial que es de color azul, hay 20 o 22 cajas. ¿Ata? Y de las cuales nada más sirven 3.
2: No.
1: Y luego vas al autocobro. ¿Sí te ha pasado?
2: Sí.
1: Y la fila son...
2: O sea, pasa eso en muchos lugares, ¿eh? Ayer decíamos de las tiendas de autoservicio.
1: Ajá.
2: Y eso pasa también en oficinas, en todos lados.
1: Sí.
2: Pero yo nunca he entendido eso.
1: O ¿para sea, qué como, hace? ¿Para qué gasta tanto?
2: O y sea, luego,
1: gasta tanto el dueño
2: peor,
1: en tanta caja.
2: ¿Sabes qué es lo peor? Eso no es lo peor, Chimeli. Lo peor, querido público, es cuando tú estás formado en esa caja y cuando ya te toca a ti, apagan la lucecita de la caja y dicen, no, ya no voy a cobrar.
1: La gatada.
2: Y todo el tiempo que me aventé ahí esperando.
1: ¿Por qué? Sí, te la hicieron. A mí me ha tocado. Es que
2: gatada.
1: Ya tengo que hacer corte. Deme un momento, voy a hacer corte y ahorita vengo. No,
2: ah,
1: señorita.
2: Yo tengo otro juzgar y criticar bien bonito.
1: Sí.
2: Bien
1: oye, bonito. También se me hace, ahorita que me acordé de esto, en un centro comercial ahí en Boulevard y Calle Oaxaca, ahí en la Avenida uh-huh. Nacional, ahí, que pues es la tecnología, el lugar es caro, o sea, dos cajas abiertas de como 50 que tienen y luego en el autocobro no te reciben, por ejemplo, dinero en efectivo. O sea, pura tarjeta. Y luego, y si la gente que no trae tarjeta. Y son las filas interminables en ese lugar, ¿eh?
2: Pareciera año nuevo.
1: Y pareciera que está barato, ¿eh?
2: Exacto.
1: Yo voy casi diario a ese lugar. Casi diariamente voy. Y nunca, o sea, he visto más de 3 cajas abiertas.
2: Oigan, y yo lo que les decía del juzgar y criticar muy bonito que tenía, fui a un lugar a comer y fui con una amiga. Y estábamos platicando y todo. Oigan, llegó el siguiente turno y un mover las sillas y las mesas, crack, crack, y aventarlas, o sea, al final me dijo la señorita que me atendió, ¿todo bien? Le dije, no, todo mal. O sea, como por qué no respetan a los comensales que estamos consumiendo, que estamos platicando, que estamos en un momento y están las sillas, las mesas moviéndose y todo eso. O sea, muy mal. Así que si tú eres una persona que trabaja en un lugar, en un restaurante, pues respeta a los comensales, no estés arrastrando las sillas.
1: O luego cuando estás ahí ya se acabó el turno y te dicen, oiga, disculpe, buena tarde, me voy a tener que retirar porque pues ya terminé ahí. No, ¿por qué? Si me estás atendiendo muy bien, quédate. Ay, me ha tocado decirles que se queden. Ya me lo termino de comer, o sea, me estás atendiendo, Toki, quédate, te voy a dar tu propina.
2: Oye, pero luego si hay personas que dicen, te voy a traer la cuenta porque ya voy a salir.
1: Ajá, no, sí, espérate, aparte, sí.
2: Espérate, yo ahorita, quería invitarle a Armando otra cerveza.
1: Y ahorita te voy a, ahorita te van a hacer otra cuenta. Y te y va a venir a atenderlo mi amigo que acaba de llegar al turno y lo ves con cara de bien crudo. Y de pocos amigos.
2: Estás contando una historia.
1: No, para nada, pero sí me ha tocado.
2: Oigan, pues bueno, platíquenos en un juzgar, un criticar, 833-145-9953. Vámonos rápido a la música y volvemos.
4: ¡Rápido!
2: ¡Ya!

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10: Llegó la hora exacta, señores y señores. 2280953. Ya tú sabes. Ya lo sabe, ya tú sabes.
11: Exactamente. Es la hora exacta en donde queremos que tú también disfrutes de los regalos, de los premios, de lo que tenemos aquí justamente. Así que, pues vamos a estar regalando. Ni saben todavía qué vamos a regalar, ¿verdad?
10: Sí.
11: A ver, hola. Hola.
12: Hola, hola, buen día.
10: Hola, hola, buen día. Buenos días. ¿Quién habla?
12: Soy Yolanda.
11: Yolanda.
10: ¿Cómo estás, Yolanda?
12: Muy bien, muy bien.
10: Qué bueno, gracias a Dios.
11: Bien, aquí andamos.
12: Qué bueno.
10: Oye, ¿usted qué opina, Yolanda, de los martes?
12: ¿De los martes?
10: Sí, porque le hablábamos ahorita al inicio del programa con Felipe que se siente como el limbo. O sea, es lunes, pues inicio de semana. Miércolitos, pues ya media semana. Pero martes, ¿cómo estar en el limbo?
12: Martes se siente así como que el día de mucha suerte. Muchas ganas ya de seguir con la semana.
10: Ay,
12: con toda la actitud.
10: Energía, claro. Energía positiva, qué bien.
12: El lunes sí, como queda un poco así como que, ay, no es lunes, apenas empieza la semana.
10: Ajá.
12: Pero ya el martes ya estamos todos así con toda la energía.
10: Qué bueno, ay, Yolanda. No.
11: Darnos tantita esa energía, Yolanda. Porque
10: claro.
11: para mí, en lo particular, los martes sí son...
10: Sí.
11: Ay, como que me bajó la energía de lunes todavía, como que venía
12: todavía,
11: yo.
12: ¿No?
11: Sí.
10: Como que sigo
12: ya
10: pagando...
12: Hay que andar al
10: 100. Sigo pagando el fin de semana todavía.
13: ¡Traes puro sueño!
10: Puro sueño traigo.
11: Oye, pues sí. Tenemos, fíjate, a ver, ¿para qué nos hablaste?
12: Para un boleto.
11: ¿De qué?
12: Bueno, para dos boletos.
11: ¿De qué?
10: Ay, hijo de su máquina.
11: De dos, ya. Te chiflas mucho, Yolanda.
10: Diría mi mamá pelona y con piojos.
11: Pero a ver, ¿pero boleto de qué? Porque ni siquiera dijimos de qué.
12: O sea, puede ser de Julieta Venegas, o puede ser para la obra de teatro.
10: Ajá. ¿Para el Buki?
12: No, para el Buki ya no.
11: Tenemos uno del Buki, si quieres darlo. Oye, pues bueno, mira, tenemos exactamente el boleto para que te vayas al teatro.
10: Ajá.
11: También a Julieta Venegas.
12: ¿Sí?
11: Tenemos también boletos para el cine y tenemos el Sigue Participando. Así que marca 953 desde tu celular para ver cómo anda tu suerte el día de hoy, Yolanda.
12: Ándale. A ver, 953.
10: Sí. Ajá.
12: Al cine ya fui.
10: Ahí está.
11: Hola, ay.
10: Gracias. Gracias.
11: Ya fui.
10: Ay, mírala, ni yo he ido. La última que fui fue Avatar.
11: Mira nomás, nomás porque, ¿cómo eres?
10: Sí.
11: ¿Qué crees que te salió?
12: Me salió de Julieta Venegas.
11: No.
12: Eso es lo que yo presiento, no sé.
10: No, te sintió mal.
11: Te salió el Sigue Participando, ¿ya ves?
10: Sí.
12: Oh.
11: A ver,
10: le damos otra oportunidad. Sí, vamos a darle otra oportunidad, Felipe. Vamos porque se levantó y es martes con bastante
11: con
10: buena
11: bastante
10: vibra.
11: Energía. Sí. Más que nosotros.
10: A ver, la vamos a poner a bailar. A ver, mándenos un video donde esté bailando.
12: Oh. Ay, no tengo.
10: No es cierto. 953, vuelvo a marcar, Yolanda, para a ver qué se va, lleva.
12: Pero que me salga de Julieta. 953.
10: Vamos a ver, vamos a ver.
12: Mucha emoción.
10: Ay, ay, ay. Sí, ¿y cuál vio en el cine? Dijo, para que vea otra, para que yo le...
11: Yolanda.
12: Mande, aquí estoy.
11: Traes mucha energía. Pero de la suerte, ¿cómo andamos?
12: Como para ir a bailar al concierto.
10: Una barridita con cornizuelo.
11: Te salió, sigue participando, Yolanda.
10: Ay, Yolanda.
11: Ay, no.
10: Mire, Yolanda, esté pendiente porque si quiere el boleto para Julieta Venegas, vamos a seguir haciendo dinámica y vamos a seguir haciendo ruletas y también el hora exacta.
11: Y para Julieta Venegas, el karaoke. Sí, el karaoke.
10: El karaoke también, vamos a hacer karaoke. Así que vaya estudiándose las rolas porque si escucha karaoke con Julieta, en corto nos marca.
12: Ay, no.
10: Sí.
12: Ay. No. Porque es difícil que entre la llamada, luego estoy ocupada o estoy trabajando, ahorita me escapé.
11: Ah, tú avísanos.
10: Usted avísenos si quiere, hacemos el programa si quiere como de 11:30 a 12, ya que ande más desocupada.
11: A la hora,
10: Oye, gracias. No es cierto, Yolanda, gracias.
11: Ay.
10: Ay, no.
11: A mí no me gusta cuando marcan y no se llevan, o sea, ¿por qué? Pero mira, ahí va. Les íbamos a explicar. Tenemos ruleta con estos boletos y así. A ver cómo anda tu suerte. Y mira cómo le fue a Yolanda.
10: Así
11: pero
10: es.
11: Bueno, 9:58, vámonos a la música y regresamos.
10: ¡Ándele!

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1: Ándale, pues ya volvimos.
2: 10 de la mañana. Juzgar, con crítica. No, no es cierto.
1: Ya, ya pasó. Oigan, fíjense que vamos a platicar hace un momento a toda la gente cuando iniciamos el programa, les estábamos diciendo acerca del tema. Hoy queremos saber hasta dónde llegaste por amor. O sea, ¿qué fue lo que tú hiciste para que alguna pareja te hiciera caso? ¿Y si te funcionó?
2: ¿Te humillaste?
1: ¿Y si te dio vergüenza? ¿O si hoy en día te da vergüenza? Ajá.
2: Sí. Ay, la mecha.
1: Si tú te humillaste.
2: Yo siempre cuento la historia, la misma historia, pero no, hombre, ya no la voy a contar, la de la secundaria.
1: De que te vieron la cara.
2: Ay, ay, ay. Pero... No, pues es que uno está bien menso.
1: ¿Qué hiciste por amor?
2: ¿Quieres, me quieres ver la Híjole. Cara de estúpida?
1: Oye,
2: no, hombre, manito.
1: ¿Qué habrá? O sea, ¿qué podías hacer por amor? No nosotros, pero la gente.
2: No, la gente hace bastantes cosas, Felipe. Si yo te contase.
1: ¿Cómo qué?
2: No, pues, güey, ¿quieres que empiece fuerte? ¿O más o menos?
1: Yo tengo uno fuerte.
2: A ver.
1: La gente que hace por amor, que se mete como la humedad hasta ser lo que tú eres.
2: ¿Cómo?
1: Cantante, conductor y todo. Así.
2: Qué fuerte.
1: Que quieren a fuerzas el reflector a todo lo que da. Que ya no sabes si andaban contigo por eso o porque realmente les gusta.
2: Exactamente.
1: Pero así quieren ser, un querer ser.
2: Llamar la atención.
1: Un ingresar. Sí. Yo digo eso.
2: Por amor.
1: Porque mira, yo te voy a decir una cosa. Yo conocí a alguien que salía con alguien.
2: Ajá.
1: Y.
2: ¿El primo de un amigo o de otro primo?
1: No, es un ex amigo. Okay. Porque sí era muy amigo mío.
2: Ajá.
1: Pero pues él es gay, ¿no?
2: Ajá.
1: Entonces, pero buscaba así como que ya traía de moda una pareja. Y la pareja era
2: Darketo.
1: Barber.
2: Ah, ok.
1: No, era Barber.
2: Ajá.
1: Ah, bueno, ya quería ser barbero.
2: Él también.
1: Sí. Y después anduvo con alguien que se dedicaba a decorar y todo. Bueno, globero.
2: Ah, caray.
1: Sí.
2: O sea, de todo.
1: De todo. O sea, como lo que era, así. Y conozco mucha gente también que es así.
2: No,
1: que
2: pues,
1: si eres conductor, eres. Vamos a pensar en nosotros, ¿no?
2: En nosotros.
1: Se va a poner el ejemplo y que la gente marque. Supongamos que nosotros que somos conductores, locutores, también lo quieren ser. Que somos cantantes, también. Que le gustan tus instrumentos, fea. También se los quieren quedar.
2: Sí, no, pues. Que quieren tus amigos también, se los regalas mejor.
1: Quédatelos.
2: Quédatelos.
1: A mí ni me los traigas de nuevo.
2: Oye, no,
1: por ejemplo,
2: por amor, fuerte. Ya empezaste fuerte, Felipe.
1: Sí, empecé muy fuerte, ¿verdad?
2: Dejar a tu familia.
1: ¿Y?
2: Por amor.
1: ¿Ah?
2: Sí. Yo tengo un conocido, sí. Pero bien cercano. O sea, bien cercano.
1: Sí, sí, sí.
2: Sí, que te olvides de la familia y dices, es que estoy enamorado y ya. Y ya la familia ya no existe. También sí. Dejas a la familia por amor. Y también, o sea, no, te consigues. Y si, no, por ejemplo, tú eres albañil, pues a la mujer la haces albañil también.
1: Es lo que te digo, Chimeli. Es lo que te digo.
2: Ay, no, Felipe, ya vámonos al corte. Porque vamos a echar el chisme fuera,
1: no,
2: hombre, de
1: la música, vamos a la música. Vámonos con los ángeles azules y con Belinda.
2: Por ella, por amor.

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1: Ya estamos de regreso, banda, 10 de la mañana con 20 minutos.
2: Claro que sí. Y estamos hablando de ¿qué harías por amor?
3: Claro.
1: Ay, Felipe Palacios. Por amor. ¿Qué has hecho? A ver, Armando Cerecedo, ¿qué has hecho por amor? Trabajar, dice. Sí. Yo sí, trabajar.
2: Trabajar bien duro.
1: Trabajar de sol a sol.
2: Oye, pero es que hay personas que pues, por ejemplo, sí tienen... Nada, es que saludé a Mollito. Iba pasando por ahí. Tengo que decir, disculpe, querido público, porque aquí uno está al aire y no hay gente que pregunta cosas como para que le respondas cuando uno está al aire.
1: Sí, sí, sí.
2: Pero bueno.
4: No,
2: sí te importa porque estás asomándote.
1: Sí, nomás volteé el viejillo, ahí anda de chismoso.
2: Desgraciado.
4: Qué chismoso. Como siempre de chismoso.
2: Oye, fíjate que aquí dicen, porque fueron tres jajajaja.
1: Sí, sí, sí.
2: Y dice, de mí no vas a andar hablando, Felipe, pero aprendí mucho de mecánica.
1: Es que andaba con Juan Mecánico.
2: Ah, tú le pusiste así.
1: No,
2: ah.
1: Mira, lo importante es que sí, que ahorita dice Felipe, si no tienes a lo mejor una...
2: Identidad.
1: Pues bueno, que la encuentres con esa persona. O sea, con esa persona que es especial para ti, está padre, y que aprendas muchas cosas.
2: A ver, no es lo mismo que emprendan algo juntos.
1: Ajá.
2: O sea, porque pues traen la idea y lo hacen, lo crean y tal. Pero ya cuando tú no perteneces a un gremio artístico, cuando no perteneces a lo mejor al gremio de abogados, ajá, de nutriólogos, porque luego también se vuelven nutriólogos sin estudiar la carrera.
1: Sí, sí.
2: No,
1: sí.
2: Estamos diciendo que Gabriel.
1: No, o sea, es que...
2: Pero Gabriel sabe historias.
1: ¿Otra? Ah, iba a decir algo, pero es que me ando aventando la soya al cuello. Pero es que hay gente que luego no tiene identidad y dice, no tengo identidad, pues ¿qué hago? No, pues vendo casas. Ajá. ¿A qué te vas a dedicar? A las bienes raíces. Ajá. Hubo un tiempo que así, o aquí en Tampico, así pasaba.
2: Nombres.
1: Pero no, ya no, ya vamos a cambiar de tema mejor. Bueno, seguimos con el mismo.
2: Oye, pero ese es muy buen trabajo, ¿eh?
1: Sí, no, yo lo sé, pero es como cuando, o sea, pues ¿a qué le hago la locución? No, pues mejor me voy a vender casas.
2: Déjame adivinar el personaje. Déjame adivinar.
1: Tu personaje. No, ya, vamos a cambiar. ¿Tu personaje se cambió de ciudad? Sí.
2: ¿A poco?
1: Sí. Oye, pero bueno.
2: ¿A poco, Chimeli?
1: Por amor, cambiarte de ciudad. Dejar todo y cambiarte de ciudad. Sí, yo conozco personas,
2: sí.
1: ¿Eh?
2: Sí, sí, sí. Una vez lo hicieron por amor.
1: Sí, por amor.
2: Se vinieron a Tampico.
1: Ah, sí. Ajá. Ah, eso me echa.
2: Y pagué bien caro.
1: Lo sigues pagando, ¿no? Ya no.
2: Pagué bien caro.
3: Pobre cosita.
1: No te preocupes, mi hermano. Aquí se pagan bastantes cosas.
2: Ay, no. Es que aquí Tampico es pueblo chico a Argüende grande, la verdad.
1: Ajá.
2: Y, ¿qué más?
1: ¿Por amor?
2: Dice Marque un amarre. ¿Qué hace esas cosas?
1: Sí, por amor. No, pero es que ya está muy obligado un amarre. Ya si no te quieren, ya cámbiate de
2: pero
1: lugar.
2: Es eso, ¿no?
1: ¿Sí?
2: O sea, decía de cosas que te pueden dar así cringe.
1: Satisfacción, ¿no? Cringe.
2: Cringe. Así. Que te dé el cringe.
1: Uy,
2: el cringe.
1: Que te dan las ñañaras.
2: Ajá. Que te da cosa.
1: Te
2: así.
1: Ñañaras.
2: Pero síganos diciendo. Bueno. Sigan diciéndonos en los mensajes 833-140-5953 qué has hecho por amor, que te dé vergüenza, que digas por qué lo hice, lo merecía esa persona, lo merecías tú, te leo en estos mensajes.
1: Vámonos, 10 de la mañana con 25
2: minutos. Y volvemos. Vámonos.

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1: Ya estamos de regreso, banda, con más 10 de la mañana con 35 minutitos. 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
1: 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Y te dejo esta recomendación, como diría Ricardo Montaner, para que seas feliz. Vámonos con la música. 10:36. 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
1: Y ya estamos de regreso, banda, ya en la recta final de este su programa del éxito, hablando de cosas que se hacen por amor, decía aquí. Ya, nos manda saludos el buen Rafa, dice, buenos días, ¿cómo andamos? Dice, respecto al tema de qué has hecho por amor, dice, yo cuando tenía 21 años,

0: En el trabajo, familia, todo, y se van por amor a vivir con la persona que pues ellos eligieron. Me tocó también, fíjate, por amor, y eso es algo muy fuerte. No sé si por aquí me esté escuchando esta radioescucha que en algún momento nos marcó y nos contó esta historia. Ya tiene un poquito más de 2 años, pues, recuerdo bien que fue cuando llegué aquí a la estación, de esta persona que conoció a un estafador en internet, que según era que tenía como un asilo para niños, una cosa así, y hasta por allá por Guatemala, no sé para dónde iba.
1: O Guatepeor.
0: Sí, ¿te acuerdas? No, pues uno sale de Guatemala. No. Claro. Pero les digo, de ciudad, y esta muchacha no solamente fue ciudad, ya iba a ser cambio de país por amor. Está cañón.
1: Ajá, que nos contó. Ay, no, ¿y qué más han hecho? Pues también separarse hasta de la familia, Chimeli.
0: Sí, eso es precisamente lo que les decía. Dejar, o sea, a la familia, no, separarse.
1: Pero en la misma ciudad.
0: En la enemistad, o sea, decir, no me permites estar. Es mamá, es que yo lo amo.
2: No te conviene.
0: Sí.
1: Bueno, pues así como las telenovelas, pero sí pasa en la vida real. Y también, ¿qué has dejado por amor? Tu trabajo.
0: Trabajo, sí.
1: O sea, que digan, no me gusta. Yo he conocido, no vamos a decir nombres, pero gente dentro del medio, sí, artístico local, que han dejado de trabajar en el medio porque pues a su pareja ya no le gustó.
0: Sí, precisamente.
1: Y han dejado así el medio, y yo digo, pero pues te conocieron así. O sea, como que ¿por qué te tienes que ir?
0: Oye, por ejemplo, te conozco una persona que dejó el medio, por ejemplo, artístico, por amor, porque si su pareja no fue que le pidió que lo dejara, pero él por amor, o sea, por tratar de darle una mejor vida, lo dejó, y fíjate que le va muy bien. Le va mucho mejor, sí. Y eso está padre, porque, o sea, ella lo instó, o sea, le dijo, ¿sabes qué? Eso de noche, desvelo, alcohol, etcétera, ya no. Entonces yo te ayudo.
1: O sea, si es para mejorar esta.
0: Ajá,
1: bien.
0: sí, le dijo.
1: Pero
0: va.
1: Si es por robarte los sueños y
0: Y precisamente ella le dijo, no quiero que dejes eso que tanto te gusta. Y dijo, no, pues ya lo he hecho durante mucho tiempo, lo dejo. Y en algún momento lo retomo. Y sí, fíjate que cuando él quiere, va y lo hace. O sea, pero está muy chido porque sí dejó esa parte.
1: Y ya lo hace por gusto, ¿no?
0: Por gusto, exactamente.
1: Pero sí, digo, hay gente que luego sí, por amor hasta te anda robando los sueños.
0: Exactamente.
1: Gente absurda.
0: No, como dijo Salvador Aponte, ¿qué idiota cambiaría una oficina por aplausos?
1: Ay. Saludos a Salvador Aponte.
0: Sí, le mandamos un saludo.
1: No nos está escuchando, pero saludos. porque estuvo muy bien su sí, presentación el fin de semana.
0: De fin de semana aquí. La verdad. El buen Chava Aponte.
1: La buena bohemia que nos aventamos. Oigan, pues así de fácil, querido público, les vamos a decir. Tú a lo mejor puedes hacer cosas por amor, pero mientras sea, no sé, como...
0: Hazlo, pero por amor hacia ti, primero que nada.
1: Sí, pero también no traiciones tus convicciones y tus valores.
0: Exactamente.
1: O sea, si realmente quieres hacer algo por amor, está bien, porque todos nos hemos enamorado y todos nos hemos equivocado.
0: Exactamente.
1: Pero si tú tienes la certeza de hacer algo que crees que va a funcionar para estar con tu pareja, hazlo sin olvidarte de dónde vienes, que es la familia.
0: Así es, y recuerden que también, si yo sabemos que a lo mejor aman mucho a la persona, pero si ven que el barco se está hundiendo... Abandone lo mejor.
1: Gavin Rose.
0: Sí, exactamente.
1: Dejó a Jack que se hundiera.
0: Y cabía en la puerta esa.
1: Y cabía.
0: Sí, pero... sí, cabían los dos ahí, pero
1: ¿qué te digo? ¿Qué te digo? O sea...
0: Mira, la maestra ya se está llorando.
1: ¿Qué no, te digo?
0: Pero no se murió maestra, era Leonardo DiCaprio. Luego ya tampoco con el renacido tampoco se murió.
1: Oigan, pues ya nos vamos. Muchas gracias a toda la gente que está sintonizándonos. Gracias. Mañana tenemos una cita aquí en Buenos Días Extraterrestres. Y hablando de gente que también cabe en una puerta.
0: Ah, no, pero de madera. No, es así, bien hecha.
1: Pero ya para que no regrese. No, no es cierto. No, gracias, Armando Cerecedo.
3: Adiós. Ay,
0: no. Ah, bueno, pues ya no les quitamos más nuestro tiempo, ya nos vamos.
1: Exactamente, ya no les quitamos nuestro valioso tiempo.
4: Hermoso versículo de Lucas 14:23.
0: Oye, es más, por amor, ya vámonos porque hace bastante hambre.
1: Ajá. Y nuestro amor propio es alimentarnos.

0: 10.
1: Gracias, pásela muy bien, hasta mañana.
0: Buenos días, extraterrestre.
1: Buenos días.
0: Un besito en el amor propio.
1: ¡Ya!

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1: ¡Bravo! ¡Yuhu! ¡Bravo, bravo, bravo!
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4: 12:30.

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5: Tras las declaraciones del embajador de Estados Unidos en México, Ronald Johnson, en las que pidió unidad contra las organizaciones criminales, la presidenta Claudia Sheinbaum coincidió que debe de haber colaboración y coordinación entre ambas naciones. Sin embargo, pidió al embajador respetar los asuntos internos del país.
6: Hay una parte que estamos de acuerdo, porque hay que trabajar conjuntamente cuando tenemos problemas compartidos. Uno de ellos, pues, es evidentemente la violencia que provoca la delincuencia organizada. Y ahí, como siempre lo hemos dicho, buscamos la colaboración y la coordinación para poder avanzar conjuntamente, que ellos actúen en su territorio y nosotros actuemos en su territorio. Ahora, es muy importante también, lo digo respetuosamente, pues recordar que es importante que los embajadores se queden en el tema de la coordinación y la colaboración. Los embajadores tienen que ser respetuosos de los asuntos políticos internos de los países.
5: El Congreso capitalino se trasladó a una sede alterna en la calle de Gante debido al plantón que montó la CENTE en la calle de Donceles. Al respecto, la presidenta Claudia Sheinbaum afirmó que hubo mucha provocación ajena a los maestros en los disturbios de ayer alrededor del Zócalo, reiterando que la vía del diálogo sigue abierta.
6: Nos están informando la Secretaría de Educación y la Secretaría de Gobernación. Creo que hoy tienen una mesa de diálogo. Ayer yo pienso que hubo mucha provocación. La verdad, no creo que sean maestros quienes generaron la provocación. Pero bueno, hay diálogo, que es muy importante. Pues tienen derecho a movilizarse, siempre de manera pacífica, es lo que hemos dicho siempre. Y que lo atienda, pues, Secretaría de Gobernación y Secretaría de Educación. Ya ellos ya podrán decirles cómo ve el diálogo, cómo va avanzando. Ya les corresponde a ellos.
7: Presidenta, pero estaríamos viendo ahí el plantón en 20 de noviembre y el FanFest.
6: Bueno, pues ya que vayan informando cómo va el diálogo.
5: La Fiscalía de Michoacán detuvo a dos agentes de la Policía de Investigación y de la Guardia Civil, presuntos integrantes de la célula del Cártel de Jalisco Nueva Generación. El fiscal del estado, Carlos Torres Piña, informó que los detenidos estaban bajo las órdenes de Wendy Fabiola, alias La Tía, encargada del reclutamiento de los sicarios que perpetraron el asesinato de Carlos Manso Rodríguez. Hasta el momento suman 25 detenidos por este caso. Elementos del ejército mexicano aprehendieron a Gabriel N., alias El Gavito, señalado como compadre de Iván Archibaldo Guzmán, El Chapito. De acuerdo con investigaciones, El Gavito está relacionado con el secuestro de los 10 mineros en la Concordia. El presidente de Colombia, Gustavo Petro, denunció que hay irregularidades en 5.300 mesas de votación, en donde, según él, hay más personas que los posibles físicamente, y añadió que el software utilizado fue modificado dos veces el 26 de mayo. Esto luego de que aseguró un fraude en la primera vuelta de las elecciones presidenciales en el país sudamericano. A 9 días del inicio de la Copa del Mundo, Sudáfrica se convirtió en la primera selección en llegar a su campamento de entrenamiento en Pachuca, Hidalgo. En los siguientes días, las selecciones de Irán, Túnez, Colombia, Uruguay y Corea del Sur llegarán a sus concentraciones en México. Los combinados de Brasil y Argentina ya se preparan para el Mundial en Estados Unidos. Con información de reporteros y corresponsales para MVS Noticias, Giro Montes de Oca.
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3: Es la una.

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0: con 4 minutotes. Iniciamos el programa más exagerado de la radio. Nada de que, ay, que llegó tarde. No, no, no. Andábamos haciendo transmisión en vivo, así es que si no nos sigues en las redes sociales, te lo perdiste. Te lo perdiste, pero ahí chécanos Facebook, Instagram, TikTok, Exatampico. Ahí estamos en todas partes. ¿Cómo les va? Oigan, no estoy acostumbrada a andar en la calle a esta hora. ¡Qué calor! ¡Qué calor! Llegué a cabina y le dije a Luisito, Luisito, puro olor a sol, ¿eh? Te aviso, yo te aviso.
1: ¡Ay, no, qué feo caso!
0: No, no, no, qué calor se está sintiendo y nomás no llueve. Bienvenidos sean todos ustedes, querido público. ¿Cómo les va? ¿Ya andan saliendo de la escuela? ¿Están en la fila? ¿Qué onda? ¿Qué rollo? Lo quiero saber todo. 833-140-5953. Saludo con gusto en los controles técnicos a mi queridísimo Luisito Genovevo Panfilo Ruperto Filomeno

0: ¡Ea! Oigan. Así rápidamente como comentario. Yo me acuerdo que antes escuchaba de que, ay, me duele la garganta, es que me dormí con el abanico prendido, el ventilador claro. prendido, como le quieran decir, ¿verdad? Y yo, ay, eso que, no, cállate. Estoy en un punto de mi vida en el que ya me duele la garganta si me duermo con el abanico encendido. Acabo de comprobarlo. Sí, sí, así mero. Pero ¿saben que también está ya por comprobar? No, estoy sensible. O sea, conforme más va pasando el tiempo, te vuelves así sensible, sensible. ¿Cuál vieja? Cálmate, cálmate. Oigan. 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Vamos a iniciar 1:07 p.m. Ya lo sabes, exagérate en todas partes. Ponte Exa y nosotros, ay, antes de comenzar, espérate, no, ay, ya te andamos nosotros estrenando. Ah, pues sí, ¿cómo de que no? Aquí tenemos a Shakira, lo más nuevo, solo en Exa. Dai, dai, ponte Exa.
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19: 1:15.

0: Ya es la 1:18 p.m, amiguitos míos. Seguimos con más aquí en XFM 95.3. Siendo la 1:18, no te he saludado. ¿Cómo es esto posible? ¿Cómo es esto posible? Créanme que he andado así como que de equipo. Ya, así me siento ahorita. Así ando. Ya me voy a calmar. Amiguitos. Así mero ando. Así me siento ahorita. Ay, no, que he andado haciendo muchas cosas. Ay, tú, cállate, la más ocupada del mundo. Ay, ella, bien ocupada. No, pero
1: ay,
0: sí,
1: siento que anduve.
0: Ay, así ando. Pero bueno, voy a saludarte. 833-1-40-5953. Vámonos con tus saluditos, dice por aquí. Saludos, Marianita, aquí escuchándote como todos los días en mi casa. Saludos, gracias, Marianita. Saludos, excelente tarde, Evelyn. Muchas gracias. Por acá dice Evelyn, soy doña Eugenia. Yo, tengo una en la cara, sobre todo una que me abarca toda la mejilla izquierda. ¿Qué pasó? Platícame eso, Eugenia, platícame. No les puedo revelar el chisme que me está platicando Eugenia. Ahorita que me cuente bien, a ver si me da autorización. Por acá dice, saludos, Evelyn, linda tarde. Hola, Evelyn, aquí escuchándote como todos los días. Oye, qué calor se está sintiendo más que otros días. Yo siento que esto está avisando que viene el mal tiempo. Ay, bueno fuera. Esto nada más está avisando que apenas comienzan los meses de calor. Puro calor. Sí les dije la temperatura hace rato. No, ¿verdad? Hace rato que iniciamos el programa. Ni en cuenta les dije, ¿verdad? Mira, a ver, me está marcando que tenemos 32 grados con sensación térmica de 33, pero el sol, yo creo que eso es a la sombra, pero con el sol se ha de sentir como a 40, no te pases, puro calor. ¿Cuánto? ¿72? 72 en la sombra, marca Luisito, imagínate, oye, qué calor, o sea, nada más salí tantito así de que del Examóvil a donde hicimos la transmisión, de la transmisión al Examóvil, o sea, de un estacionamiento. No.
2: Ay, no, qué feo caso.
0: Ya siento que ando, pero mira, bien quemada y no con la banda. No con la banda, chiquitines. Pero bueno, por acá nos dicen saludos hasta Altamira, Tamaulipas, Evelyn. Aquí, ¿cuál 40? Aquí estamos como 48. Pues sí, pues como 48. ¿Cómo está aquí? ¿Quién más me está escuchando en Altamira? Quiero saber. Por acá nos dicen Evelyn, saludos. Ay, gracias por escribirnos. Por acá nos dicen, linda tarde, Evelyn, aquí escuchándote como todos los días. Por favor, saluda a mis hijos y diles que es importante que coman caldito de verduras. No importa que haga mucho calor, las verduras son importantes. Niños, no se fijen. Si no les gusta, miren, échenle hielito ahí a los caldos. Ahí yo luego así le hacía con las sopas instantáneas que ay, salían bien calientes. Ya no como de eso, pero pues le echaba hielos así nada más para que se enfriara. Y uno que otro hielito a veces, hacía el chocolatito. Pero bueno, mira, por acá me dicen, yo desde Altamira, pero ¿en qué colonia de Altamira me estás escuchando? Quiero saberlo. ¿Qué colonia está escuchando en este momento Exa Tampico? Platícamelo ya al 833-140-5953. Ya es la 1:21 p.m. Nos vamos a ir con más música. Y ya regresamos. Ay, el de Altamira, te tardaste bastante para escribir. Ahí luego que está escribiendo y no pone nada de qué colonia. Vámonos y ya volvemos. 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
3: Una con 30.

la tarde con 33 minutotes, amiguitos míos. Seguimos en XFM 95.3 y necesito que ustedes pongan muchísima atención porque hoy es el último día del Hot Sale en Super Colchones. 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Así es que ahí hay que aprovechar. 1:34 PM. Vámonos con más música. Ya regresamos, chiquitines. ¿De qué colonia me estás escuchando? Mándame tu saludito. 833-140-5953. 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
25: 1:43.

sola. No estás sola. Es lo que acabas de escuchar a cargo de Gloria Trevi aquí en XFM 95.3. Ya son la 1:00 p.m. con 46 minutotes, amiguitos. Oigan, ¿a quién de ustedes? Bueno, yo sé que a todos alguna vez nos ha picado el ojo. No, o sea, así que, ay, me pica el ojo, y andas ahí rascándote el ojo y dices, ah, qué padre. Sí, sí, sí, cuando te pica el ojo y te rascas, dices tú, ay, qué a gusto. Ah, esto que parece inofensivo tiene algo que tienes que saber. Así es que prepárense, chiquitines, porque, mira, nosotros sabemos que cuando frotamos nuestro ojo porque nos pica, ahí te va, ocurren varias cosas. En primer lugar, estamos estimulando los nervios de la superficie de nuestro ojo, lo que puede dar una sensación momentánea de alivio, ese que tú dices, ¡asa, qué padre, mi ojito, qué rico! Bueno, sí, tú te sientes muy bien, pero también lo que está pasando es que se empieza a aumentar la producción y distribución de lágrimas. Esto te puede ayudar a eliminar pequeñas partículas o irritantes. Ok, hasta ahí vamos bien. Sin embargo, también podemos empeorar en caso de que haya una irritación, especialmente si la comezón que sentimos en ese momento se debe a alergias. Eres de las personas que luego dices, ay, no, es que la alergia, que no sé qué, y te frotas mucho los ojos, ten cuidado porque te está haciendo daño, ¿no? Ten cuidado porque al frotar, las células del ojo pueden liberar más sustancias inflamatorias como histamina, haciendo que todavía te pique más el ojo. Además, si tienes las manos sucias, no, pues qué cochino, no, hombre, cállate. También puedes introducir microorganismos o suciedad que causen infección o irritación adicional. Así es que, amigos, traten de no frotarse los ojos con fuerza, porque esto, hace, si lo haces de manera frecuente, puede incluso dañar tu córnea o a largo plazo contribuir a problemas oculares en personas que ya traen esta predisposición. Así que si te pica un ojo, no intentes así frotarlo. No, pues trata.

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5: Tras las declaraciones del embajador de Estados Unidos en México, Ronald Johnson, en las que pidió unidad contra las organizaciones criminales, la presidenta Claudia Sheinbaum coincidió que debe de haber colaboración y coordinación entre ambas naciones. Sin embargo, pidió al embajador respetar los asuntos internos del país.
6: Hay una parte que estamos de acuerdo, porque hay que trabajar conjuntamente cuando tenemos problemas compartidos. Uno de ellos, pues, es evidentemente la violencia que provoca la delincuencia organizada. Y ahí, como siempre lo hemos dicho, buscamos la colaboración y la coordinación para poder avanzar conjuntamente, que ellos actúen en su territorio y nosotros actuemos en su territorio. Ahora, es muy importante también, lo digo respetuosamente, pues recordar que es importante que los embajadores se queden en el tema de la coordinación y la colaboración. Los embajadores tienen que ser respetuosos de los asuntos políticos internos de los países.
5: El Congreso capitalino se trasladó a una sede alterna en la calle de Gante debido al plantón que montó la CENTE en la calle de Donceles. Al respecto, la presidenta Claudia Sheinbaum afirmó que hubo mucha provocación ajena a los maestros en los disturbios de ayer alrededor del Zócalo, reiterando que la vía del diálogo sigue abierta.
6: Lo están informando la Secretaría de Educación y la Secretaría de Gobernación. Creo que hoy tienen una mesa de diálogo. Ayer yo pienso que hubo mucha provocación. La verdad, no creo que sean maestros quienes generaron la provocación. Pero bueno, hay diálogo, que es muy importante. Pues tienen derecho a movilizarse, siempre de manera pacífica, es lo que hemos dicho siempre. Y que lo atienda, pues, Secretaría de Gobernación y Secretaría de Educación. Ya ellos ya podrán decirles cómo ve el diálogo, cómo va avanzando. Ya les corresponde a ellos.
7: Y, presidenta, ¿pero estaríamos viendo ahí el plantón en 20 de noviembre y el FanFest?
6: Bueno, pues ya que vayan informando cómo va el diálogo.
5: La Fiscalía de Michoacán detuvo a dos agentes de la Policía de Investigación y de la Guardia Civil, presuntos integrantes de la célula del Cártel de Jalisco Nueva Generación. El fiscal del estado, Carlos Torres Piña, informó que los detenidos estaban bajo las órdenes de Wendy Fabiola, alias la tía, encargada del reclutamiento de los sicarios que perpetraron el asesinato de Carlos Manso Rodríguez. Hasta el momento suman 25 detenidos por este caso. Elementos del ejército mexicano aprehendieron a Gabriel N., alias el Gavito, señalado como compadre de Iván Archibaldo Guzmán, el Chapito. De acuerdo con investigaciones, el Gavito está relacionado con el secuestro de los 10 mineros en la Concordia. El presidente de Colombia, Gustavo Petro, denunció que hay irregularidades en 5.300 mesas de votación, en donde, según él, hay más personas que los posibles físicamente, y añadió que el software utilizado fue modificado dos veces el 26 de mayo. Esto luego de que aseguró un fraude en la primera vuelta de las elecciones presidenciales en el país sudamericano. A 9 días del inicio de la Copa del Mundo, Sudáfrica se convirtió en la primera selección en llegar a su campamento de entrenamiento en Pachuca, Hidalgo. En los siguientes días, las selecciones de Irán, Túnez, Colombia, Uruguay y Corea del Sur llegarán a sus concentraciones en México. Los combinados de Brasil y Argentina ya se preparan para el Mundial en Estados Unidos. Con información de reporteros y corresponsales para MBS Noticias, Giro Montes de Oca.
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4: Son las 2.

Ya son las 2 de la tarde con 3 minutos. Mira tú, 2, 3 de la tarde ya. Y aquí andamos en XFM 95.3. Amiguitos, amiguitas, amigotes, amigue. Oye, pues vamos a platicar ahorita de algo que ya sabes que luego nos encanta también a nosotros, el argüende. Y así no digas que no, porque yo sí te gusta, yo sé que te gusta, yo sé que te encanta. Resulta que los científicos están reavivando una peligrosa y aterradora profecía de Baba Vanga, así como lo estás escuchando. Ay, ahí te va. Resulta que ahorita anda el tema con el aterrador glaciar del fin del mundo, así se hace llamar, que supuestamente está amenazando a 6 países. Sí, los científicos andan así de que, ay no, es que este glaciar, que no sé qué. Y pues la gente ya sabe, oye, pero eso ya lo habían dicho, ya lo había dicho Baba Vanga, ¿por qué? Ah, bueno, pues ahí les va. Resulta que se está reavivando una de las profecías que esta vidente de Bulgaria, Baba Vanga, realizó. Y ahora su sobrina Krasimira Ya ella lo recuperó, la reavivó, digamos, con esta difusión que ha hecho a través de las redes sociales. ¿A qué vamos con eso? Bueno, la amenaza, dicen, que representa este enorme glaciar es que probablemente estaría desapareciendo de la Antártida y que esto, pues, obviamente impactaría directamente a 6 naciones. Por lo cual, se ha estado ya desde hace varios tiempo, pues investigando qué es lo que está ocurriendo con este glaciar, repito, que se encuentra en la Antártida. La comunidad científica internacional están haciendo estudios, están pues algo preocupados por el retiro de este glaciar, por todo lo que se está realizando alrededor de esto, ¿no? Bueno, pues en este sentido hay un oceanógrafo que se llama Peter Davis, que él dijo en su momento, como dice el dicho, lo que pasa en Antártida no se queda en Antártida. Y esto habló él sobre no ignorar los efectos del cambio climático en la región, haciendo referencia precisamente a este glaciar. Te digo, estas declaraciones fueron hace tiempo, pero ahorita se están retomando. ¿Por qué? Porque dicen que se está derritiendo y que esto está contribuyendo con el aumento de los niveles del mar. Y tú me dices, oye, Evelyn, pero ¿qué onda con esta profecía? Bueno, pues ahí te va. Hace tiempo, esta señora Baba Vanga aseguró que a partir de este año 2026, el planeta Tierra estaría experimentando un aumento en su actividad natural. Ella habló de que en este año íbamos a tener terremotos masivos, erupciones volcánicas violentas y fenómenos meteorológicos extremos que supuestamente estarían azotando entre el 7 y el 8% de la superficie terrestre de nuestro planeta. Ándale, pues así dijo, que los desastres naturales van a crecer a partir de este año, ¿sí? Y que esto se sumaría también el avance del derretimiento de este glaciar, ¿sí? Que permanece dentro del 90% del hielo terrestre, ¿ok? Y existe, repito, en la Antártida. Entonces, imagínate, en caso de que pues le pase algo a este glaciar, pues sí se estarían viendo afectado. ¿Cuáles son las naciones? Bangladesh, Malvinas, Reino Unido, Países Bajos y Estados Unidos. Así las cosas, chiquitines. 2 de la tarde con 7 minutos. Vámonos con más música y ya regresamos. 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

0: 17 minutotes. Continuamos aquí en XFM 95.3 y te voy a volver a saludar. Eres mi nena, piju, mami. Ay, me gusta esta canción también. Me gusta, me gusta. Hace ratito les estaba preguntando en qué colonia me están escuchando, desde dónde. Y vamos, vamos a leer sus mensajitos. 833-140-5953. A ver, por acá nos dicen... Ay, Eve, buenas tardes. Estamos en la comedera y me mandan así una foto de una bebita. Nosotras vivíamos en Altamira, en Colinas, con mi mamá, pero ahora vivimos en la colonia Las Américas, Tampico. Y cuando estas criaturas me dejan, te podemos escuchar. ¡Saluditos! ¡Ay, qué bendición, amiga! Muchas felicidades por tus bebitos. Muchas, muchas felicidades. ¡Saludos! ¿Cómo se llaman para saludar a las bendis? Para saludarlos, ahorita que me están escuchando, dice por acá: hola Evelyn, buenas tardes, desde Cuauhtémoc, escuchándote y batallando con el bajo voltaje. A su mecha, ahí te encargo el ventilador, bien lento, en menos uno está dando el ventilador ahorita.
1: Ay, ay, no, qué feo caso.
0: Oye, saluditos para Dira y para Amaya. Besitos, bebés. Muy bonitas ellas comiendo, qué bellas, bendiciones. Por acá nos dicen: saludos, excelente tarde, Evelyn. Ah, del de Altamira. Ay, mi querido Char, te tardaste bastante, Char. Dice que me andaba escuchando por una clínica, número 16. Andás, que andaba manejando. Está bien, Char, te perdonamos, te perdonamos. Hola, Evelyn, yo te estoy escuchando aquí en la ampliación de la Unidad Nacional en Ciudad Madero, Tamaulipas. Qué calor, lindo día. Muchas gracias, saluditos. A ver, por acá, óndale. Polvorín, presente, querida Evelyn. Aquí te estamos escuchando en una ferretería. Muchas bendiciones. Saludos de tu amigo Gabo. ¡Saludos, Gabo! A ver, ¿quién más? A ver, espérenme, que me están llegando varios mensajes. ¡Hola, Evelyn! Saluditos, Tampico, Tamaulipas, aquí escuchándote. ¡Ay, todo Tampico! ¡Qué bárbaros! Eso me gusta y no lo dudo, no lo dudo. Saludos, Evelyn, aquí escuchándote desde la fila del cole de mi hija Vico. Saludos. ¡Ay, mira tú! Se llevó el vasito con agua de piña, así con hielitos, y me mandan la foto, amiga. ¡Qué bárbara! ¡Tú sí sabes! Pero te apuesto a que te tienes que acabar esa agua de piña antes de que se suba la Bendy, ¿sí o no? Ella hasta le robó el vaso a su mamá, dice. Claro, se tiene que acabar el agua antes de que se suba la Bendy. Vi que viene la Bendy rápido. ¡Cloc, cloc, cloc, cloc, cloc! ¡Vámonos! ¡Para adentro! ¿Qué tenías ahí, mamá? Nada, nada. No había nada, porque luego te piden.
2: Chicas, porque de verdad
0: luego
2: no juzgo,
0: piden los niños. Ay, dice... Ay... Que la niña dice, mi hija se quedó viendo y me dice, tú nos mandaste mensajes. ¡Sí! Dira y Amaya, tu mamá nos mandó mensajitos. Ay, eso es bien famosa. ¿Cómo estás, Evelyn? Aquí escuchándote, por favor, saluda a mi hijo Axel. Ya vamos para la casa. Una filota en el colegio para recogerlo, pero ya estamos con él. Muchos saluditos. Oye, ya son las 2 de la tarde con 20 minutos. Ando yo aquí... Algo que será mortificada, querido público, porque mira, el pronóstico, el modelo de pronóstico me está marcando que vamos a tener lluvia para todo. Toda la semana me marca así con nubecitas y lluvia y rayitos. Bien bonito se ve por ahí. Pero yo me salgo y me asomo y veo aquí puro sol, bien despejado. O sea, ¿qué onda? ¿Qué onda? Ando buscando hormigas en mi casa, a ver si andan allá alborotadas, porque ya ves que luego te anuncian los animalitos el cambio de clima. O sea, pero no. No entiendo qué está pasando.
3: No, eso no.
0: Ahorita que regresemos les voy a decir ya cómo está la información del pronóstico para que vayan ahí checando qué onda, qué rollo. Son las 2 de la tarde con 21 minutos. Vámonos con más música y ya volvemos. 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
14: 2:30.

0: Ya son las 2 de la tarde con 33 minutotes, amiguitos. Seguimos con más en XFM 95.3. Y pues sí, yo sé que tú sabes. ¡Claro que sí! ¡Tú lo sabes! Que, obviamente, siendo las 2 de la tarde con 33 minutos, es momento de...
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0: Pronóstico exacto, chiquitines. Ahí les va. Tenemos en este momento una temperatura bastante cálida, por cierto, 32 gradotes. 30, no, cállate, 33 grados de temperatura ya con sensación térmica de 34 grados. Sensación térmica, ah, sí, te dije, va a 34 grados. Presión atmosférica, perdón, 1011 milibares. Un poquito baja la presión, pero tenemos 63% de humedad. Así que andamos con todo, el bochorno, el calor, el sol, no. ¿Qué te estaba diciendo hace ratito? Que estoy viendo que la probabilidad de lluvia se incrementa para toda esta semana. ¿Pero qué crees? No me, ¿cómo te diré? No me emociono, no me estoy emocionando. Fíjate bien, para mañana miércoles tenemos 80% de probabilidad de lluvia, pero la temperatura máxima seguirá como para el día de hoy. 33 grados, mínima de 26. La lluvia posiblemente se llega a registrar en el transcurso de la noche y madrugada. Así es como vamos a estar durante toda esta semana. Noches y madrugadas es cuando mayor será la probabilidad de precipitación. Si tú escuchas, no, que hasta un 80% de probabilidad de lluvia noche y madrugada. Así que tú digas en la tardecita, así como que en la mañanita, de que un cafecito, pan con mantequilla, nubladito. No. Ojalá y me equivoque, ojalá. Pero pues no. No, nada de eso. Así es que bueno, los valores de temperatura toda esta semana, 32 grados las máximas, ¿ok? Mínimas entre 26 y 27. Y la probabilidad de lluvia, 80-85%. O sea, miércoles, jueves, viernes, sábado, domingo, lunes, martes. O sea, me está marcando 80-85%. Pero mañanas y noches, esperemos, ¿verdad? Que las condiciones vayan cambiando y que por lo menos tengamos un día nubladito. O sea, no es que yo esté deseando las lluvias acá fuertes. Hasta el momento se están pronosticando lluvias moderadas, ¿ok? Es un pronóstico, pueden cambiar. Pero de aquí a las 3 de la tarde yo me hago responsable. Después de las 3 de la tarde no me anden diciendo que ay no, que cuál pringar, mira el tormentón loco. No, a mí no me anden diciendo después de las 3 de la tarde.
2: Hombre, Chapolín.
0: Sí, a esta hora yo ya no estoy laborando. Yo ya me fui, yo ya no vi nada del pronóstico. Yo nada más volteo al cielo y digo a todo bien. Un saludo. Porque la hierba, eso lo aprendí de ella. ¿Cuál escuela? Porque la hierba no hace mosco.
3: Porque la hierba no hace mosco.
0: Hace el agua, claro. Y eso yo no lo sabía, ni tú tampoco lo sabías. Pero bueno, son las 2 de la tarde con 37 minutos. Seguiremos con sol calor por la tarde, con bochorno y las noches y madrugadas con algo de lluvia. Hasta la información, porque esto fufue.
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0: Pronóstico exacto. ¡Vámonos con más música! ¡Ay, te quedas con morada! ¡Ay, ay, ay! 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
24: 244.

Ya son las 2 de la tarde con 47 minutotes, amiguitos. ¿Qué creen? Pues ya se nos acabó el programa. ¡Ya nos vamos! Muchas gracias por haberme escuchado en esta bonita tarde de martes ya. Martes, que ni les dije, ya 2 de junio. Bien claro. Rápido, bien, bien claro. Rápido. Pásenla bonito, sigan disfrutando de toda nuestra programación. Obvio, te invito para que me sigas, para que nos sigas en todas las redes sociales, en Facebook, Instagram, TikTok, ya te lo sabes, nos encuentras como Exa Tampico, en X estamos como Exa-Tampico, y a disfrutar se ha dicho. Gracias, mi querido Víctor Hugo, saluditos, que aquí nos están describiendo. Gracias por acompañarme en los controles técnicos el día de hoy, mi querido Luisito Panfilo Ruperto Genovevo Pancracio Pérez.

0: gracias a todas las personas que estuvieron aquí en contacto conmigo. Disfruten su día. Hace mucho, mucho calor. Mañana, si Dios quiere, a las 12 del mediodía. Ah, claro que sí.
1: Quiero tomar cerveza.
0: La cerveza es una cerveza. Pásala muy bien. Soy tu amiga y locutora Evelyn Jiménez en todas partes.
1: ¡Claro!
0: Ponte Exa. Bye, bye.

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2: Tras las declaraciones del embajador de Estados Unidos en México, Ronald Johnson, en las que pidió unidad contra las organizaciones criminales, la presidenta Claudia Sheinbaum coincidió que debe de haber colaboración y coordinación entre ambas naciones. Sin embargo, pidió al embajador respetar los asuntos internos del país.
3: Hay una parte que estamos de acuerdo, porque hay que trabajar conjuntamente cuando tenemos problemas compartidos. Uno de ellos, pues, es evidentemente la violencia que provoca la delincuencia organizada. Y ahí, como siempre lo hemos dicho, buscamos la colaboración y la coordinación para poder avanzar conjuntamente, que ellos actúen en su territorio y nosotros actuemos en su territorio. Ahora, es muy importante también, lo digo respetuosamente, pues recordar que es importante que los embajadores se queden en el tema de la coordinación y la colaboración. Los embajadores tienen que ser respetuosos de los asuntos políticos internos de los países.
2: El Congreso capitalino se trasladó a una sede alterna en la calle de Gante debido al plantón que montó la CENTE en la calle de Donceles. Al respecto, la presidenta Claudia Sheinbaum afirmó que hubo mucha provocación ajena a los maestros en los disturbios de ayer alrededor del Zócalo, reiterando que la vía del diálogo sigue abierta.
3: Nos están informando la Secretaría de Educación y la Secretaría de Gobernación. Creo que hoy tienen una mesa de diálogo. Ayer yo pienso que hubo mucha provocación. La verdad, no creo que sean maestros quienes generaron la provocación. Pero bueno, hay diálogo, que es muy importante. Pues tienen derecho a movilizarse, siempre de manera pacífica, es lo que hemos dicho siempre. Y que lo atienda, pues, Secretaría de Gobernación y Secretaría de Educación. Ya ellos ya podrán decirles cómo ve el diálogo, cómo va avanzando. Ya les corresponde a ellos.
4: Presidenta, pero estaríamos viendo ahí el plantón en 20 de noviembre y el FanFest.
3: Mientras... Bueno, pues ya que vayan informando cómo va el diálogo.
2: La Fiscalía de Michoacán detuvo a dos agentes de la Policía de Investigación y de la Guardia Civil, presuntos integrantes de la célula del Cártel de Jalisco Nueva Generación. El fiscal del estado, Carlos Torres Piña, informó que los detenidos estaban bajo las órdenes de Wendy Fabiola, alias la tía, encargada del reclutamiento de los sicarios que perpetraron el asesinato de Carlos Manso Rodríguez. Hasta el momento suman 25 detenidos por este caso. Elementos del ejército mexicano aprehendieron a Gabriel N., alias el Gavito, señalado como compadre de Iván Archibaldo Guzmán, el Chapito. De acuerdo con investigaciones, el Gavito está relacionado con el secuestro de los 10 mineros en la Concordia. El presidente de Colombia, Gustavo Petro, denunció que hay irregularidades en 5.300 mesas de votación, en donde, según él, hay más personas que los posibles físicamente, y añadió que el software utilizado fue modificado dos veces el 26 de mayo. Esto luego de que aseguró un fraude en la primera vuelta de las elecciones presidenciales en el país sudamericano. A 9 días del inicio de la Copa del Mundo, Sudáfrica se convirtió en la primera selección en llegar a su campamento de entrenamiento en Pachuca, Hidalgo. En los siguientes días, las selecciones de Irán, Túnez, Colombia, Uruguay y Corea del Sur llegarán a sus concentraciones en México. Los combinados de Brasil y Argentina ya se preparan para el Mundial en Estados Unidos. Con información de reporteros y corresponsales para MVS Noticias, Giro Montes de Oca.
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3: Son las 3.

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14: 314.

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15: Tres y media.

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1: 343.

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5: 352.

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1: Tras las declaraciones del embajador de Estados Unidos en México, Ronald Johnson, en las que pidió unidad contra las organizaciones criminales, la presidenta Claudia Sheinbaum coincidió que debe de haber colaboración y coordinación entre ambas naciones. Sin embargo, pidió al embajador respetar los asuntos internos del país.
2: Hay una parte que estamos de acuerdo, porque hay que trabajar conjuntamente cuando tenemos problemas compartidos. Uno de ellos, pues, es evidentemente la violencia que provoca la delincuencia organizada. Y ahí, como siempre lo hemos dicho, buscamos la colaboración y la coordinación para poder avanzar conjuntamente, que ellos actúen en su territorio y nosotros actuemos en su territorio. Ahora, es muy importante también, lo digo respetuosamente, pues recordar que es importante que los embajadores se queden en el tema de la coordinación y la colaboración.

0: colaboración. Los embajadores tienen que ser respetuosos de los asuntos políticos internos de los países.
1: El Congreso capitalino se trasladó a una sede alterna en la calle de Gante debido al plantón que montó la CENTE en la calle de Donceles. Al respecto, la presidenta Claudia Sheinbaum afirmó que hubo mucha provocación ajena a los maestros en los disturbios de ayer alrededor del Zócalo, reiterando que la vía del diálogo sigue abierta.
0: Nos están informando la Secretaría de Educación y la Secretaría de Gobernación. Creo que hoy tienen una mesa de diálogo. Ayer yo pienso que hubo mucha provocación. La verdad no creo que sean maestros quienes generaron la provocación. Pero bueno, hay diálogo, que es muy importante. Pues tienen derecho a movilizarse, siempre de manera pacífica, es lo que hemos dicho siempre. Y que lo atienda pues Secretaría de Gobernación y Secretaría de Educación. Ya ellos ya podrán decirles cómo va el diálogo, cómo va avanzando, ya les corresponde a ellos.
2: Presidenta, pero estaríamos viendo ahí el plantón en 20 de noviembre y el FanFest.
0: Bueno, pues ya que vayan informando cómo va el diálogo.
1: La Fiscalía de Michoacán detuvo a dos agentes de la Policía de Investigación y de la Guardia Civil, presuntos integrantes de la célula del Cártel de Jalisco Nueva Generación. El fiscal del estado, Carlos Torres Piña, informó que los detenidos estaban bajo las órdenes de Wendy Fabiola, alias la tía, encargada del reclutamiento de los sicarios que perpetraron el asesinato de Carlos Manso Rodríguez. Hasta el momento suman 25 detenidos por este caso. Elementos del ejército mexicano aprehendieron a Gabriel N., alias el Gavito, señalado como compadre de Iván Archibaldo Guzmán, el Chapito. De acuerdo con investigaciones, el Gavito está relacionado con el secuestro de los 10 mineros en la Concordia. El presidente de Colombia, Gustavo Petro, denunció que hay irregularidades en 5.300 mesas de votación, en donde según él hay más personas que los posibles físicamente, y añadió que el software utilizado fue modificado dos veces el 26 de mayo. Esto luego de que aseguró un fraude en la primera vuelta de las elecciones presidenciales en el país sudamericano. A 9 días del inicio de la Copa del Mundo, Sudáfrica se convirtió en la primera selección en llegar a su campamento de entrenamiento en Pachuca, Hidalgo. En los siguientes días, las selecciones de Irán, Túnez, Colombia, Uruguay y Corea del Sur llegarán a sus concentraciones en México. Los combinados de Brasil y Argentina ya se preparan para el Mundial en Estados Unidos. Con información de reporteros y corresponsales para MBS Noticias, Giro Montes de Oca.
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1: 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Son las 4.

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2: 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Nosotros continuamos con más Ponte Exa.

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15: Continuamos con más, amigos de XFM 95.3. 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Continuamos, ponte Exa.

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2: Continuamos con más, amigos de XFM 95.3. 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
1: 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Me despido de todos ustedes, gracias mi querido Armando Cerecedo, mi querido Van Persie, Ana de la Rosa, allá en cabina Luisito de Jesús Pérez, yo soy Evelyn Jiménez, sigan disfrutando de toda la programación de XFM 95.3, nos despedimos en todas partes, ponte Exa, bye bye.
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1: 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Son las 5.

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24: 545.

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11: 555.

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0: 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Son las 6.
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